0: fue elegido por afinidad, por amistad. Nosotros nos dimos a la tarea de analizar cada una de las secretarías, qué funciones tiene y qué persona cubría el perfil necesario para desarrollar dicha secretaría. De esa manera se integró esta planilla. Repito, ¿cuál finalidad? El de otorgarles un servicio como debe de ser. Otra, quiero agradecer y reconocer a todos los representantes de las planillas opositoras el respeto con el que se han conducido. Recordemos que tenemos todos una sola finalidad. Número uno, el servirles. Número dos, mantener la unidad. Nuestro gremio no puede verse dividido. Habrá votaciones a favor, votaciones en contra. Pero al finalizar este proceso, la unión debe de permanecer en todo el gremio, sin importar cuál sea el resultado. La planilla que resulte ganadora, yo les garantizo al menos de nuestra planilla que nos uniremos al trabajo. Nos uniremos en el esfuerzo y siempre para que nadie sea ni dividido ni perjudicado. Debemos de mantener esa unión. Hemos visitado sus áreas para exponerles nuestras propuestas. Hemos tratado no solo de explicarles un tema a seguir, un trabajo que ya está proyectado. Hemos tratado de generar en ustedes la confianza. Y cuando ustedes vean a la persona que les está hablando, les genere empatía, les genere confianza. Y siempre se los he dicho en las delegaciones, si bien es importante las propuestas que les hacemos llegar, también es importante analizar a quien está frente a ustedes. Si les genera esa empatía y esa confianza, traten de votar por esa persona que les generó eso. Nosotros siempre estaremos a sus órdenes. Nosotros siempre estaremos prevenidos para darle solución a sus problemas. De antemano, muchísimas, muchísimas gracias. No se les olvide ir a votar. Una persona que no se presenta a votar nos perjudica más que el perder un voto, que el haber votado en otra planilla. Si nos presentamos todos a votar, vuelvo a repetir, generamos unión entre todo el gremio. Esa es la manera en que podemos hacer llegar nuestra forma de pensar. Quedo a sus órdenes para siempre, como ustedes, su amigo José Guadalupe Silva Acuña, tu voz en el sindicato, tu bienestar en el trabajo. Muchísimas gracias por su atención.
1: Gracias, candidato. Finaliza su participación con 11 segundos restantes en el cronómetro. Ahora corresponde el turno a Julio César Amador Hernández, representante de la planilla Guinda Naranja. Inicia su tiempo en cronómetro.
2: Gracias. En primer lugar, pues quiero agradecer este espacio que es muy importante aquí a Sistemas Universitarios Autónomos, porque pues, aquí proyectamos nuestro plan de trabajo para que la base trabajadora pues nos escuche. También agradecer a cada uno de los integrantes de esta planilla que se sumaron a este proyecto, que confían en su servidor, y eso es muy importante. Durante todo este día, cuando recibimos la información, pues me tuve a la tarea a trabajar unas líneas que se las voy a leer en este momento. Y quería decir que antes que nada quiero agradecer la oportunidad de dirigirme a ustedes y compartir este foro para el futuro de nuestro sindicato. Estoy convencido de que las y los trabajadores administrativos del sindicato merecen una representación responsable, competitiva y cercana a sus necesidades. Nuestro sindicato tiene una gran historia y una gran responsabilidad. Los retos que enfrentamos requieren unidad, diálogo y trabajo constante. Ningún proyecto se construye solo y ningún resultado o logro es esfuerzo de una sola persona, sino de toda la base trabajadora, en conjunto con nuestra universidad. Mi compromiso es trabajar con responsabilidad, mantener las puertas abiertas del sindicato, el diálogo y buscar siempre soluciones que beneficien a las y los trabajadores y sus familias. Recordemos que un sindicato somos todos, porque nosotros somos Planilla Naranja, fortaleciendo derechos, construyendo futuro. Muchas gracias.
1: Gracias, candidato. Finaliza su intervención con 1:18 restantes en el cronómetro. Continuamos con la participación de Gustavo Acosta Agis, representante de la planilla verde. Inicia su tiempo en cronómetro.
3: Sí, gracias. Bueno, a todos mis compañeros que por el momento no hemos visitado, pues de antemano les pido una gran disculpa. El tiempo no ha sido posible llevar nuestros mensajes, nuestras propuestas, y definitivamente yo sé que de alguna u otra forma se están enterando. Yo les, de antemano, como les comento, el tiempo no lo permitió asistir a sus lugares de trabajo. Sin embargo, quiero decirles que cuentan con todo mi apoyo y todo lo que yo tengo durante 33 años laborando aquí en esta institución. Mi perfil en cuanto a licenciado en contaduría, una especialidad en administración de personal, y actualmente estoy estudiando la licenciatura en Derecho, tercer semestre. Todo ello se lo pongo a ustedes a disposición, y no nada más a los que no he visitado. También ya se los comenté a aquellos que hemos visitado y que de alguna u otra forma nos han recibido con las manos abiertas, con preocupaciones, con necesidades que tenemos que atender y que tenemos que ir fortaleciéndonos mutuamente, enriquecer nuestro contrato colectivo de trabajo con sus nuevas ideas, con sus aportaciones, con sus conocimientos, porque de alguna u otra forma, sin ellos no vamos a poder lograr algo en beneficio de todos nosotros. Es importante decirles que la institución también nos ayuda, pero tenemos que llevar un proyecto fundado y motivado para que a su vez ellos tengan las armas necesarias para llevar ese proyecto ante las autoridades del Senado y de la Cámara de Diputados, en los cuales aprueban los recursos para cada una de las instituciones. Eso es de gran importancia, en eso tenemos que trabajar. Yo les agradezco de antemano todo lo que me mencionan, todo lo que de alguna otra forma necesitan, y créanme, pues nosotros somos de la mejor planilla para representarlos. Es algo que siempre se los he dicho, nuestros proyectos se harán a ustedes, y eso para que de alguna otra forma no tomamos nosotros la decisión, sino sea conjunta. Yo les agradezco todo su apoyo que me han brindado aquellos que de alguna u otra forma pues consiguen los lugares para hacer la plática y juntar a los compañeros, porque definitivamente es algo muy importante. Les agradezco a todos ellos y muchísimas gracias también a Suma.
1: Gracias, candidato. Ha finalizado su intervención. Corresponde la participación a Norma Baños Hernández, representante de la planilla roja. Inicia su tiempo en cronómetro.
4: Muchas gracias. Pues antes que nada, quiero agradecer el escucharme, por su confianza y sobre todo por la participación activa que se tiene en la vida sindical. Hoy nuestro sindicato está pasando por un proceso de selección 2026-2030, donde 662 trabajadores estarán votando este 15 de junio en favor del o de la persona que ustedes crean que deba seguir continuando con esta Secretaría General al frente, quien nos va a representar, quien va a ser la voz de todos nosotros, quien va a saber cuidar los recursos que hoy tenemos y mantenemos con una fuerza increíble. Hoy quiero comentarles que nosotros formamos una planilla con muchas características. Quiero comentarles que tenía yo que ser muy selectiva. La lealtad a los proyectos que se llevan a cabo, la responsabilidad, siempre deben de mantener en un equipo de trabajo. Hoy, mis compañeros que me acompañan en esta planilla cumplen con eso y muchos requisitos más, con valores universitarios bien puestos. Quiero decirles que esta planilla que hoy me acompaña, mis compañeros integrantes, también tenemos 4 compañeros con profesión y los demás con mucha experiencia. Algunos están conformados también por delegados. Tenemos nosotros, pues, la confianza de ustedes como trabajadores. Hemos construido un sindicato firme y queremos dar continuidad a nuestros proyectos, pero también tenemos nuevos proyectos para ustedes. Tenemos que saber hoy elegir, porque si bien es cierto, lo que hoy se ha construido en 4 años atrás ha sido una fortaleza a nuestro sindicato. Es la puerta que hoy me permite estar frente a ti, de cara, de frente, y decirte que podemos seguir logrando muchas cosas para nosotros como trabajadores. Gracias por permitirnos estar aquí, gracias por este espacio, por escucharnos. La planilla roja tiene la experiencia y ha dado resultados. Voten por la planilla roja. Muchas gracias.
1: Gracias, candidata. Concluye su participación con 30 segundos restantes en el cronómetro. De esta manera concluimos con el quinto bloque, en el cual se ha podido enviar un mensaje a las y los trabajadores administrativos y empleados de la Universidad Autónoma del Estado de Hidalgo. Muchas gracias por habernos acompañado a través de las 6 frecuencias de Suma Radio ubicadas en Actopan, Huejutla, Pachuca, San Bartolo, Tulancingo y Zimapán. Gracias a quienes lo han hecho a través del 13.1, canal de televisión de la Universidad Autónoma del Estado de Hidalgo. Saludamos a quienes estuvieron con nosotros a través del streaming, nuestra aplicación y las redes sociales. Este ejercicio de diálogo, contraste de ideas y presentación de propuestas contribuye al fortalecimiento de los procesos democráticos sindicales, al permitir que las y los trabajadores cuenten con más elementos para tomar una decisión informada. A nombre de todo el equipo de producción, agradecemos la participación de la y los candidatos, así como el interés y seguimiento de nuestra audiencia. Soy Alberto Ángeles. Hasta la próxima.
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2: Después de los 6 meses, entonces hablamos de la alimentación complementaria. Esto se considera un proceso por el cual se ofrece al lactante alimentos sólidos o líquidos distintos a los de la leche materna. No hay alimentos mejores que otros para empezar, aunque se recomienda ofrecer de manera prioritaria alimentos ricos en hierro y en zinc. Asimismo, se recomienda introducir los alimentos de uno en uno, con intervalos de unos días, para observar la tolerancia y la aceptación y no añadirles nunca sal y azúcar, para que el bebé se acostumbre a los sabores naturales de los alimentos. Es un grave error cuando agregamos sal y azúcar en los alimentos. En cualquiera de las comidas diarias hay que ir variando también de forma y de presentación, como puré, como triturados, como en pequeños trocitos. Entonces, a partir de los 6 meses, ¿qué es lo que se llega a dar? Solo verduras. Verduras estamos hablando como chayote, como zanahoria, como ejotes, como chícharos, como calabazas. También lo que ofrecemos en casa normalmente.
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0: Son las 6:15.

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3: Son las 6:31.

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4: Son las 6:46.

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7: Temperatura 27 grados centígrados.
8: Son las 7:04.

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3: Son las 7 con 22 minutos.

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8: Son las 7 con 39 minutos.

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1: Son las 7:50.

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2: Temperatura 26 grados centígrados.
3: Son las 8 con 3 minutos.

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1: Son las 8:20.

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7: Son las 8:37.

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2: Temperatura 24 grados centígrados.
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4: Son las 9 en punto.
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6: 6 frecuencias de Suma Radio y del 13.1, canal de la Universidad Autónoma del Estado de Hidalgo. Bienvenidas y bienvenidos. Las lluvias continúan generando afectaciones en distintas regiones de Hidalgo. En San Bartolo, en la noche de ayer, el puente Camarones permanecía cerrado tras un deslave, mientras que accesos como la Plazuela, Valle Verde, Buenavista y la Vía Corta a Santiago presentaban daños que complicaban su movilidad. Para conocer el panorama actual frente a las lluvias en la Sierra Otomí Tepegua, saludamos a René Martínez, director de Suma Radio San Bartolo Tutotepec. René, muy buenas noches, bienvenido a este espacio y por favor, compártenos cómo se vive en este momento la situación allá en Otomí Tepegua.
7: Hola Alberto, ¿qué tal? Muy buenas noches, te saludo desde San Bartolo Tutotepec. Como ya lo has comentado, en la región Otomí Tepegua estamos con lluvias durante pues la tarde de este viernes, pero la tarde del día de ayer, del día jueves, tuvimos, como ya lo comentas, pues estos percances en las vías de acceso en la región Otomí Tepegua, en la cabecera municipal de San Bartolo. Precisamente el día de ayer por la noche se liberó el paso provisional en Calintla y en Puente Camarones. Fue liberado provisionalmente pues un carril para pues darle acceso a las personas que ya estaban varadas por más de 3 horas en esos puntos principales. Durante la mañana, bueno, pues los puntos de acceso a la colonia Valle Verde, a la colonia industrial, pues también estuvieron con los trabajos para rehabilitar en algunas partes pues el acceso hacia estas colonias y bueno, pues también accesos a las comunidades de San Bartolo Tototepec, en donde sí también tenemos pues los reportes de deslaves, de afectaciones en las vías de comunicación. Es al interior de las comunidades de San Bartolo Tototepec donde se espera, bueno, pues el pronto actuar de pues las diferentes corporaciones para habilitar diferentes pasos en carreteras importantes, vías importantes dentro de la cabecera y hacia las comunidades. Y precisamente el día de hoy, pues ya se continuaron con estas labores de liberar ya los carriles de paso en Calintla, en el río, en el puente Camarones, y bueno, pues hemos tenido un acceso fluido. Sin embargo, también la recomendación de Protección Civil a quienes circulan en esas carreteras, la Otomí Tepegua, en la carretera Tenango-Tulancingo, a la altura de la placa, bueno, pues hay constantes derrumbes, piedras y árboles. Aunado a ello, con los la situación carretera, que incluso hay algunos tramos de un solo carril, pues la recomendación es latente para quien transita esta carretera de Tenango a Tulancingo, asimismo de Tenango a San Bartolo Tututepec y Tenango a Huehuetla, que bueno, pues circulen con mucha precaución, pues hay lluvia, hay pronóstico de lluvia durante todo este fin de semana. En esta noche también se esperan algunas lluvias y chubascos. Sin embargo, bueno, pues la Autoridad de Protección Civil en la región está atento de salvaguardar pues a la población, principalmente en Huehuetla, en donde también pues la crecida del río pues estuvo también de emergencia y de alerta para la ciudadanía de Huehuetla, Hidalgo. Pues es el panorama de la región Otomí Tepegua. Pues esperamos que la lluvia de este fin de semana pues no nos deje muchos percances. Estamos ya preparados para este fin de semana y recibir las lluvias del mes de junio.
8: René, me gustaría que nos compartieras, en este momento hay lluvia allá en Tenango, hay lluvia también en la región, y bueno, nos platicabas, se prevén sí lluvias para el fin de semana, sin embargo entiendo también que han disminuido referente al jueves, por ejemplo. ¿Cómo está ese tema ahorita?
7: Así es, el día de hoy estuvo tranquilo por el día, tuvimos pues el sol que pues nos apoyó, nos ayudó en la liberación del paso en sus diferentes rutas de acceso a San Bartolo. Sin embargo, ya por la tarde, desde la 1-2 de la tarde, empezamos a ver el clima un poco nublado, las primeras lluvias a las 2-3 de la tarde, hemos tenido algunos apagones de energía eléctrica, variaciones de voltaje, ya llovió desde las 4 hasta las 7 de la tarde, pues estuvimos con algo de lluvia aquí en la región Otomí Tepegua. Esperamos más lluvia en el transcurso de la noche y por supuesto veremos cómo nos pinta el fin de semana, ya que pues tenemos variaciones en cuanto al clima. De repente tenemos un poco de sol, pero la lluvia por la tarde es casi el 80% segura.
8: Finalmente, René, me gustaría que nos compartieras, por favor, en este ejercicio de llevar la información adecuada a nuestras audiencias, ¿dónde y cómo pueden contactarse con ustedes para que también a través de la radio y televisión pública con autonomía universitaria seamos ese vínculo en este tipo de emergencias?
7: Bueno, pues nos pueden igual enviar su mensaje en las redes sociales, en la página de Facebook de Radio UAH San Bartolo, así nos puede ubicar como Radio UAH San Bartolo, o Suma Radio UAH San Bartolo. También búsquenos en la aplicación, en la aplicación Suma UAH, ahí estamos compartiendo en los espacios informativos la actualización de la situación en cuanto a los caminos y al clima aquí en la región Otomí Tepegua. Y también, si gusta información, si se quiere comunicar con nosotros de forma más directa, lo puede hacer al teléfono de WhatsApp 771-111-5629, y estaremos tratando de informar de manera más oportuna aquí desde Radio Universidad San Bartolo.
8: Pues René, muchísimas gracias por la información que nos has compartido. Estaremos también al pendiente de cómo se desarrolle la misma en los próximos días, en las próximas horas. Y por supuesto, enviamos un saludo y un abrazo fraterno a quienes habitan en la región Otomí Tepegua para que puedan pues pasar de manera afortunada, de manera sana, estas lluvias. Gracias, René.
7: Alberto, buenas noches.
8: Ahora déjeme platicarle que los fraccionamientos del sur de la zona metropolitana viven todos los días a la deriva. Las condiciones en las que se encuentra la mayoría de sus calles ya son deplorables. Rinconadas del Venado es una de las zonas en donde los baches no dan tregua ni los automovilistas, ni los peatones, ni los ciclistas. Ya saben qué hacer al respecto.
9: El problema de los baches se ha extendido por todo el municipio de Mineral de la Reforma. Los fraccionamientos del sur no se quedan atrás. Hoy hicimos un recorrido precisamente que va desde la Avenida Moreda hasta Avenida de los Árboles, que conecta diversos fraccionamientos de este municipio, para comprobar y verificar cuál es el estado en el que se encuentran las calles. Específicamente en Rinconadas del Venado nos pudimos encontrar con una problemática, que si bien algunas partes del pavimento se encuentran en buen estado, la totalidad no es así. A mis espaldas se encuentra un bache de gran profundidad y también de grandes proporciones. Como ya lo hemos mencionado, esto no solo afecta a los automovilistas, sino también a los peatones y a los usuarios de bicicleta que tienen que transitar por estas calles de Mineral de la Reforma. Continuaremos haciendo un recorrido por diversas unidades habitacionales de los fraccionamientos del sur de Mineral de la Reforma. Si tú tienes un bache que quieras denunciar y que ya lleve mucho tiempo sin hacerle caso, escríbenos a nuestras redes sociales, que nosotros ahí estaremos para hacer un poquito de ruido y que las autoridades le den atención, porque las calles de Mineral de la Reforma sin duda ya parecen la luna.
8: Esta noche en Sinapsis el doctor Asael Islas Moreno nos explica el paso de agricultor a agroemprendedor.

tradicionalmente las personas agricultoras no eran consideradas emprendedoras ni empresarias, como sí son consideradas las personas que crean, desarrollan y consolidan negocios en sectores de la economía diferentes a la agricultura. La razón de esta exclusión es que anteriormente la agricultura era desarrollada bajo un manejo casi total por parte de los gobiernos, los cuales intervenían a través de políticas y programas de control de precios, provisión de insumos como semillas y fertilizantes, extensión de servicios de asesoría técnica y compra de cosechas a través de empresas paraestatales. No obstante, a raíz de las reformas liberales de los años 90, la agricultura de todo el mundo sufrió una transformación. Desde entonces, los agricultores toman decisiones como lo hace un auténtico emprendedor. Con base en los precios y oportunidades del mercado, deciden qué cultivar o criar, qué insumos emplear, qué servicios de asesoría contratar y a qué clientes atender. Por este cambio de comportamiento ha emergido en la literatura internacional el concepto de agroemprendedor, para aludir al agricultor comportándose según los principios y prácticas del emprendimiento. Algunas personas agroemprendedoras provienen de familias que durante generaciones han habitado y vivido del campo e innovan sin olvidar los principios aprendidos de sus antecesores. Algunos otros arriban desde la ciudad y desde otros sectores de la economía porque encuentran oportunidades atractivas en la agricultura como actividad económica y como parte de su plan de vida. Unas más mantienen una interacción con experiencias viviendo y trabajando en el campo y en la ciudad, dentro y fuera de la agricultura, las cuales les permiten conectar ideas y combinar recursos de formas nuevas y creativas. Gracias por tu atención. Hasta la próxima.

0: Habitantes de los alrededores del Boulevard Fomento Minero se manifestaron esta mañana a las afueras de la presidencia municipal de Pachuca para solicitar al ayuntamiento no retirar más de 100 árboles que forman parte de los camellones y áreas verdes de este lugar. Tras manifestarse a las afueras del ayuntamiento capitalino, habitantes de diferentes colonias y fraccionamientos aledaños al Fomento Minero ingresaron a la presidencia, en donde les informaron que el alcalde de Pachuca no lo recibiría pese a que tenían pactado una reunión. Las y los vecinos de la zona indicaron que buscarán una nueva cita con el edil. Mientras tanto, ingresaron un documento en oficialía de partes con alrededor de 800 firmas recabadas para pedir que también sea declarada área protegida, pues cuentan con árboles emblemáticos en Pachuca. El cambio climático ha hecho que las condiciones en las estaciones sean cada vez más variables. Como sociedad, podemos ayudar a polinizadores afectados por las variaciones del clima con algunos consejos que comparte el biólogo Pedro Adrián Aguilar de la Asociación Civil Ecoides.
1: La recomendación más cercana que tenemos con las personas es para mantener un régimen de lluvia cercano y obviamente temperaturas que no sean tan extremas, sobresale lo que puede hacer una persona en su día a día, pero algunas actividades que pueden ayudar justamente es la no tala y la manutención de las zonas verdes que tengamos. Las zonas verdes, por pequeñas que sean, ayudan al amortiguamiento de las islas de calor que se dan en las ciudades. Las ciudades pueden llegar a tener 3-4 grados distintos de temperatura por arriba de lo que, por ejemplo, tenemos en zonas que no están cubiertas de cemento. La conservación de esta cubierta vegetal funciona y ayuda mucho. También enfocándonos en la conservación de la cobertura vegetal local, tenemos plantas que son de las zonas que están adaptadas a las condiciones del clima, a las condiciones del suelo, versus otras que, aunque se utilizan mucho en los parques, jardines, que son exóticas, no están adaptadas a estas condiciones. Luego entonces ocupan más tiempo, ocupan más agua en su mantenimiento, y son recursos que finalmente se podrían aprovechar con otras especies. Y creo que finalmente otra alternativa que yo podría sugerir es relacionada con la primera sugerencia, es mantener estas plantas y dejarlas que cumplan su ciclo vital.
0: La consulta sobre las corridas de toros en Hidalgo ya tiene fecha definida, marcando un nuevo capítulo en este debate sobre la actividad. Mientras avanza el proceso, Paola Monterrubio, representante de la Asociación Hidalguense para la Protección de los Animales, se pronunció.
2: El artículo 4 de la Constitución Política de los Estados Unidos Mexicanos considera a los animales como seres sintientes sujetos de especial protección, del cual no está exento ningún animal, no hay excepciones. En el estado de Hidalgo fuimos más allá, se consideran sujetos de tutela, es decir, el estado tiene la obligación de velar por su bienestar y seguridad. Pues es un hecho sumamente preocupante, considerando que existe ya un argumento de la Suprema Corte de Justicia de la Nación en el que dice que no se pueden consultar los derechos. Lo preocupante es que no solo deja un precedente negativo para los animales, sino para cualquier otro derecho, porque más tarde se van a consultar la laicidad de la educación, el derecho al aborto, la libertad de expresión, el matrimonio igualitario y todo lo que se les ocurra, porque va a quedar una jurisprudencia al respecto. Entonces, pues vamos a buscar mecanismos legales para impugnar esta decisión, porque no es posible que en un supuesto estado de derecho exista una consulta ciudadana sobre si se tortura o no a un animal.
0: Pachuca celebra el Mundial de Fútbol con una exposición gráfica que busca acercar el arte y la cultura a la fiesta deportiva internacional. Ángel Alberto Aguillón López, director del Instituto Municipal para la Cultura de Pachuca, habló sobre esta iniciativa dirigida a los y los aficionados.
3: Hoy tenemos aquí en Casa Cultura esa exposición que cuenta desde mundiales antes de los 70s Y hasta el 2026. Son piezas originales de época. Podemos encontrar un balón, una réplica del trofeo, souvenirs, propaganda, periódicos, fotografías. Tenemos los cuadros que son del 86. Cabe mencionar que es el único mundial donde se maneja la imagen humana. En otros mundiales son mascotas. Justamente algunas mascotas de los mundiales pasados que son de época, originales. Tenemos también algunos cuadros y retratos donde se ven algunos países que pertenecían a la Unión Soviética, hoy ya no existen. También un disco de la selección, el cual pues no aparece Hugo Sánchez. Hugo Sánchez en ese entonces pues decidió firmar con otra disquera y es una curiosidad bien importante.
0: Suma Noticias estuvo presente en la inauguración del Mundial de Fútbol. Darío Rivera nos prepara el siguiente reporte Suma.
4: Mientras la ciudad apenas comenzaba a despertar, en los pasillos de Suma TV, la calma era solo la antesala de una jornada histórica. Un equipo de 14 personas preparaban cámaras, micrófonos y la ilusión de ser testigos de una cita que quedará marcada en la memoria del fútbol mundial.
5: Estamos muy temprano, gustosos de poder salir a la Ciudad de México para poder cubrir este magno evento. Pues contentos, creo que vamos todos, han llegado todos temprano, que es algo importante. Y pues vamos a esperar a ver qué nos depara este viaje.
4: El camino rumbo al Coloso de Santa Úrsula comenzaba, 2 horas de trayecto y las primeras señales de una cobertura distinta empezaban a aparecer. Pero la segunda sorpresa del día llegó al descubrir que aquel transporte estaría reservado únicamente para aficionados con boleto de acceso al partido. Mientras tanto, cientos de elementos de la Secretaría de Seguridad Ciudadana de la Ciudad de México resguardaban la zona ante cualquier eventualidad.
6: Llegando aquí a la estación de Tasqueña, nos encontramos con un gran problema que solo dejan abordar a las personas que tienen acreditación o boleto. Entonces vamos a emprender un camino un poco largo.
7: Hay muchos, muchos elementos policíacos que están aquí alrededor de la zona. Esperemos que todo salga bien para todos.
4: La preocupación apareció por un instante. La posibilidad de que la cobertura estuviera en riesgo era real. Pero con organización y trabajo en equipo, llegó la solución que abrió nuevamente el camino. La decisión estaba tomada, caminar hacia un estadio que ya forma parte de la historia del fútbol. 8 kilómetros, cerca de hora y media de recorrido y un peregrinar por las calles de la Ciudad de México fueron el precio para llegar a una nueva página mundialista. Y ahí apareció, a lo lejos, el 3 veces mundialista Estadio Azteca, el recinto que vio la gloria de Pelé y Maradona, el escenario que por tercera ocasión abrió sus puertas para un mundial y que este 2026 recibió a Suma TV para contar desde primera fila la inauguración del torneo.
7: Pues al final de todo, si llegamos después de esa caminata de una hora y cachito, estamos aquí en las inmediaciones del Estadio Ciudad de México y la verdad es que qué bonito, escuchen de fondo el cielito lindo, la gente cantando.
4: 3 camarógrafos, 3 conductores, 3 productores y 3 especialistas de redes sociales fueron los encargados de capturar cada historia, cada emoción y cada detalle de una ceremonia que reunió al mundo en suelo mexicano.
7: Hola, ¿qué tal amigos del 13.1? Nos encontramos en las inmediaciones del estadio donde estamos a solo unos minutos del gran día, Darío.
8: ¿Qué tal amigos de Suma TV? El partido de México contra Sudáfrica ya terminó. Vamos a preguntarle a la audiencia qué piensa de eso.
9: Nunca me la había imaginado cómo se sentiría verla de primera mano. O sea, sabes que es un evento grande, que va a haber un montón de gente, un montón de bandita ahí festejando.
4: Afuera del Coloso, la fiesta comenzó desde mucho antes del silbatazo inicial. La explanada de Santa Úrsula se pintó de verde, con una marea tricolor que convirtió las calles en un carnaval mundialista.
10: Siempre procuro llevar atuendos algo diferentes. Los mundiales pasados igual, playera de Jorge Campos, máscaras, banderas, sombreros, pero aquí no sé cómo va a estar adentro, entonces fue como full Jorge Campos.
4: familias, aficionados y visitantes de distintas partes del país llegaron cantando, saltando y ondeando sus banderas, porque si algo supo hacer el mexicano fue el abrazar la inauguración de su mundial.
11: Sobre todo que es un hecho tan importante que se va a hacer en México. No recordamos mucho los del 86, pero esta ocasión queremos vivirla al máximo y compartirle a todo el mundo que México es un gran país.
4: Desde el Estadio Azteca, con imágenes de Suma TV, reportó Darío Rivera.
0: De cara al próximo proceso electoral, ¿qué tan informada se encuentra la ciudadanía respecto a las fechas, las etapas y la dinámica de la jornada? ¿Y cómo es su interés real en participar de este proceso, de este ejercicio democrático y, por supuesto, de ejercer su derecho al voto?
12: Pues que sí tenemos como que pensar mucho en nuestras elecciones, porque pues justamente es quien nos representa y pues básicamente quien decide acerca de pues el futuro de nosotros como país, de nosotros como comunidad, y pues sí, no creo que sea como una decisión tan a la ligera, sino que pues sí sería algo que analizar, ¿no? Porque pues sí son la cara de lo que es pues toda la gente que estamos detrás. Entonces sí.
13: No sabía. No nos han informado nada. Pues es que siempre son promesas. Y no lo digo yo, lo decimos la mayoría. Y desafortunadamente, yo por ejemplo traigo a mi hijo aquí a la escuela. El parque, los juegos están mal. O sea, es un bien para los niños, que les decimos que no anden en cosas malas, pero no tienen espacios recreativos.
14: Sí es necesario ya cambiar los que están, porque por lo regular siguen los que están atrás de ellos. Entonces, pues muchos cambios no hay, al menos en mi municipio. Cuando están las elecciones y te van y te prometen y te dicen que te van a arreglar tu calle, las calles siguen igual desde hace años.
0: Hablando de elecciones, hay que poner mucha atención en quién nos representa y qué intereses están defendiendo. Le cuento, la construcción de la nueva sala de plenos en el Congreso del Estado requerirá una inversión de 100 millones de pesos, 20 millones más de lo proyectado hace 2 años. Seguramente usted, como nosotros, está preguntando, ¿lo vale?
15: Bueno, es que cualquier dinero hoy en día no alcanza, ¿no? Los presupuestos deben ser altos si se piensa en grande o si quieren hacer grandes cosas. El problema quizás no sea el presupuesto, sino cómo usen el presupuesto y de qué manera lo inviertan la gente que la va a usar, ¿no?
16: Pues igual espero que sea para bien, porque si no, ¿te imaginas? Afuera hace falta demasiado trabajo que hacer, como para gastar en otras cosas que no tienen.
17: Un gasto que no es útil para la ciudadanía, y lo único que están haciendo es estar cómodos, dando un mal servicio, no iniciando unas nuevas leyes que generen beneficios de laborales, beneficios hasta cierto punto de calidad humana.
0: Estudiantes de la máxima casa de estudios participarán en programas de movilidad académica internacional con estancias en Alemania que incluyen cursos de idiomas, experiencias interculturales y vinculación con el ámbito educativo y laboral. Este es un reporte Suma de Gonzalo González.
18: Con Ángeles, tengo 18 años, yo vengo de Prepa 1, Ciudad del Conocimiento. Principalmente yo me enteré con ayuda de una amiga que ya había participado en el mismo programa hace un año, y en centro está el Centro de Lenguas, ahí en Ciudad del Conocimiento. Entonces, pues fuimos a preguntar por una convocatoria de Facebook y de ahí fue que nos enteramos de las posibilidades de movilidad en el programa de bachillerato. A ir a la capital de Alemania, Berlín, y el programa se llama Berufsbrücke. Se trata de ver cómo trabajan y cómo estudian los alemanes allá, ya que existen muchas modalidades de pues estudio y trabajo, donde los estudiantes pueden trabajar de una forma técnica, especializándose en plomería, en cualquier cosa de electricidad, y a la vez estar estudiando. Y a la vez vamos a visitar sitios pues turísticos o emblemáticos de la ciudad. Yo creo que Tan solo el hecho de salir del país te da otra perspectiva y amplía los horizontes que ya tienes en, como en la forma que trabajas en tu día a día. Y ahora que voy a entrar a la universidad, siento que esta experiencia me puede ayudar a ver otras perspectivas de las cosas, como cómo trabajan, cómo estudian. Y pues estoy muy emocionado porque siento que todo esto me va a servir tanto en mi vida laboral como en la personal.
0: Esta noche platicamos con la pianista María Hahnemann después de su presentación en la Universidad Autónoma del Estado de Hidalgo.
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10: Son las 9:29.

0: La música y el teatro serán los protagonistas este martes 16 de junio a las 17 horas en el Centro Cultural Universitario La Garza. Esto como parte del programa Formarte, pues se presentarán las muestras finales de los talleres de canto para jóvenes y adultos, así como de teatro infantil. La entrada es libre y el cupo limitado. El teatro llega al pabellón universitario mañana, sábado 13 de junio a las 11 de la mañana con la obra Los Bufones del Rey de la Compañía del Teatro de la UAEH. Esto es la explanada de Ciudad del Conocimiento. Podrás disfrutar de una propuesta llena de humor, crítica y reflexión en escena. La entrada es libre, el cupo es limitado y escuchamos a Cristian Castro Vela, director de Compañía de Teatro.
1: Habla sobre el clásico del Quijote de la Mancha de Miguel de Cervantes, contada desde cinco payasos que andan en busca de un director para que les monte la obra. Es una obra para toda la familia, para niños, adultos, muy divertida, muy interactiva, y espero que les guste a todos. Es el acceso libre, la puesta en escena, no tiene ningún costo, y la gente, pues como va a ser un pabellón universitario, pues muy bien que vayan cómodos. Va a sentarse, dura entre 45 minutos, 50 minutos más o menos. Es una obra bastante larga, pero se va rápida con el dinamismo de los actores. Pues invitar a todos, a toda la comunidad universitaria, a toda la sociedad hidalguense, a que vaya a ver la puesta en escena, que se meta en las redes sociales de la Dirección de Promoción Cultural, que busque a las compañías profesionales que tienen la misma universidad, las redes sociales, y que esté atento a toda la cultura que maneja nuestra máxima casa de estudios.

0: El Sistema Universitario de Medios Autónomos llevó a cabo la presentación de propuestas de las planillas participantes en la renovación del Comité Ejecutivo del SUTE-UAEH para el periodo 2026-2030. Este es un reporte Suma de Montserrat Valencia.
1: Desde las 7:50 de la mañana, la y los candidatos que aspiran a la Secretaría General del Sindicato Único de Trabajadores y Empleados de la Universidad Autónoma del Estado de Hidalgo para el periodo 2026-2030 arribaron al Sistema Universitario de Medios Autónomos para participar en el foro de presentación de propuestas. El ejercicio estuvo integrado por 5 bloques temáticos en los que cada participante contó con hasta 3 minutos para exponer sus planteamientos sobre contrato colectivo, innovación, retos y oportunidades, un tema libre y un mensaje final dirigido a la comunidad Garza. A las 10 de la mañana inició el foro. Previamente, la candidata y los candidatos firmaron los lineamientos que rigieron este ejercicio democrático, mismos que fueron dados a conocer por el moderador Alberto Ángeles antes del comienzo de las participaciones. De acuerdo con el orden definido mediante sorteo, correspondió a la planilla blanca presentar sus propuestas en torno al trato de atención en el sindicato.
2: Cuando ustedes acuden al sindicato, debemos de tener una forma respetuosa de atenderlos de manera pronta, de manera eficaz. Ese respeto empieza por su tiempo. Ustedes ya se tomaron un tiempo para ir hasta las instalaciones del sindicato. Bueno, la mejor forma de corresponder a eso es el atenderlos rápidamente.
1: Posteriormente, la planilla guinda naranja compartió sus planteamientos respecto a la atención de necesidades.
3: Una de las otras cuestiones es la revisión de prestaciones. El sindicato tiene que evaluar tu necesidad con los beneficios sindicales estipulados, lo que puede incluir fondos de ahorro, becas, categorías, tabuladores, bases o apoyos para nuestros jubilados, o más bien para la jubilación.
1: En continuidad con el orden establecido, la planilla verde expuso sus propuestas relacionadas con la defensa del trabajador.
4: Es importante que cuando el trabajador tenga alguna cuestión de una amonestación, ellos inmediatamente informen, porque solamente así nosotros podemos ayudarlos a defenderlos y investigar si realmente tuvieron la problemática.
1: Finalmente, la planilla roja presentó su visión y propuesta sobre la rendición de cuentas.
5: Recuerden que en este tema de las rendiciones de cuentas es algo complicado a veces dar tantas rendiciones cada 6 meses. Sin embargo, así no lo marca la ley federal. Hoy quiero decirles que nosotros tenemos la intención de seguir trabajando con mucha transparencia como lo hemos hecho.
1: Tras concluir los bloques temáticos, cada aspirante dirigió un mensaje final a la base trabajadora universitaria.
2: Hemos tratado de generar en ustedes la confianza, que cuando ustedes vean a la persona que les está hablando, les genere empatía, les genere confianza. Y siempre se los he dicho en las delegaciones, si bien es importante las propuestas que les hacemos llegar, también es importante analizar a quien está frente a ustedes.
3: Antes que nada, quiero agradecer la oportunidad de dirigirme a ustedes y compartir este foro para el futuro de nuestro sindicato. Estoy convencido de que las y los trabajadores administrativos del sindicato merecen una representación responsable, competitiva y cercana a sus necesidades.
4: Yo les agradezco todo su apoyo que me han brindado aquellos que de alguna u otra forma pues consiguen los lugares para hacer la plática y juntar a los compañeros, porque definitivamente es algo muy importante.
5: Agradecer el escucharme, por su confianza y sobre todo por la participación activa que se tiene en la vida sindical. Hoy nuestro sindicato está pasando por un proceso de selección 2026-2030, donde 662 trabajadores estarán votando este 15 de junio.
1: Con la exposición de propuestas y el contraste de ideas entre las 4 planillas contendientes, concluyó este foro organizado rumbo a la renovación de la dirigencia sindical para el periodo 2026-2030. Un ejercicio que permitió a las y los trabajadores universitarios conocer de primera mano los planteamientos de cada candidatura y contar con más elementos para emitir un voto informado. Con imágenes de Suma TV, voz Montserrat Valencia.
0: Reconocida como una de las jóvenes artistas más destacadas del país, la pianista María Hahnemann Vera ofreció un recital en la Universidad Autónoma del Estado de Hidalgo. Esta noche nos acompaña para compartir sus impresiones. María, acabas de concluir este recital en la máxima casa de estudios de la entidad. ¿Qué sensaciones te deja encontrarte con un público universitario y cómo viviste la respuesta de las y los asistentes?
6: Pues la verdad, súper bonito. Es mi segunda vez tocando en Pachuca. Y la verdad que me sentí muy bienvenida y querida, y creo que al público le gustó el concierto y lo disfrutaron. Y yo la verdad estaba muy, muy emocionada y muy contenta con cómo salió. Y la verdad, pues estoy orgullosa.
0: Me gustaría que nos compartieras, por favor, María, ¿qué buscaste transmitir al público con la selección de tu repertorio? ¿Cómo fue ese proceso en la selección de las piezas que interpretaste en la Universidad Autónoma del Estado de Hidalgo?
6: Pues todo el repertorio es todo lo que he trabajado a lo largo del año en la universidad, pero también quise agregar cosas mexicanas y españolas. Y pues yo lo que quería transmitirle al público era, pues más que nada, que se divirtieran, que se emocionaran, que se pusieran felices y pues más que nada que lo disfrutaran.
0: A tu corta edad, María, has acumulado decenas de reconocimientos nacionales e internacionales. ¿Cuál consideras que ha sido la clave para mantener la disciplina y seguir creciendo como artista y como persona?
6: Pues estudiar muchísimo, no perder la concentración y la disciplina y sobre todo el amor por esta carrera. Y pues nada, tomar todas mis clases, y pues trabajar muy duro todo el año porque pues no es una carrera fácil. Entonces, pues trabajar y trabajar.
0: Me gustaría también que nos compartieras, por favor, cómo ha sido este proceso en el cual has estado en el escenario y has participado en proyectos con figuras de talla mundial. ¿Qué enseñanzas te han dejado estas experiencias y cómo han influido en tu forma de entender y de disfrutar la música?
6: Pues la verdad que siempre es un honor poder compartir escenario con gente importante porque son personas que yo admiro y siempre me daban como consejos, y un consejo que se me quedó muy grabado fue que en el escenario solamente somos el piano y yo y que no hay nadie más. Entonces que el piano y yo estamos como en nuestra burbuja y tengo que nada más hacer lo que más amo, que es tocar. Y la verdad que también tocar con gente importante es bastante imponente, porque pues al final son figuras reconocidas y gente que nunca esperé tocar con ellos. Entonces la verdad que siempre es un honor y siempre voy a estar muy agradecida con haber tocado con ellos.
0: Has mencionado en distintos espacios, María, en distintas ocasiones, la importancia de perseguir los sueños. Para los jóvenes universitarios que te escuchan y que quizá tienen una meta artística, académica o profesional, ¿qué mensaje te gustaría brindarles?
6: Que pueden hacer lo que ellos quieran, que nadie los puede obligar a hacer nada que no quieran hacer, porque pues al final no lo van a disfrutar y no lo van a hacer bien. Entonces que trabajen muy duro, que busquen apoyos, que busquen oportunidades, que ninguna carrera es fácil, pero hay que trabajar muy duro porque al final los sueños sí se cumplen y es muy bonito cuando se cumplen. Es como un orgullo interno de todo lo que ya trabajaste, por fin lo estás enseñando al público. Entonces, que si tienen un sueño no se rindan.
0: Me gustaría finalmente que nos compartieras, por favor, María, la sensación que te deja la Universidad Autónoma del Estado de Hidalgo. ¿Es la primera vez que la visitas? Si es así, ¿qué es lo que encontraste? ¿Qué sentiste al ingresar a un edificio tan importante e histórico como es el edificio central de nuestra máxima casa de estudios?
6: Pues según yo sí es la primera vez que fui a la universidad y la verdad me encantó. O sea, una experiencia súper bonita, un edificio precioso, el lugar en el que toqué me encantó y la verdad pues me encantaría regresar. Fue una experiencia muy bonita tocar ahí, creo que fue mi segunda vez tocando en Pachuca, y pues regresar después de tantos años la verdad que fue muy emocionante. Entonces pues nada, muy muy contenta.
0: Pues bueno, María, enhorabuena. Gracias por participar con nosotros en este espacio de entrevista. Gracias por asistir a la Universidad Autónoma del Estado de Hidalgo y, por supuesto, deseamos mucho éxito para ti en tu carrera como música. Gracias.
6: Muchas gracias a ti.
0: Y bueno, pues estamos llegando al final ya de esta emisión de Suma Noticias, al final de esta semana, por supuesto, con la invitación para que disfrutes de nuestra programación radio y televisión pública con autonomía universitaria. Que tengas excelente noche, que tengas excelente fin de semana. Nos encontramos el lunes a las 3 de la tarde a través de estos espacios.
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2: Son las 9:45.

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3: Temperatura 24 grados centígrados.
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4: Son las 10:05.

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1: Son las 10:23.

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6: Son las 10 con 36 minutos.
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3: Son las 10:52.

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1: Temperatura, 22 grados centígrados.
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3: Son las 11:02.

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1: Son las 11:20.

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3: Son las 11:35.
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0: Son las 11:51.

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3: Temperatura, 22 grados centígrados.
4: Son las 12 con 7 minutos.
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1: Son las 12 con 34 minutos.
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2: Temperatura 21 grados centígrados.
3: Es la 1:03.
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3: Amigos de Interlocución, estamos en esta ocasión transmitiendo desde Suma Radio Tulancingo con un invitado muy especial para platicar acerca de algunas opciones que tenemos como consumidores, como productores, también de madera, en fin, tantas posibilidades que existen en torno a buscar prácticas sostenibles. Y bueno, para eso hemos invitado al doctor Ramón. ¿Cómo está, doctor?
5: Muy bien, buen día, Ingrid.
3: Y bueno, permítame preguntarle un poquito de usted, su nombre completo, en qué área está y un poquito de su historia.
5: Muy bien. Bueno, mi nombre es Ramón Razo Zárate. Soy ingeniero forestal. Tengo doctorado en ciencias ambientales. Estoy adscrito al área de ciencias agrícolas y forestales de la carrera de ingeniería forestal de aquí, que se imparte en el Instituto de Ciencias Agropecuarias de la Universidad Autónoma del Estado de Hidalgo. Tengo una experiencia de más de 30 años trabajando en el sector forestal, aparte de impartir la docencia e investigación. A través de tiempo pues me ha tocado incorporar predios al manejo forestal y pues conozco bien toda la parte que tiene que ver con el manejo sustentable de los bosques.
3: Doctor, pues a mí me entusiasma mucho platicar con usted, porque además tuvimos la oportunidad de conocernos en el marco del 5º aniversario de la estación. Usted nos ayudó amablemente a hacer una siembra de árboles aquí mismo en Ciudad Universitaria Tulancingo. Fue una experiencia muy linda en la que además ustedes han asumido gran parte del proyecto. Y bueno, pues lo que a mí me parece que pudiéramos aportar a la audiencia es platicar de algo. O sea, hay muchísimos temas, ¿no? Creo que hay muchísimos, pero uno de ellos que a mí me interesó de manera particular fue estos sellos, estas garantías que puede haber en los productos y que son reconocidos a escala internacional para poder saber nosotros, del lado de los consumidores, que lo que estamos comprando pues ha sido utilizado de manera responsable, sobre todo con el aprovechamiento forestal. Y me gustaría un poco preguntarle de este sello, cuál es su nombre y qué nos puede compartir de él.
5: Muy bien, si me permites, antes, Ingrid, me gustaría comentar algo sobre lo que es el panorama general de los aprovechamientos forestales en el estado y sobre todo en el país, pero específicamente aquí en el estado. Y bueno, ¿cómo es que se ha dado este proceso de certificación? Porque lo que es SFE, que vamos a hablar ahorita, es una certificación internacional, pero voy a hablar de manera rápida un contexto de cómo se han llevado los aprovechamientos. Los aprovechamientos forestales en la parte del clima templado del estado de Hidalgo iniciaron a finales de los 70, principios de los 80, y en un inicio pues se trabajaba nada más, se hacían estudios muy, muy sencillos, donde se abordaba la parte del volumen que se va a obtener de un predio. Con el paso del tiempo, por ahí en los años 93-95, hubo un cambio en los estudios, y se llamaban estudios de manejo integral forestal, donde ya se incluía una parte del diagnóstico de no solo ver a la parte maderable, sino los recursos asociados al bosque. Actualmente los programas de manejo forestal incluyen tanto la parte de la estimación de volumen, los recursos asociados al bosque, pero también una evaluación de impactos ambientales, de lo que los aprovechamientos forestales ocasionan y cómo es que se van a ir revirtiendo. En términos generales, te puedo comentar que lo del manejo de los bosques, cuando se incorpora un predio a manejo forestal, que se obtiene una autorización por parte de la Semarnat, existe un compromiso con los dueños de los predios para cuidar ese recurso, hacer un aprovechamiento sustentable. Se hace un aprovechamiento si el bosque se puede regenerar de manera natural, se hace, y si se requiere se reforesta, pero sobre todo hay un cuidado permanente de ese recurso. Se hacen acciones de prevención de incendios, se combate plagas, enfermedades, y sobre todo se está renovando ese bosque para que siga proporcionando una gran cantidad de bienes y servicios que no solo son para los dueños, son para toda la sociedad.
3: Gracias por este contexto, porque si bien, como usted lo señala, el sello del que vamos a platicar, yo le digo así porque creo que la gente debe ubicar que es una como una especie de marca que podemos reconocer en los productos.
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3: Sin duda tiene un antecedente y tiene que haber un trabajo local para poder llegar a eso, ¿no? Yo creo que si no comprendemos esta parte, pues por mucho que aspiremos, a lo mejor si yo fuera alguien con un predio forestal y aspirar a ello y no llevo el manejo desde lo local, bueno, pues difícilmente alcanzaría una certificación internacional. Entonces, por esa razón le agradecemos mucho, doctor, y bueno, ¿qué nos puede compartir ahora sí de cómo se llama este sello? A mí me llamó la atención porque, siendo sincera, lo vi en una etiqueta de una prenda de vestir y me llamó la atención. Dije, ¿qué tiene que ver una prenda de vestir con este sello que tiene una relación con los bosques? Y me llamó mucho la atención por eso y dije, alguien debe de saber, y pensé en usted.
5: Okay. Sí, el sello del que hablas es el sello de FSC, es una certificación internacional, pero voy a comentar, ahorita doy un poco más de detalles si me permites. Para llegar a esa certificación, así como bien lo mencionas, debe haber previamente algunos trabajos que se hacen en los predios que se van a aprovechar o se van a someter a una certificación. Para eso, en México existe un sistema de certificación forestal mexicano que lo patrocina, que lo promociona y apoya a la Comisión Nacional Forestal. Este sistema se basa lógicamente en la Ley General de Desarrollo Forestal Sustentable y contempla dos certificaciones aquí en México, o dos procesos. Uno, el primero es una auditoría técnica preventiva, donde un predio voluntariamente se somete a esta auditoría, en la que se hace una revisión de toda la parte legal, es decir, que los dueños de los predios cuenten con la documentación legal, que se cuente con un programa de manejo que esté elaborado por un ingeniero forestal, que cuente con registro forestal nacional y que se apegue a las guías y a todo lo que establece la ley forestal y su reglamento. Además, se ve, o se busca más bien, que con ese aprovechamiento se esté logrando lo que se conoce como la sustentabilidad, es decir, que se cumpla con tres esferas de la sustentabilidad. Que aparte de que se aproveche de manera sustentable el recurso forestal, en este caso el bosque específicamente, también se generen empleos y que también se desarrollen, producto de lo que se obtiene de la venta de la madera, algunas obras de beneficio social. Y esto aquí en el estado de Hidalgo se ha estado haciendo desde hace mucho tiempo. Yo recuerdo cuando llegué a trabajar acá a principios de los años 90, algo que me impresionó es que precisamente aquí en el estado hay muchos ejidos que son ejemplos donde con los aprovechamientos, con lo que se obtienen los aprovechamientos, se han construido escuelas, se han pavimentado calles, se ha introducido drenaje, se han construido incluso iglesias, casas ejidales, molinos y demás. Y bueno, pues es el beneficio social, pero también los bosques han permitido que los dueños, los ejidatarios, comuneros o los pequeños propietarios tengan empleo permanente en las diversas actividades que se desarrollan ahí. Entonces, cuando se cumple con estas tres esferas, se garantiza que el recurso se va a proteger, va a permanecer para que nos siga proporcionando beneficios tanto para las generaciones actuales como las futuras. Entonces, esto es lo que hace una auditoría preventiva. Posteriormente, si así lo deciden los ejidos, comunidades o las pequeñas propiedades, pueden pasar a lo que es una certificación nacional bajo el esquema de la norma mexicana NMX AA 143 SSFI 2015. Entonces, con esta se prepara prácticamente, se revalora esta parte que mencionaba ahí de la sustentabilidad y se prepara el predio para que pase a la certificación internacional, que es a donde queremos llegar, la famosa FSC, que La FC es un consejo de administración forestal que tiene, es un líder mundial en cuanto a la parte de la certificación del manejo forestal. Tiene más de 30 años de experiencia en esta parte, y para llevar a cabo estos procesos de certificación internacional, pues cuenta con especialistas forestales, especialistas en la parte ambiental, en la parte económica y social. Y lo que pretende con esta certificación es promover activamente el manejo responsable de los bosques.
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5: Entonces, este sistema de certificación está en todo el mundo, no es solo exclusivo de México. Y para eso, el FSC lo que hace es que certifica dos procesos en los bosques. Uno puede ser el manejo forestal, que aquí va a ser entrar un poquito a detalle en esto, donde se ve el cómo se lleva a cabo la renovación de los bosques. Dependiendo del ecosistema en el que se esté trabajando, se observa y se ve si el método que está aplicando es el adecuado para la renovación de los bosques. Se evalúa cuál es la respuesta precisamente del bosque a esos tratamientos, y también se certifica cómo se lleva las diferentes actividades para el establecimiento del nuevo bosque, desde la limpia o chapeos, lo que son los preclareos o clareos, las podas, las actividades de prevención de incendios, control de plagas y demás. Esto se certifica ahí, pero también la forma en cómo los trabajadores realizan el aprovechamiento del bosque, que tengan su equipo de seguridad, que no exista contaminación en los bosques, es decir, debe estar el terreno limpio, porque cuando van los trabajadores al bosque, pues es normal que se llevan algunos alimentos, se llevan envases con algunos aditivos, gasolina, además que utilizan en sus equipos. Todo eso debe retirarse del bosque. Y sobre todo también algo que se observa en esta, o se pide en la parte de manejo forestal, es que se respeten y se cuiden aquellas áreas que son frágiles. Es decir, si hay un área donde tenemos un área de captación de agua de lluvia, un manantial, se debe excluir del aprovechamiento.
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1: Es la 1:18.
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3: Si tenemos un área donde se evidencia que hay una gran diversidad de fauna, también debemos ver que el tratamiento que se está aplicando sea el adecuado. Es decir, cuando renovamos el bosque, debemos dejar algunas especies productoras de flores, frutos y semillas para la fauna. Y se cuidan aquellas áreas que pudieran estar susceptibles a la erosión. Si encontramos alguna especie que está en peligro de extinción, hay una norma, la 059 de la Semarnat, trae un listado de todas las especies que están en peligro de extinción, amenazadas, raras o bajo protección especial. Debemos también tener un cuidado especial para todas ellas. Todo esto es lo que se certifica en la parte de manejo.
4: Doctor, permítame hacer una pausa ahí porque pues sin duda es muy profundo el tema y de pronto pues quizá para quienes apenas nos estamos acercando a estas ideas de certificación, yo quisiera preguntarle qué diferencias marcadas se encuentra entre una certificación nacional y de la que estamos platicando que ya es de corte internacional.
3: Sí, una certificación nacional pues cumple con los estándares, digamos, que tenemos aquí, lo que nos establece la Ley General de Desarrollo Forestal Sustentable, las normas mexicanas, pero una internacional pues es la proyección fuera del país. Es decir, ahorita cuando hable de la otra parte de la certificación, si un productor, un ejido, aparte de obtener madera, elabora muebles y demás, puede hacer la exportación de sus productos y tendría mejor aceptación en el mercado, porque garantiza que la madera proviene de bosques que están manejados de manera sustentable.
4: Correcto. Bueno, pues esa es una parte, creo yo, de interés común que pudieran tener los diversos ejidatarios o propietarios de espacios que tienen bosque. Y algo que también me parece muy interesante es que este sello, insisto, pues ya tiene bastantes años. Yo no conozco uno nacional, o sea, personalmente yo no conozco una certificación nacional que recuerde haber visto en algún producto, pero si usted sabe de alguna, pues igual cuéntenos, doctor.
3: Sí, bueno, básicamente el más conocido efectivamente es este internacional, el FSC, y bueno, voy a ahondar así en este sello. Uh-huh. Decía que una parte que certifica el FSC, el sistema de certificación internacional, es el manejo que ya mencionaba, pero la otra es lo que se conoce como la certificación de la cadena de custodia. La cadena de custodia es algo muy interesante porque de lo que se trata es de dar un seguimiento. Por ejemplo, la madera que se utiliza para elaborar un mueble, se debe dar el seguimiento desde dónde viene, su origen, desde qué bosque es donde se obtuvo, si ese bosque está bajo manejo, lógicamente. Si son especies que no están en la norma que mencionaba, que no están en peligro de extinción, amenazadas raras, y que ese aprovechamiento se hizo de manera sustentable, con un seguimiento técnico. Entonces, desde que llega esa madera, se da todo el seguimiento, desde cómo se cortaron los trozos, cómo se cargaron, cómo se llevaron a la industria, y de una vez que llega a la industria, todo el proceso que va siguiendo, buscando también que los insumos que se utilicen para la elaboración de un determinado producto sean lo más amigable posible con el ambiente. Entonces, cuando se tiene ese seguimiento, se le llama cadena de custodia de la madera que se utilizó para un producto final, ¿sí? Entonces, una vez que se cumple con esto, lógicamente esto entra en proceso, la certificación no la hace directamente FSC, sino que hay algunas instituciones que están reconocidas, que hacen esta auditoría, esta revisión, pues precisamente para que sean imparciales. Y una vez que cumple con esto, se hace todo el proceso ante la FSC para que les otorgue el certificado. Entonces, en este caso, aquí viene lo de los sellos. Los sellos se pueden utilizar tanto para ponerle en una etiqueta de papel higiénico, por ejemplo, que se elabora a partir de madera, hasta un mueble o otro producto más vistoso, digamos. En este caso, pues son la madera, los muebles son los que más vemos. Puede ser también madera cerrada, que lleva esos sellos. Pues lo vemos en cuadernos, en lápices, ¿sí? Pero ahorita lo que mencionabas, que lo viste en un vestido, posiblemente no es tanto porque se haya utilizado madera en la elaboración, sino muchas veces también es el envase.
4: La etiqueta, es lo que pensé.
3: No, la etiqueta.
4: Dije, a ver, ¿esto qué tiene que ver? Pues debe de ser la etiqueta la que tiene un tratamiento correcto.
3: Así es.
4: Y a veces qué meticuloso debe de ser el proceso, porque pues dentro de la industria textil, evidentemente una de las más contaminantes, pues lo que tienen que buscar también ellos es reducir toda la contaminación en torno a la producción de una prenda, ¿no? Por ejemplo, entonces me llamó mucho la atención y qué importante que desde el empaque se lleven los elementos sustentables, ¿no?
3: Así es, eso es correcto. Sí, es lo que se busca, que la contaminación pues se reduzca lo más posible. Y bueno, estos sellos de FSC tienen tres, los podemos encontrar de tres maneras. Uno, lo que es el FSC al 100, donde todos los materiales utilizados en los productos que llevan esta etiqueta proceden de bosques que han sido auditados por una tercera parte independiente para confirmar que se manejan de conformidad con los rigurosos estándares sociales y ambientales que se tienen a nivel internacional. Entonces, les decía, cuando se entra a este proceso de certificación, se tienen que hacer también revisiones anuales para ver que se siga cumpliendo con esto.
4: Pudiera alguien aplicar y en la revisión pues estar muy bien, pero después ya que se fue, ¿no?, el auditor, pues ya regresan a otras prácticas no tan buenas y por eso cada año es que deben verificar, ¿no?
3: Así es. Entonces, ahí se les pone ese sellito de FSC 100, y hay otro FSC reciclado. Ustedes sabrán, todos sabemos que hay muchos productos que encontramos en el mercado pues que son ya de materiales reciclados. Uno de ellos, el más conocido, pues es el papel. Por eso es que vemos que se recolecta papel, cartón y demás, porque se vuelve a reciclar. Y bueno, cuando se utiliza ese material, entonces se coloca este FSC reciclado. Y hay otro sello que es FSC mixto, donde se combina precisamente un producto que se obtiene directamente del bosque por primera ocasión y que se combina con materiales reciclados. Entonces es otro sello que, bueno, aquí es poco menos común verlo, pero son los sellos que maneja FSC en términos generales.
4: Doctor, y pues me gustaría mucho preguntarle qué panorama ve en el ámbito local para pensar en este tipo de certificaciones internacionales. ¿Qué tan factible usted lo ve por ahora a lo largo de los años que haya tenido interacción con los bosques de la región, con la gente que está a cargo de ellos? ¿Qué tan posible lo ve usted?
3: Sí, de hecho es una realidad. Ya aquí tenemos, ahorita abordar esta parte, tres ejidos que están, ya cuentan con ese registro.
4: Ah, pues cuéntenos, a mí me va a encantar saber quiénes son.
3: Entonces, aquí para la zona se tiene el ejido Los Romeros, aquí del municipio de Santiago Tulantepec, que tiene 719.10 hectáreas certificadas. Está el ejido La Estancia en el municipio de Singuilucan con 247.61 hectáreas. Y el ejido Chacalapa en el municipio de Cuautepec con 263.75 hectáreas. Estos son los ejemplos que tenemos aquí y muy cercanos.
4: Y aparte me hace recuperar la fe en la humanidad, doctor. Claro. La verdad que yo no me la esperaba que hubiera bosques certificados tan cerca de nosotros y a un ámbito internacional.
3: Sí, de hecho están certificados en cuanto al manejo, porque mencionaba yo que son dos vías, ¿no? La certificación de manejo forestal de los bosques, o la otra, la cadena de custodia, cuando se tiene una industria y se da el seguimiento a todos los productos, esos están certificados en cuanto al manejo. En cuanto al panorama, quiero comentarte que pues los bosques del estado de Hidalgo han sido reconocidos a nivel internacional. A nivel nacional se tienen varios premios al mérito nacional forestal, que es el máximo reconocimiento que se da cuando se hace un buen manejo de los bosques. ¿Por qué no hay tantos predios certificados con FSC? Básicamente obedece a que los predios que tenemos aquí en el estado son muy pequeños. Si comparamos un ejido, por ejemplo, Chihuahua, que está certificado el ejido largo, tiene más de 250 mil hectáreas certificadas. Y aquí los ejidos que estamos mencionando no llegan ni a 1,000 hectáreas. Son ejidos muy pequeños.
4: Ok, entonces digamos las dimensiones tienen que ver también para poder llegar a la certificación.
3: Pues básicamente como todos estos procesos tienen un costo, hay que pagar precisamente a quienes nos auditan, a quienes van a hacer el proceso de certificación, pues es una limitante, ¿no? En algunos de estos casos, quien apoya es la CONAFOR, pero no siempre hay para todos los predios, ¿no? Entonces, pero de que se tiene el panorama aquí para el estado muy, muy bueno, vuelvo a repetir, se tienen varios reconocimientos con el Premio de Mérito Nacional Forestal. Muchos de los predios o ejidos, la gran mayoría, están ya reconocidos por sus buenas prácticas en cuanto al manejo forestal, es decir, ya van en ese camino. Si hubiera suficientes recursos, estoy seguro que tendríamos casi todos los predios o ejidos que están trabajando en el estado, estarían ya en este proceso.
4: Doctor, pues la verdad que sí, me encanta saber la información y viniendo de usted pues más, porque al final es alguien que conoce el panorama de la región del estado de Hidalgo en cuanto a los bosques. Y pues me gustaría, doctor, que enviara un mensaje a los productores, a quienes están a cargo del cuidado de los bosques también en nuestro estado, porque nos escucharán a través de las 6 estaciones. ¿Y qué mensaje les puede dar para motivarles, para quizá darles un consejo al respecto del cuidado de este importante recurso natural?
3: Muy bien, claro que sí, y con mucho gusto. Bueno, pues un saludo a todos mis colegas forestales, todos los que trabajan en las dependencias que tienen que ver con este sector. Y bueno, a los ejidatarios, agradecerles todo lo que hacen por el cuidado de los bosques. La verdad es que un técnico forestal, sin los ejidatarios, sin los comuneros, los trabajadores del bosque, no podrían ejecutar estos trabajos tan, tan loables, tan reconocidos que se hacen en beneficio no solo de una parte local, sino de todo, ¿no? Y pues nada más reafirmar también para las generaciones que vienen, para los estudiantes, para los futuros ingenieros, que pues esta nuestra labor en cuanto al cuidado, manejo de los bosques, es algo muy importante. Son los bosques, no olvidemos que nos proporcionan dos elementos de vida que son indispensables, que es la captación de agua de lluvia, la captura de carbono y producción de oxígeno. Entonces, lógicamente también nuestros bosques son la farmacia viviente y tenemos una gran diversidad de plantas y animales que debemos cuidar.
4: Doctor, le agradecemos mucho y ya se me ocurrieron otros temas para platicar luego, porque hay mucho que conocer de el manejo forestal y creo que nos hace mucha falta también conocerlo, difundirlo, la divulgación y creo yo también del lado del habitante, las personas que a lo mejor no están en teoría haciendo nada por los bosques, pero que podríamos estar haciendo algo y que creo que por ahí prontamente lo estaré invitando para platicar de esto. Muchísimas gracias, doctor Ramón.
3: Al contrario, gracias por este espacio. Es un gusto estar aquí.
4: Hemos llegado al final de este espacio de interlocución. Mi nombre es Ingrid Ibarra. Que tengan excelente día.
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1: Es la 1:38.
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1: Es la 1:51.

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1: Temperatura, 21 grados centígrados.
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3: Son las 2 con un

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1: Son las 2:19.

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2: Son las 2 con 33 minutos.

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1: Son las 2:50.

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1: Temperatura, 20 grados centígrados.
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3: Son las 3 con un minuto.

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1: Son las 3:17.

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1: Son las 3 con 34 minutos.
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3: Temperatura 19 grados centígrados.
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5: Son las 4 con 4 minutos.

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1: Son las 4:19.

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1: Son las 4 con 37 minutos.
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1: Temperatura, 19 grados centígrados.
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3: Son las 5 con un minuto.
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5: ¿Cómo están todas y todos, queridos radioescuchas? Sean bienvenidos a una emisión más de ¿A qué se dedica mi gente? Este espacio donde contamos las historias de la gente trabajadora, de nuestra gente de esta región que se levanta muy temprano para poder realizar sus actividades, su trabajo, su jornada laboral y con ello llevar el sustento a sus familias. Hoy nos acompañan alguien que conoce perfectamente el pulso de nuestra comunidad. Son protagonistas del comercio local porque detrás de cada mostrador y de cada negocio de barrio hay una historia de esfuerzo, de trato directo y de identidad. Yo los invito a que se queden con nosotros. Conoceremos una historia más de este programa, ¿A qué se dedica mi gente?, donde contamos las historias de las manos trabajadoras, de quienes mueven la economía de nuestra región. En esta ocasión me encuentro en un lugar muy colorido. Podemos ver distintas frutas, distintos productos que llevamos a nuestra mesa, los productos que en el día a día consumimos para completar nuestra dieta y nuestra alimentación. Y bueno, pues les decía, una historia muy interesante porque detrás de los micrófonos, fuera del aire, hablábamos de toda una trayectoria en el comercio. Y en esta ocasión me encuentro con un matrimonio que se han dedicado durante toda su vida a esta labor. Los invito a conocer esta historia.
6: ¿Cómo

0: esta historia. Me encuentro en esta ocasión con...
1: con Saúl Mérida Isla, su servidor.
2: Mireya Chávez Ortiz, su servidora.
0: Don Saúl, doña Mireya, platíquenos, ¿de dónde son originarios ustedes? Sabemos que de San Bartolo, aquí tienen familia, aquí se han consolidado, han crecido a sus hijos, pero platíquenos, don Saúl, ¿de dónde es usted originario?
1: Yo soy originario de la localidad de Tototepec, Hidalgo.
0: Tototepec, un lugar emblemático de nuestra región Otomitepehue, sobre todo de mucha historia. ¿Y usted, doña Mireya, de dónde es originaria?
2: De aquí, de San Bartolo, Tototepec, Hidalgo.
0: Platíquenos, ¿cuánto tiempo ustedes llevan de matrimonio? ¿Dónde se conocieron? Platíquenos un poquito de ello.
2: Bueno, tenemos 37 años de casados. Nos conocimos aquí en San Bartolo, Tototepec. Y pues me fui a vivir a Tototepec. Y en ese tiempo, pues hemos sido comerciantes desde que yo llegué a la localidad de Tototepec.
0: 37 años, es toda una vida. Nos platicaba también de que pues han logrado consolidar ese equipo, ¿no? Porque pues el estar pues en una familia pues requiere de equipo, requiere de comunicación y requiere de todo ello. Don Saúl, ¿cómo recuerda usted que eran esos tiempos hace 37 años o incluso antes de que usted pues llegara a casarse con doña Mireya y emprendieran el negocio de las frutas, de las verduras, incluso también de una tienda comunitaria? ¿Cómo eran esos entonces?
1: Sí, mire, lo que pasa que yo desde los 18 años empecé a emprender un negocio, gracias a mis tíos, los que radicaban en ese tiempo en Tototepec, pues ellos ya tenían el don de ser comerciantes y ahí me empecé a formar yo igual en el comercio. Trasladábamos las mercancías en ese entonces de Tototepec a la hacienda de Apulco, en arreo de bestias mulares. Nos hacíamos 6 horas de camino de Tototepec hasta la hacienda de Apulco, de ahí hacíamos las cargas, nos regresábamos. Yo quiero comentarle que lo digo con mucho orgullo, que también fui arriero, me gustó la arriería, aprendí a herrar las mulas, a cuidarlas de que luego a veces la mercancía se les pegaba en el avío y se mataban, todo eso lo hacía yo. Entonces eso era lo que a mí me enorgullece, porque yo desde los 18 años empezaba yo a trabajar. Ya cuando tenía yo 25 años ya conocí a mi mujer, nos hicimos novios y nos casamos y de ahí pues emprendimos el negocio. Y así es.
0: La arriería fue una época importantísima en nuestra región, porque a través de este medio de transporte pues todas las mercancías podrían circular en nuestra región Otomitepegua. Hemos conocido a muchas personas que pues eran arrieros, que trabajaban en ello y nos han contado pues de lo complicado que eran los accesos a esta región Otomitepegua, porque bueno, pues hablamos de un tiempo en que no había ni carreteras, mucho menos vehículos, ¿no? Para usted que lo vivió y que nos platica en este momento de que pues fue arriero, ¿qué tan complicado era trasladar unas mercancías desde la estación de Apulco hasta estas regiones? ¿Y cuáles eran las rutas principales?
1: La ruta principal era pasar por la cumbre de Muridores, bajar a una localidad que se llama Comada, El Banco, La Vereda, y así transitar por un camino de Peña, la Peña del Gato, para trasladarse a Tototepec. Ahí era un centro de concentración de diversas comunidades: Palo Gordo, San Juan, Suchitlán, La Venta, Santa Cruz, Tierra Fuerte, Juntas del Río, Loma Larga, Monte Grande, Tenantitlán, El Maguaquite, acá parte del Banco. Todo eso se concentraba la gente. En los días domingos se hacía una plaza bonita en Tototepec, porque nosotros manteníamos el comercio ahí. Nos visitaba mucha gente y gracias a Dios de ahí fue donde yo fui emprendiendo el negocio. Y gracias a Dios aquí estoy hasta ahorita con mi mujer, trabajando los dos duro y tupido para tener el negocio.
0: Hablar de Tototepec es hablar de historia, es hablar de tradición, principalmente en este municipio de San Bartolo, Tototepec. ¿Qué nos puede contar usted de toda la historia que sabemos, que conocemos, pero usted que es originario de esta comunidad, que sabemos que antes era la cabecera municipal, ¿qué nos puede contar usted de aquellos momentos en que era niño, en que fue creciendo y la transformación de esos tiempos a la actualidad?
1: Sí, mire, lo que pasa que nosotros cuando estuvimos en Tutatepec, ahí íbamos a la escuela, yo estudié hasta segundo año de primaria, pero después como empezamos a emigrar, mis papás empezaron a ir para la ciudad a Tulancingo, nos llevaron, pero ¿qué cree que yo no me hallaba por allá en Tulancingo? Nada más hice mi secundaria y me regresé a estar allá en la localidad, a empezar a trabajar el comercio y hasta ahorita aquí estamos.
0: ¿Y cómo era la vida diaria en esta comunidad que hoy sabemos que pues ya hay poca gente, pero cómo era un día en Tututepec, en las jornadas, por ejemplo, en el campo? Nos contaba también sobre las plazas que se realizaban. ¿Cómo era ese ambiente un día normal en Tututepec?
1: Sí, el día domingo se concentraba mucho la gente de las comunidades y se hacía la plaza de acuerdo con, había maicito del criollo, todo plátanos, diversas frutas que sacaban de las comunidades, y ahí el delegado se ponía de acuerdo con su comitiva. El día domingo cobraban un donativo para hacer la limpieza del pueblo y todo eso, para limpiar, hacer faenas. Yo me acuerdo, estaba yo chamaco, tenía 18 años, 20 años, y ya me tocaba organizar la gente para salir a las faenas, hacer la limpieza de los caminos, arreglarlos, porque en ese tiempo había mucha arriería que salía de por ahí, de San Juan, Palo Gordo, hacia la hacienda de Apulco. En tiempos de agua se hacía mucho lodazal, se descomponían los caminos, yo organizaba a la gente, estaba yo chamaco, pero organizaba yo a la gente y nos salíamos a las faenas, les cooperaba yo con 2 litros de aguardiente y unas 3 cocas así para que tomaran la famosa teporocha, sus cigarritos, todo les llevaba yo. Yo veía yo cómo les hacía, pero yo siempre me gustaba apoyar a mi gente.
0: Muy bien, doña Mireya, quisiera preguntarle, cuando usted llegó a vivir a Tututepec, ¿cómo fue esos primeros días? ¿Le costó trabajo pues adaptarse? Primeramente decimos al clima, ¿no? Porque es muy distinto al clima de San Bartolo. ¿Cómo fue ese proceso de adaptación para usted?
2: Yo cuando llegué a Tututepec sí me dio mucho trabajo acostumbrarme, porque allá es clima muy frío, inclusive cae hielo en los meses de frío de, por ejemplo, noviembre, diciembre, y sí me dio mucho trabajo acostumbrarme allá. A los 3 días yo ya quería regresar a mi casa. Pues fue un poco difícil, pero pues a la vez me acostumbré, y allá pues teníamos que moler en el molino el nixtamal, amasar la masa, moler en el metate, y créame que la primera vez que intenté agua de la masa me puse a llorar, porque no sabía cómo amasar la masa con poquita agua, y ya le agarré la onda y ya empecé a hacer tortillas en el metate, moler en el molino y pues hacer la comida, y gracias a Dios hasta ahorita pues todo bien, bendito Dios, aquí estamos.
0: Cuéntenos alguna historia que usted recuerde sobre la gente, sobre el ambiente, sobre lo que usted recuerde, digamos, alguna historia que la tenga muy presente de ese momento de convivencia con la gente, principalmente de las comunidades de Tututepec.
2: Bueno, siempre fui muy querida por toda la gente, tantito por el comercio y tantito por la amistad que yo siempre le he brindado a todas las personas, y pues gracias a ellos, los 22 años que estuve en Tututepec, pues las personas fueron muy amables, muy queridas, y pues yo también los estimo mucho. Inclusive mis compadritos, mis comadritas, pues vienen a visitarnos aquí a donde estamos, me traen cualquier cosita, y pues muy agradecida con la gente, no tengo nada mal que hablar de ellos, siempre fueron buenas personas. Pues ahí también teníamos que acarrear el agua, porque en Tuto no había agua, contábamos con pozos de agua, y pues mis comadritas, les agradezco mucho que me hacían favor de apoyarme, de ayudarme y darles trabajo para que ellas tuvieran igual un sustento en su casa.
0: Muy bien, platíquenos sobre la actividad del comercio. ¿Cómo ha sido para ustedes? ¿Si ha sido complicado? cómo se fueron adaptando y ahora que pues sabemos que pues se mantienen, me platicaban de que pues ya sus hijos que ya están grandes pues les dicen ya no trabajen, ya descansen, pero sabemos que nuestra gente se caracteriza por ser muy trabajadora y dicen, no pues es que si yo dejo de realizar lo que he hecho toda mi vida, pues no me siento bien, ¿no? Tengo que hacer algo, tengo que estar activo, tengo que andar movido, incluso hasta me puedo enfermar. ¿Cómo ha sido para ustedes todo ese andar desde que recuerdan que empezaron en este negocio del comercio?
1: Sí, mire, lo que pasa es que nosotros siempre nos, como nos hemos dedicado al comercio de toda nuestra vida, mucha gente, aunque ya no estamos en Totepec, estamos radicando aquí en San Bartolo, y nosotros nos venimos con el fin de seguir apoyando a mis hijos. Desgraciadamente ahora sí que nos quedamos, ahora sí nada más mi mujer y yo, porque pues mis hijos ya emprendieron su vuelo y pues ahora sí que ya son independientes de nosotros. Pero nosotros, como siempre nos ha gustado trabajar, pues aquí estamos, aquí seguimos. Yo tengo más o menos como 40 años trabajando el negocio, y también me dedico a otro negocio que son las hierbas medicinales. Comercializo la hierba medicinal con familias que les gusta ese que tienen ese don de sacarlas, de extraerlas. Son puras plantas silvestres que son regenerativas, no causan ningún daño a la fauna. Entonces yo a eso también me dedico con la gente. Me dedico, por ejemplo, les compro lo que es la cúrcuma, jengibre, cocolmeca, cola de caballo, candelilla, infinidad de plantas que yo comercializo con la gente. Entonces esa es otra fuente de empleo que yo le fomento a muchas familias.
0: Perfecto, vamos a hacer una pausa y al volver vamos a quiero que nos platique don Saúl sobre esta actividad, porque sabemos que la medicina alternativa, la medicina a través de la herbolaria, pues resulta pues una opción para poder curar ciertos males o ciertos padecimientos, pero eso después del corte. Sigan en sintonía de este programa y de esta frecuencia universitaria.
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5: Son las 5 con 16 minutos.
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0: Ya estamos de vuelta, seguimos platicando con don Saúl, con doña Mireya. Ellos son comerciantes, se ubican en San Bartolo, Totepec. Ahorita les vamos a pedir su número y su ubicación por si usted en algún momento los quiere pues visitar. Y además de que son muy platicadores, déjenme decirles, Bueno, ya estamos de vuelta. Don Saúl, nos hablaba antes del corte sobre otra de las actividades que usted también realiza, el comerciar estos productos naturales, que si bien ya lo mencionamos, son productos que podemos utilizar como alternativa para curar ciertos padecimientos, que algunos dolores, que hacernos el té para los riñones y otras más aplicaciones que se pueden utilizar. Son productos que nuestra madre tierra, y los podemos encontrar acá en esta región. Platíquenos qué productos son los que usted comercia y cómo los consigue y dónde o a quién se los compra.
1: Sí, mire, por ejemplo, yo trabajo mucho lo que es la cocolmeca. Esa se ocupa para curar los riñones, para limpiar los riñones. También la salsa parrilla, igual, también es para lo mismo. La cola de caballo, el palo de víbora es para nivelar la presión, y así diversas hierbitas que se consumen aquí, como la hoja de naranjo, la hoja de guayabo, la candelilla, por decir, todo eso sirve igual para limpiar las vías urinarias, limpiar la sangre, todo eso sirve en la medicina.
0: ¿Y cómo es que usted empezó a implementar también esta compra y venta de estos productos? ¿Ya lo hacía antes o apenas, o qué tiempo lleva vendiendo esto?
1: Yo llevo aproximadamente como 30 años comercializando la hierba medicinal. Yo me contacté con una señora de Pahuatlán, de por allá del municipio de Pahuatlán, de Acalapa, Puebla. Tengo varios clientes que me hacen favor de comprarme, y yo estoy conectado con la gente de las comunidades. No a todos les gusta trabajar ese, o sea, no todos se dedican a ese oficio, pero sí tengo familias de 3, 4, 5 integrantes. Por ejemplo, como ahorita en 10 cerros, mañana primeramente Dios me van a entregar un viaje de jengibre, y me voy a otras comunidades donde tengo, por ejemplo, contacto con la gente del Fobión, de aquí de Chicamole, de acá de La Vereda, de La Ventilla, de diversas localidades. Y pues les gusta que yo les fomento empleo, y pues ahí estamos a la orden.
0: Sí, y justamente eso es lo que se busca, ¿no? Que el recurso se quede aquí y que circule, ¿no? Esta es la manera de poder sacar adelante las familias, la creación de empleos con nuestra gente trabajadora, y además que se aprovechen las tierras, porque pues hay muchas tierras, y en algunos lugares desafortunadamente vemos tierras que están olvidadas, que están ahí, pero pues es importante el poder sacarle provecho, el poder cultivarlas, porque nuestras tierras son muy generosas y sobre todo son muy fértiles. Entonces lo que hace falta es el trabajarlas, el producirlas, y nos van a dar buenos resultados, ¿verdad? Usted, doña Mireya, quisiera que nos platique cómo ha sido pues para usted en el día a día el poder trabajar aquí, el poder realizar sus actividades. Ya nos decía que también pues las combinan con las actividades de la casa, ¿no? Porque pues los hijos ya son independientes, ya están pues en sus actividades, y ustedes pues tienen que pues trabajar todo ello. ¿Cómo es el poder combinar estas actividades?
2: Bueno, nosotros por así que estamos acostumbrados desde que yo llegué con mi esposo, me adapté al ritmo de vida, al trabajo que él tenía. A mí me gustaba mucho lo que es lo de la tienda, porque mis papás desde muy pequeños ellos siempre tuvieron una farmacia en San Jerónimo. Después nos vinimos a vivir a San Bartolo y tuvimos tienda igual de abarrotes, y pues llegué con mi esposo y nos dedicamos a lo mismo, y créame que para mí ha sido un gusto, un placer atender a la gente. Desde que yo llegué con mi esposo, a eso nos hemos dedicado, y pues soy muy feliz con mi trabajo. A veces como que nos cohíbe el salir a fiestas, el cerrar la tienda, a estar conviviendo a veces con la familia, pero a veces el trabajo no nos lo permite, pero pues gracias a Dios a veces nos damos nuestro lugarcito de vez en cuando a salir a alguna fiesta donde nos invitan, y pues soy feliz y estoy contenta con mi trabajo. Pues qué más puedo decirles, estoy bien en mi trabajo, me gusta hacerlo, y soy de las personas que siempre me gusta tener un quinto en la bolsa, de no depender de nadie, y cuando yo me quiero comprar algo, pues me lo compro con gusto, porque sé que es de mi trabajo, que es de mi sudor, y que desde que yo soy pequeña me he dedicado al comercio y me ha gustado mucho. Mis papás eso nos inculcaron siempre, y es lo que nosotros siempre les inculcamos a nuestros hijos. Mi hijo el mayor tenía como 5 o 6 años, ya se iba con su papá a las comunidades. De hecho, mi esposo llevaba a vender productos a Suchitlán, a San Juan, a Palo Gordo, a Santa Cruz, y luego tenía que traer la mercancía o cositas que le vendían allá, y mi hijo se quedaba a cuidar el café, porque igual compraba café mi esposo para pues darles empleo a la gente y para que ellos pudieran comprar sus productos. Y pues gracias a Dios mis hijos siempre han sido igual trabajadores, estudiosos, y pues somos de una familia que nos ha gustado trabajar. Gracias.
0: Los escucho muy orgullosos de ello. ¿Cuál es la más grande satisfacción que ustedes a estas alturas pudieran comentarnos, o que digan, esta es nuestra satisfacción, lo hemos logrado y estamos orgullosos de ello?
1: Sí, mire, lo que pasa es que nosotros, como siempre, nos hemos dedicado al comercio. Yo soy muy, muy conocido en las comunidades, como dice mi esposa. Yo siempre, todos los sábados, me iba para lo que es San Juan, toda la ruta de San Juan, Palo Gordo, Rancho Nuevo, de Santa Cruz, Uchitlán. Empezaba yo a hacer mis entregos cuando ya después, últimamente, llegó la carretera por allá. De ahí yo empecé a comercializar con la gente. para las comunidades, les llevaba yo mercancía. Luego de allá para acá, pues cargaba yo ya hierbas medicinales, café, porque también me dediqué un tiempo al café, comercializaba yo el café con las comunidades, con la gente. Me iba yo cuando había yo recorridos todo por San Andrés, La Joya, San Jerónimo, San Mateo, San Miguel. Soy muy conocido por la gente y eso me enorgullece mucho a mí. Y siempre la gente, no sé, pero donde quiera que yo voy, la gente le da mucho gusto ver que yo llego ahí con ellos. Y me vienen a saludar, vienen a estar conmigo, les invito una frutita, por eso yo soy muy querido por la gente, porque les he regalado una frutita, un refresquito, un juguito, o alguien cuando está enfermito en el hospital, les apoyamos, aunque sea con poquito, pero de corazón les damos, les apoyamos.
0: Muy bien. ¿Qué comentario nos pudieran compartir ahora que pues sus hijos ya están grandes, que pues ya tienen alguna carrera, se dedican a algo? ¿Cómo se sienten ustedes en cuanto a tener un orgullo por lo que han hecho y decir, pues hemos hecho las cosas bien, ¿no? O lo mejor posible?
2: Bueno, pues más que nada me enorgullece, pues, mi familia, mis hijos, que pues siempre nos apoyamos mutuamente, y pues le doy gracias a Dios por habernos dado a esos hermosos hijos, y siempre hemos formado una familia. Yo sé que en el matrimonio hay altas y bajas, pero en lo que cabe, pues cuando yo me casé con mi esposo por la iglesia, pues dije hasta que la muerte nos separe, y pues aquí estamos trabajando y pues pasándola bien, sobre todo con mi familia.
0: Ya casi estamos por finalizar, les agradezco mucho su atención, el espacio y el tiempo, porque sabemos que andan muy ocupados. Compártanos dónde los podemos encontrar, si tienen redes sociales, algún número, para que se puedan contactar con ustedes.
2: Bueno, si gustan visitarnos...

0: 771-722-4386. Gracias, saludos a mis hijos también, porque es lo que estaba olvidando, pero les mando saludos a mis hijos y los amo. A mis nietos, a mis nietas también.
1: Finalmente quisiera que nos compartieran un consejo desde lo más profundo de su corazón y su sinceridad para la gente que nos está escuchando, para que aquellos que tengan la, pues el deseo de emprender algún negocio, de emprender algún proyecto, que lo hagan y que pues no se den por vencido. ¿Quién nos quiere compartir un consejo?
0: Bueno, pues más que nada, pues es echarle ganas y tener mucha fe en Dios. Y pues yo pienso que lo que emprendamos va a salir adelante, sobre todo echándole muchas ganas. Eso es lo que yo les aconsejo. Y pues en un matrimonio les digo, hay altas y bajas, y pues a veces estamos bien, a veces estamos un poco decaiditos, pero volver a levantarse y pues echarle ganas. Y primero Dios, aquí está el fruto de nuestro trabajo. Muchas gracias.
1: ¿Quieren enviar algún saludo a alguien en especial?
2: Pues saludos a toda mi gente de acá del municipio de San Bartolo, en especial de ahí todos mis compadres de Tutotepec, mis familias que pues me van a escuchar. Pues me da mucho gusto que nos viene a entrevistar este joven locutor. Y pues me siento muy orgulloso de que todo esto se lleve a, se difunda en toda la región. Y pues también lo que sí veo mucho y me da tristeza ver aquí en el pueblo que hay mucha drogadicción. Yo sí invito a los jóvenes a que cambien ya su modo, su mentalidad, que ya vayan emprendiendo algo positivo. Ahorita con este programa que les dan, de ojalá y lo aprovechen, yo sí los invito a que reflexionen, que haya un cambio aquí, a donde se les inculque el deporte, otras cosas, unas actividades sanas. Es lo que yo les envío este mensaje.
1: En este programa, aparte de conocer las historias, también ponemos música. ¿Quisieran ustedes sugerirnos alguna canción?
0: Una canción de la Aurora Hidalguense.
1: ¿Cuál? ¿Alguna?
0: Ay, Dios santo.
1: Bueno, ahí buscamos una.
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0: pues, queridos radioescuchas, así es como conocimos esta historia. Y la verdad es que nos sentimos muy contentos siempre de poder conocer nuevas historias, conocer nuevas personas, reconocer ese trabajo, ese valor y esas ganas con la que nuestra gente en el día a día sale a realizar sus actividades. Bueno, así es como llegamos al final de esta emisión de A qué se dedica mi gente. Los invito a que se mantengan pendientes de una siguiente emisión y, por supuesto, que nos dejen sus comentarios al 771-111-5629. Si usted tiene algún oficio en el cual realice en el día a día, contáctese con nosotros y iremos a hacerles la entrevista para que participen en nuestro programa de A qué se dedica mi gente. Mi nombre es Alejandro Mendoza, nos escuchamos en una siguiente oportunidad.
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1: Son las 5 con 32 minutos.
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1: Son las 5:49.

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1: Temperatura, 19 grados centígrados.
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3: Son las 6 con 7 minutos.
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5: ¿A poco no se te antoja algo fresco, acidito, con mariscos? Hoy utilizaremos camarón mexicano para nuestro platillo sabio, un orgullo de nuestra producción local que nos permite tener calidad y sabor los 365 días del año. Acompáñanos a preparar un aguachile de camarón con puré de camote.
6: Además, tras una separación de pareja, reajustar las cuentas es clave para la tranquilidad familiar. Pero, ¿cómo lograrlo sin desgastar tus finanzas? En este mes de la paternidad, analizamos la realidad económica de los nuevos hogares y te compartimos cuatro claves fundamentales para reorganizar tu dinero y construir estabilidad futura.
5: ¡Comenzamos!
7: Revista del Consumidor.
6: El camarón es uno de los productos pesqueros favoritos de las y los mexicanos, ya que además de que es delicioso, está disponible en el mercado durante todo el año. Además, nuestro país es el segundo mejor productor pesquero y acuícola de camarón en Latinoamérica, según un reporte de la Organización de las Naciones Unidas para la Alimentación y la Agricultura.
5: Su consumo aporta vitamina B12, B9 y B3, las cuales apoyan al metabolismo, al sistema nervioso y al sistema inmune. Sin duda es el candidato perfecto para el platillo sabio Profeco de este mes. Un delicioso aguachile de camarón con puré de camote. Una preparación fresca y con equilibrio de cítricos y picantes.
6: Atrévete a probar esta combinación gastronómica. Para esta receta necesitaremos los siguientes ingredientes: 500 gramos de camarón mediano o grande, sal, pimienta blanca molida, 120 mililitros de pulpa de maracuyá fresca, 180 mililitros de jugo de limón, un limón amarillo, jugo y ralladura, un pepino pelado, un chile serrano, un chile habanero pequeño, medio manojo de cilantro, 40 mililitros de aceite de oliva, una cucharadita de miel y una cucharadita de salsa de soya.
5: Para la parte dulce del platillo, el puré de camote, ocuparemos 280 gramos de camote naranja, 2 cucharadas de mantequilla sin sal, 2 cucharadas de crema para batir, 1 cucharadita de miel de abeja, sal, pimienta negra molida, 1 pizca de canela en polvo, 1 cucharadita de aceite de oliva, 2 cucharadas de nuez, 2 cucharadas de queso de cabra.
6: Y para el emplatado necesitamos una taza de cebolla morada fileteada, una taza de pepino en láminas finas, un cuarto de mango petacón en cubos pequeños, medio manojo de cilantro criollo, 2 cucharadas de ajonjolí negro tostado, semillas de maracuyá y tostadas horneadas.
5: Ya con nuestros ingredientes listos, empezaremos con la preparación del aguachile. Comenzamos limpiando y abriendo los camarones con un cuchillo pequeño en corte mariposa para retirar la víscera. Una vez limpios, los colocamos en un bowl y les espolvoreamos sal y pimienta blanca. Después, los refrigeramos. Mientras tanto, licuamos la pulpa de maracuyá fresca, el jugo de los limones y la ralladura, el pepino pelado, el chile serrano y el habanero, el cilantro, el aceite de oliva, la miel, la salsa de soya y salpimentamos al gusto. Colamos la mezcla parcialmente para conservar un poco de textura. Luego, la agregamos al bowl de los camarones, revolvemos y los dejamos de 5 a 7 minutos.
6: Para la preparación del puré de camote, comenzamos lavando y secando los camotes. Los llevamos al horno enteros con aceite y sal a 180 grados Celsius durante 50 o 60 minutos. El camote debe quedarnos muy suave para poderle retirar la cáscara sin dificultad. Lo machacamos y lo colocamos en un recipiente para reservarlo. A fuego bajo, en una olla, agregamos mantequilla y la crema para batir. Apagamos la mezcla antes de que hierva. Integramos esta mezcla al camote machacado con movimientos de abajo hacia arriba. Luego incorporamos la canela, la miel, el queso de cabra, la nuez y salpimentamos al gusto. Antes de servir es muy importante integrar a nuestro aguachile, el pepino, el mango y la cebolla.
5: Ahora sí, ya que tenemos ambas preparaciones listas, vamos al emplatado. En una tostada horneada colocamos el puré de camote y el aguachile.
6: Terminamos con semillas de maracuyá, el cilantro, un poco de aceite de oliva y espolvoreamos el ajonjolí.
5: Ya tenemos listo nuestro aguachile de camarón. No olviden que el platillo Sabio Profeco es fácil de preparar, tiene buen sabor, aporta un balance nutricional y rinde para varias porciones.
6: En este caso, esta preparación tiene un costo de 290 pesos y 94 centavos y está pensada para 6 porciones. Anímense a prepararlo y cuéntenos en nuestras redes sociales cómo les quedó.
7: Revista del Consumidor.
5: En la familia hay temas que pocas veces nos atrevemos a tocar, pero es importante y útil hablar de ello. Uno de esos temas es ¿qué pasa con la paternidad y las finanzas tras una separación? Ya que reajustar las cuentas es clave para la tranquilidad familiar.
6: Y junio, mes en que se celebra la figura paterna, representa una oportunidad para reflexionar cómo ha ido transformándose este rol. Durante una separación de pareja se requiere reorganizar las finanzas para seguir cumpliendo con las responsabilidades y mantener el equilibrio personal.
5: Además, hay que tener en cuenta que este es un tema del presente, debido a que los cambios en la estructura familiar son cada vez más frecuentes. De acuerdo con el Instituto Nacional de Estadística y Geografía, en 2024 se registraron 161.932 divorcios en México, lo que equivale aproximadamente a 33 divorcios por cada 100 matrimonios.
6: Sin duda, este contexto refleja que las separaciones forman parte de la realidad actual y que cuando ocurre no solo implica una transformación emocional. Pasar de un sistema compartido a uno individual exige una administración consciente, ordenada y sobre todo alineada con la situación presente.
5: En otras palabras, se necesita mantener un equilibrio financiero que implica cubrir responsabilidades compartidas como el sustento de hijas e hijos mientras se solventan los gastos propios. Es común enfrentar pagos como renta, servicios individuales, traslados o el equipamiento de un nuevo hogar.
6: Muchas veces esto ocurre con el mismo nivel de ingresos o incluso uno menor, lo que hace indispensable replantear la administración del dinero para que la nueva realidad no genere desgaste o desequilibrios. Para que puedas organizar tus finanzas de la mejor manera en esta nueva etapa, aquí te dejamos cuatro claves fundamentales. Toma nota.
5: Clave número uno, redefinir el punto de partida. Antes de decidir, es fundamental tener claridad sobre la situación actual, ingresos, deudas y gastos. Este diagnóstico permite construir un presupuesto realista.
6: Clave número dos, priorizar con visión integral. Las obligaciones legales, como la pensión alimenticia, son pilares del presupuesto, pero deben analizarse junto con los gastos básicos personales y el ahorro. El objetivo es cumplir con los compromisos sin comprometer tus finanzas.
5: Clave número 3. Ajustar el estilo de vida. Intentar mantener el mismo nivel de gasto que se tenía antes de la separación quizá no sea posible. Adaptarse al ingreso disponible es clave para evitar presiones innecesarias.
6: Clave número 4. Organizar los pagos periódicos. Contar con un calendario de pagos y ubicar fechas clave permite tener mayor control. Esta práctica evita recargos y reduce el estrés financiero.
5: Todas estas claves, junto con tu interés por gestionar tus finanzas tras la separación, te permitirán sanar tu relación con el dinero. Porque en esta etapa, la prevención no solo trata de evitar problemas, sino también de establecer las bases de una estabilidad futura.
6: También puedes seguir estas otras recomendaciones. Formaliza acuerdos para tener claridad y certeza jurídica. Crea un fondo de emergencia para respaldar imprevistos.
5: Evalúa seguros que protejan tu patrimonio y capacidad de generar ingresos. Revisa periódicamente tu situación financiera para realizar ajustes oportunos.
6: Una nueva etapa familiar merece un nuevo plan financiero. En la revista del consumidor de junio, te llevamos de la mano para que logres esa tranquilidad que tu familia necesita.
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3: Son las 6:17.

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3: 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Son las 6:42.

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1: Son las 6:47.

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8: Temperatura 19 grados centígrados.
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9: Son las 7:03.

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1: Ahora, niños, vamos aquí a reunirnos todos a hacer una grandísima rueda. 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
14: Son las 7 con 34 minutos.
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1: Son las 7:48.

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4: Temperatura 20 grados centígrados.
5: Son las 8 con 4 minutos.
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0: Bienvenidas y bienvenidos sean todos ustedes a este espacio que lleva por nombre En Vanguardia. Nuestra finalidad es compartir algunos de los logros y avances de nuestra máxima casa de estudios, la Universidad Autónoma del Estado de Hidalgo. Antes de comenzar, agradecemos y reconocemos el trabajo de nuestras compañeras y nuestros compañeros operadores de Suma Radio, quienes reciben y replican esta señal que se genera y se produce desde Suma Radio Tulancingo. Enviamos los saludos a Adán Zúñiga desde Suma Radio Actopan, a Federico Hernández en Suma Radio Huejutla, Víctor Sony Suma Radio Pachuca, a Vladim Martínez en Suma Radio Zimapán, a Salvador Avilés y Santiago Castillo en Suma Radio Tulancingo. De igual manera, a José de Jesús Santos en la Sierra Otomí Tepegua, quien en un horario diferido comparte esta emisión con su valiosa audiencia en Suma Radio San Bartolo Tutotepec. Agradecemos en la producción a nuestro compañero Daniel García y al micrófono en esta oportunidad le saluda Nancy Vite. Es así como iniciamos una emisión más de En Vanguardia.
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1: Reiterando el saludo a quienes nos escuchan también en el Valle del Mezquital, comenzamos nuestro recorrido desde esta bella región y desde Suma Radio Actopan, nuestro compañero Misael Prisciliano tuvo la oportunidad de platicar con el maestro Daniel Sánchez Cabrera, director de la Escuela Superior de Actopan, sobre la preparación para el examen de selección. Adelante, Misael, te escuchamos.
2: Hola compañeros y compañeras de En Vanguardia, el día de hoy los saludamos con mucho gusto desde Suma Radio Actopan. Al micrófono les da la bienvenida a este espacio Misael Prisciliano. Esta mañana nos encontramos con el maestro Daniel Alberto Sánchez Cabrera, director de la Escuela Superior de Actopan, para abordar y conocer un poco las generalidades de esta institución que ya se está preparando para recibir a todas y todos los aspirantes para este próximo examen de selección. Maestro, muy buenos días, por favor platíquenos pues cómo está viviendo este ambiente previo al examen de admisión, esta Escuela Superior de Actopan y por supuesto todo el personal.
3: No, pues primero que nada agradecer la oportunidad que nos dan de podernos comunicar con el auditorio de Suma Radio Actopan y sobre todo poder llegar a esas familias que confían en la Universidad Autónoma del Estado de Hidalgo, lo que siempre decimos, lo más valioso que tienen, que son sus hijos, la educación de ellos y en ello el futuro de sus vidas. Así que de antemano muchas gracias y bueno, tenemos el proceso de selección que se avecina en próximos días.
2: ¿Hay algún estimado, maestro, de cuántas personas estará recibiendo esta Escuela Superior de Actopan, que ya desde hace varios años, por supuesto, también abona para este examen de selección, que estará recibiendo aspirantes de bachillerato y también de licenciatura?
3: Sí, claro. Pues mira, nosotros estaremos atendiendo a más de 1,000 personas que son quienes tienen la intención de presentar su examen. Ellos fingen la figura de aspirantes en los distintos programas que ofertamos, ¿no? Esta escuela superior oferta el programa educativo de bachillerato, que estaremos recibiendo a 400 alumnos a partir del semestre entrante de julio-diciembre de 2026. Después tenemos el programa educativo de diseño gráfico, de derecho, de creación y desarrollo de empresas y el de psicología. Entonces, durante 3 días, 17, 18 y 19, estaremos recibiendo a más de 1,000 aspirantes que tienen justamente el propósito de entrar a estudiar en esta, la Universidad Autónoma del Estado de Hidalgo.
2: Uno de los procesos más importantes en nuestro Estado de Hidalgo está por llevarse a cabo esta próxima semana, así que ya lo saben, por supuesto nosotros también estaremos llevándoles la información de este proceso, de cómo se vive el ambiente también en la Escuela Superior de Actopan, toda vez en que estaremos, por supuesto, también teniendo esta transmisión especial. Maestro, pues prácticamente para finalizar, algún mensaje que quiera enviar, sobre todo a aquellas personas que muy probablemente en el semestre enero-junio ya estarán preparándose y alistándose también quizá para poder ingresar a la Universidad Autónoma del Estado de Hidalgo y también a la Escuela Superior de Actopan o en su defecto al bachillerato el próximo año.
3: Pues felicitar a todos aquellos que han llegado a estos niveles educativos, sobre todo en un México tan complicado, en un México con tanta diversidad, con tanta inequidad, y que sin lugar a dudas la educación es el camino para poder cambiar nuestras realidades. Entonces, felicitar a las familias por apoyar a sus hijos, a las familias por creer en la educación, por creer en la Universidad Autónoma del Estado de Hidalgo, que bueno, pues es sin lugar a dudas la máxima casa de estudios de nuestro estado, y felicitar a todos aquellos jóvenes que hoy, a pesar de todas las condiciones, creen en la educación como ese factor de movilidad social. Así que aquí estaremos con las puertas abiertas para recibirles como nuestros alumnos.
2: Muchísimas gracias al maestro Daniel Alberto Sánchez Cabrera, director de la Escuela Superior de Actopan, y muchísima suerte, por supuesto, también a todas y todos los aspirantes en este proceso de selección julio-diciembre 2026 de esta Universidad Autónoma del Estado de Hidalgo, así como de la Escuela Superior de Actopan. Regresamos los micrófonos con nuestros compañeros en Vanguardia. Que tengan una excelente mañana.
1: Muchas gracias, Misael, por esta importante información. Y bueno, en los próximos minutos también le compartiremos una nota radiofónica que aborda un tema delicado, ya que involucra a la salud de las y los habitantes que viven cerca de las cementeras. Para conocer más al respecto, le invitamos a escuchar el siguiente material.
4: Edgar Antonio Aguilar Franco, estudiante de la Universidad Autónoma del Estado de Hidalgo, realizó una investigación sobre los riesgos a la salud derivados de la exposición en zonas aledañas a la actividad cementera. Durante este proceso fue apoyado por Juan Carlos Gaitán Oyarzún, profesor investigador.
5: Es decir, nos interesa todo tipo de agentes químicos presentes en el ambiente que pudieran impactar de una u otra forma en la salud de los organismos, pero de manera muy particular a nivel de los genes, es decir, mutaciones, cáncer o inclusive hasta daño teratogénico.
4: La finalidad de esta investigación es evaluar los efectos en el medio ambiente de las cementeras, pues dentro de sus procesos realizan la quema de basura que genera la expulsión de metales pesados en el aire. La constante exposición a estas partículas representa un riesgo para la salud porque pueden provocar enfermedades genéticas y otras complicaciones en los organismos y seres vivos que habitan alrededor de estas empresas. Para evaluar los efectos de los metales pesados a nivel celular, se decidió estudiar a la Drosophila melanogaster, también conocida como la mosca de vinagre o de la fruta.
6: Lo que es la mosquita de la fruta o Drosophila melanogaster, ahora sí que es un icono de la toxicología para estudiarla, puesto que se conoce bastante su desarrollo, su ciclo de vida, incluso su genoma, y podemos identificar fácilmente mutaciones.
4: Gracias a esta investigación recibió una beca para participar en el congreso MexFlight que tuvo lugar en la Ciudad de México. Este evento reunió a estudiantes, profesionistas, expertos en el estudio de esta especie y técnicas avanzadas de manipulación genética, brindándole la oportunidad de acceder a nuevos conocimientos y experiencias para mejorar su análisis.
6: Principalmente me gustaría más que nada la difusión de este tipo de problemáticas y también me gustaría como continuar más allá de lo que son solamente los contaminantes emitidos por un solo lugar, sino llevarlo un poco más allá de y pues sí seguir explorando más que nada lo que es la contaminación urbana y sus riesgos que pueden llegar a ver hacia la salud.
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1: Gracias por esta información muy valiosa que nos reitera que la ciencia justamente es base de nuestra salud también y nos permite comprender estos problemas, prevenirlos, pero sobre todo también entender estas soluciones que se sustentan en evidencia, beneficiando por supuesto a toda la sociedad. Es momento de hacer una breve pausa y después continuamos con más información generada al interior de la Universidad Autónoma del Estado de Hidalgo.
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1: Son las 8:20.
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4: Gracias por continuar en esta frecuencia universitaria y regresamos después de la pausa y nos situamos ahora en la Huasteca Hidalguense. Nos enlazamos con nuestra compañera Carla Tobar, quien nos comparte una charla respecto a la ceremonia conocida como Pase de Luz en la Escuela Superior de Huejutla. ¿Sabe en qué consiste? Bueno, pues a continuación le compartimos todos los detalles. Adelante, Carla, te escuchamos.
5: Hola, ¿qué tal, compañeras y compañeros de En Vanguardia? Les saluda con mucho gusto Carla Tobar desde las cabinas de Suma Radio Huejutla. En esta ocasión, para compartirles todos los detalles de una ceremonia que se llevó a cabo hace algunos días, esta ceremonia de pase de luz de las y los alumnos de la licenciatura en enfermería de la Escuela Superior de Huejutla. Pero para iniciar con todos estos detalles, tenemos en este día al doctor Marco Antonio Hernández Bedoya, profesor e investigador de la licenciatura en enfermería, y también nos acompaña la licenciada en enfermería Katia Angélica Urbina Valencia, quien nos van a platicar sobre esta ceremonia que se llevó a cabo. Así que bienvenidos, doctor Marco. Platíquenos acerca de esta ceremonia que se realizó hace algunos días.
6: Hola, Carlita, Katia, muy buen día a ustedes, igual para todos los que nos sintonizan en este programa de Vanguardia. Un saludo a todos. Y bueno, como bien hace referencia, exactamente el 5 de junio se realizó el llamado pase de luz. De hecho, se realizaron dos ceremonias, esto porque hay dos grupos de octavo semestre que pues concluyeron sus actividades de prácticas profesionales y llevó a llevar la ceremonia. Para poner un poquito en contexto a la gente, estas ceremonias por lo regular se llevan al fin del semestre o de los ciclos escolares, y eso también va muy de la mano a semanas posterior a que ellos terminan la fase de prácticas profesionales. Esto lo llevan en octavo. Previo a esto, ellos pasan desde primero a séptimo en una formativa dentro de aula. Y ahorita que ya terminaron en octavo, se van a ir a su servicio social durante un año. Esta ceremonia básicamente implica ese cambio o esa transformación de ser un alumno a ser un futuro profesionista ya en forma. En esta ocasión, para la primera ceremonia, que fue con el grupo 8-1, participaron 24 alumnos. En la segunda ceremonia, si no me falla la memoria, que fueron 16. Esto varía pues dependiendo la cantidad que tengan. Y pues particularmente, ¿qué se hace en ellas? Pues es una ceremonia muy bien cuidada, con mucha formalidad, mucho respeto. Todo el proceso y el desarrollo va sustentado por enfermeras que son del programa educativo, ya sea que tengan licenciatura o alguna especialidad, pero esto permite hacer todo el apoyo logístico y de soporte para el desarrollo del mismo. Inicia con toda la parte protocolaria de presentación, de ahí se viene la primer etapa o fase muy importante, que es la imposición de cofias. En este caso, la mayoría de los alumnos son mujeres. La enfermera que ellos deciden que le coloque la cofia, se las van a colocar. A la par, también ellas usan una capa, la cual tiene un doblez previo a cuando llegan, y cuando ya les hayan puesto la cofia, la capa se les coloca de forma correcta para que quede cerrada. Y entonces a los niños les colocan un pin. Posterior a esto se hace el último pase de lista, esto por el tutor a cargo. Posterior se hace el pase de luz, igual asignan a alguna docente que sea la encargada de transmitirles este acto simbólico. De ahí viene el juramento, las últimas palabras por alguien que representa a la generación, y finalmente el himno. Se canta el himno de enfermería, que es algo que se estableció en nuestro país, ya tiene cerca de medio siglo que se estableció. Y bueno, de esa forma es la estructura general que conlleva las ceremonias del pase de luz.
5: Perfecto, doctor Marco, también nos habla sobre estos elementos como la cofia para las mujeres, en el caso de los hombres este pin. Estos elementos también tienen un significado, y en este sentido, ¿nos podría explicar ¿cuál es el significado de cada uno de estos elementos?
7: De primera instancia, el pase de luz es un rito de iniciación fundamental en la carrera de enfermería que implica dos estadios, un antes y un después. Representa la transición del estudiante a la vida profesional. Y bueno, esto tiene un origen, hablando de la historia, podemos mencionar algunos personajes como lo es Florence Nightingale, quien fue la fundadora de la enfermería moderna y que como tal vino a traer un parteaguas en la vida de la carrera de la enfermería. Y bueno, ¿cómo podemos representar esta parte tanto del pase de la luz? Y bueno, hablamos de la guerra de Crimea. Ahí pues esta mujer, esta enfermera, atendía a los pacientes y una de las características que ella tenía o portaba era una lámpara, ya que ella atendía a los heridos durante la noche. Y pues bueno, se guiaba a través de esta luz. Y bueno, también esta mujer fue conocida como la dama de la lámpara. Básicamente el paso de la luz representa entre lo que es el cuerpo, en este caso académico, de la enfermería, el pase de luz hacia estos estudiantes que los van a guiar de cierta forma y los van a respaldar para que ejecuten de forma profesional cada uno de los conocimientos que ellos adquirieron en este paso académico. Vaya, es esa transición que existe desde ser estudiante a pasar a la parte de la profesionalidad. También el significado de la luz representa el conocimiento que ha preparado de forma técnica y científica de forma continua a través de lo largo de los semestres que ellos ya en este caso pudieron vivir en la parte de lo que es la escuela. Pasan a la parte de la cuestión práctica y pues bueno, ahora algo muy importante que es el servicio social. Ese servicio social que va a marcar como tal el parteaguas en la vida profesional y que lo marca significativamente. También habla este pase de la luz, de la compasión que simboliza el apoyo emocional y el consuelo hacia nuestros pacientes, de la esperanza que es el faro que va a guiar de cierta manera, de forma continua, durante los diferentes estadios, tanto de la vida como de la enfermedad y bien también en el proceso de muerte. También habla de la parte ética que representa y refleja la integridad, el respeto y los valores hacia la misma profesión.
5: Perfecto, pues doctor, muchísimas gracias por esta entrevista. Licenciada en enfermería, también muchísimas gracias por este tiempo, por explicarnos todo lo que tiene que ver en cuanto a esta ceremonia de pase de luz que se realizó a la comunidad estudiantil de la licenciatura en enfermería. Nosotros regresamos los micrófonos a cabina.
4: Gracias, Carla Tobar, por esta información. Y antes de finalizar con la emisión del día de hoy, hacemos también un enlace en vivo hasta la capital hidalguense, donde nuestro compañero Sergio Martínez comparte con ustedes las actividades más destacadas de nuestra alma mater a lo largo de esta semana. Adelante, Sergio, te escuchamos.
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8: Muy buenos días, con el gusto de saludarles. Como lo han mencionado, tenemos la oportunidad de enlazarnos a través de la magia de la radio para compartir lo que acontece recientemente en nuestra querida Universidad Autónoma del Estado de Hidalgo. Y es que si bien es cierto que estamos en el periodo de vacaciones para toda la comunidad garza que estudia en los diferentes planes de estudios de nuestra universidad, hay mucho que compartir y mucho que contar. Para empezar, invitarles a que se sumen a las redes sociales oficiales de la Universidad Autónoma del Estado de Hidalgo, ya que se comparten publicaciones, postales, también recordatorios muy importantes para la comunidad garza, que incluso en este periodo vacacional tiene que atender. Para empezar, comenzamos mencionando esta publicación que se ha hecho hace solamente unas horas respecto al derecho a la educación, que se fortalece cuando los procesos de ingreso son inclusivos, transparentes y confiables. La UAEH garantiza que sus procesos de admisión al bachillerato general y a las licenciaturas se realicen bajo principios de equidad y responsabilidad, asegurando con ello que cada aspirante tenga acceso a una educación de calidad. La capacidad organizativa de la institución respalda un proceso ordenado y cuidadoso, que inspira confianza en la sociedad y que también refleja el compromiso de la universidad con la formación de nuevas generaciones. Con cada examen de admisión, la universidad reafirma que abrir las puertas del conocimiento es también abrir caminos de justicia social, inclusión y excelencia educativa. Esto a razón de que estamos ya próximos a recibir nuevamente a todos los aspirantes que estarán acudiendo a los diferentes espacios universitarios para aplicar sus exámenes, por lo que también les hacemos la cordial invitación para que conozcan con amplitud todos los requisitos para poder ingresar, ya sea el tema de el lápiz, la calculadora, el comprobante también de inscripción, todo muy importante, ya que como ya lo hemos mencionado, en esos días desafortunadamente nos encontramos con muchos jóvenes que en el último minuto quieren resolver todo lo que tendrían que haber preparado con tiempo. Eso por supuesto que les afecta en el resultado que estarán dando en el examen por el mismo estrés al que se someten unos minutos antes de que pues estén presentando estos exámenes. Así es que por favor, para toda la comunidad Garza y los próximos que se estarán sumando a nuestras filas, acérquense previamente a las dudas que tengan. Por supuesto que nuestra universidad se las va a responder. Y en este mismo sentido también recordarles que pueden conocer el programa anual de actividades de cultura y deporte de nuestra universidad para que participen en los eventos que se tienen para toda la comunidad Garza, pero también para la sociedad en general. Pueden conocerlo en el sitio universitario www.uah.edu.mx/cultura/calendario para que conozcan pues ya la segunda mitad de este año que pues hemos transitado y en la que podrán conocer cuáles son las actividades para este mes y el resto del año. Así es que, bueno, pues también invitarles a conocer todo lo que se publica, ya lo decíamos, a través del portal universitario. Hace solamente unas horas se mencionaba que el periodo de reinscripción se encuentra abierto para los estudiantes de médico cirujano y cirujano dentista. Así que tienen que recordar realizar el proceso de reinscripción en las fechas establecidas, que son del 12 al 16 de junio. Han comenzado el día de hoy y estarán concluyendo el próximo 16. También, por supuesto, acercarse al sitio universitario para conocer los requisitos. Todo lo necesario para que no se les vaya a pasar. Por favor, no lo dejen para el último momento. Y finalmente les compartimos que nuestra universidad pues ha buscado justamente acercarnos a la cultura a través de las diferentes manifestaciones artísticas. Recientemente la mexicana María Hahnemann Vera, que es pianista, ofreció un recital en nuestra universidad, en donde nos hizo parte de este concierto y nos demostró el virtuosismo y la calidad interpretativa en una velada dedicada a la música clásica. Esta ejecución permitió al público apreciar la solidez artística que la ha distinguido dentro y fuera de nuestro país. Ella es ganadora de 7 premios nacionales y 26 internacionales, además que cuenta con una destacada trayectoria que la ha llevado a presentarse en importantes escenarios de América y Europa. Además, ha sido reconocida por la revista Forbes entre las 100 personas más creativas de la nación y ha colaborado con figuras de prestigio global. Durante la gala musical ejecutó una selección integrada por obras emblemáticas de la literatura pianística y que engalanaron el concierto y que por supuesto hicieron a toda la comunidad Garza y a la sociedad disfrutar de su interpretación. María Hahnemann ha sido una gran invitada de nuestra universidad y que también ha sido laureada incluso por nuestro rector Octavio Castillo Acosta, quien le entregó un reconocimiento por su participación en la institución, también agradeciendo por compartir su arte y contribuir al fortalecimiento de la vida cultural universitaria. Esto es algo de lo que tenemos para compartir de nuestra querida Universidad Autónoma del Estado de Hidalgo. Recordarles e invitarles que se sumen al micrositio universitario, así como también a las redes sociales oficiales. Desde la capital hidalguense nos despedimos, deseándoles que tengan un excelente día, también un muy buen fin de semana y que nos escuchemos en una próxima emisión de En Vanguardia.
4: Gracias, Sergio Martínez, por esta información que nos compartes desde la capital hidalguense. Y es así como llegamos al final de una emisión más de En Vanguardia. No sin antes agradecer a nuestros compañeros y compañeras en los controles de transmisión de cada una de las estaciones pertenecientes a Suma Radio y quienes logran con su grandioso trabajo que podamos conectar con diferentes regiones del estado de Hidalgo. A Alejandro Ángeles en Suma Radio Actopan, Federico Hernández en Suma Radio Huejutla, Víctor Sony en Suma Radio Pachuca, Vladim Martínez en Suma Radio Zimapán, así como a Salvador Avilés y también a Santiago Castillo aquí en Suma Radio Tulancingo. Y enviamos también el agradecimiento y por supuesto el saludo a nuestro compañero José de Jesús Santos en Suma Radio San Bartolo, quien en un horario diferido comparte esta emisión con nuestra valiosa audiencia en la Sierra Otomí Tepegua. Gracias a todas y todos los compañeros que puntualmente cada semana realizan el envío de su información, así como los enlaces correspondientes para la realización de este programa. Y por supuesto también gracias en la producción a nuestro compañero Daniel García. Al micrófono se despide Nancy Vite. Que pasen un excelente fin de semana.
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3: Son las 8 con 36 minutos.
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3: Son las 8:52.

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4: Temperatura 21 grados centígrados.
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5: Son las 9:04.

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8: Son las 9 con 36 minutos.
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1: Son las 9:51.

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1: Temperatura, 23 grados centígrados.
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3: Son las 10 con 3 minutos.
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5: ¿Cómo están todas y todos, queridos radioescuchas? Sean bienvenidos a una emisión más de ¿A qué se dedica mi gente? Este espacio donde contamos las historias de la gente trabajadora, de nuestra gente de esta región que se levanta muy temprano para poder realizar sus actividades, su trabajo, su jornada laboral y con ello llevar el sustento a sus familias. Hoy nos acompañan alguien que conoce perfectamente el pulso de nuestra comunidad. Son protagonistas del comercio local porque detrás de cada mostrador y de cada negocio de barrio hay una historia de esfuerzo, de trato directo y de identidad. Yo los invito a que se queden con nosotros. Conoceremos una historia más de este programa, ¿A qué se dedica mi gente?, donde contamos las historias de las manos trabajadoras, de quienes mueven la economía de nuestra región. En esta ocasión me encuentro en un lugar muy colorido. Podemos ver distintas frutas, distintos productos que llevamos a nuestra mesa, los productos que en el día a día consumimos para completar nuestra dieta y nuestra alimentación. Y bueno, pues les decía, una historia muy interesante porque detrás de los micrófonos, fuera del aire, hablábamos de toda una trayectoria en el comercio. Y en esta ocasión me encuentro con un matrimonio que se han dedicado durante toda su vida a esta labor. Los invito a conocer esta historia.
6: Conozcamos esta historia.
5: Me encuentro en esta ocasión con...
7: Saúl Mérida Isla, su servidor.
8: Mireya Chávez Ortiz, su servidora.
5: Don Saúl, doña Mireya, platíquenos, ¿de dónde son originarios ustedes? Sabemos que de San Bartolo, aquí tienen familia, aquí se han consolidado, han crecido a sus hijos, pero platíquenos, don Saúl, ¿de dónde es usted originario?
7: Yo soy originario de la localidad de Tototepec, Hidalgo.
5: Tototepec, un lugar emblemático de nuestra región Otomitepehue, sobre todo de mucha historia. ¿Y usted, doña Mireya, de dónde es originaria?
8: De aquí, de San Bartolo, Tototepec, Hidalgo.
5: Platíquenos, ¿cuánto tiempo ustedes llevan de matrimonio? ¿Dónde se conocieron? Platíquenos un poquito de ello.
8: Bueno, tenemos 37 años de casados. Nos conocimos aquí en San Bartolo, Tototepec. Y pues me fui a vivir a Tototepec. Y en ese tiempo, pues hemos sido comerciantes desde que yo llegué a la localidad de Tototepec.
5: 37 años, es toda una vida. Nos platicaba también de que pues han logrado consolidar ese equipo, ¿no? Porque pues el estar pues en una familia pues requiere de equipo, requiere de comunicación y requiere de todo ello. Don Saúl, ¿cómo recuerda usted que eran esos tiempos hace 37 años o incluso antes de que usted pues llegara a casarse con doña Mireya y emprendieran el negocio de pues de las frutas, de las verduras, incluso también de una tienda comunitaria? ¿Cómo eran esos entonces?
7: Sí, mire, lo que pasa que yo desde los 18 años empecé a emprender un negocio, gracias a mis tíos, los que radicaban en ese tiempo en Tototepec, pues

0: Ellos ya tenían el don de ser comerciantes y ahí me empecé a formar yo igual en el comercio. Trasladábamos las mercancías en ese entonces de Totepec a la hacienda de Apulco en arreo de bestias mulares. Nos hacíamos 6 horas de camino de Totepec hasta la hacienda de Apulco. De ahí hacíamos las cargas, nos regresábamos. Yo quiero comentarle que lo digo con mucho orgullo, que también fui arriero, me gustó la arriería. Aprendí a herrar las mulas, a cuidarlas de que luego a veces la mercancía se les pegaba en el avión y se mataban. Todo eso lo hacía yo. Entonces eso era lo que a mí me enorgullece, porque yo desde los 18 años empezaba yo a trabajar. Ya cuando tenía yo 25 años ya conocí a mi mujer, nos hicimos novios y nos casamos y de ahí pues emprendimos el negocio. Y así es.
1: La arriería fue una época importantísima en nuestra región, porque a través de este medio de transporte, pues todas las mercancías podrían circular en nuestra región Otomitepegua. Hemos conocido a muchas personas que eran arrieros, que trabajaban en ello y nos han contado de lo complicado que eran los accesos a esta región Otomitepegua, porque bueno, pues hablamos de un tiempo en que no había ni carreteras, mucho menos vehículos, ¿no? Para usted que lo vivió y que nos platica en este momento de que pues fue arriero, ¿qué tan complicado era trasladar unas mercancías desde la estación de Apulco hasta estas regiones? ¿Y cuáles eran las rutas principales?
0: La ruta principal era pasar por la cumbre de Muridores, bajar a una localidad que se llama Comada, El Banco, La Vereda, y así transitar por un camino de Peña, la Peña del Gato, para trasladarse a Tutotepec. Ahí era un centro de concentración de diversas comunidades: Palo Gordo, San Juan, Suchitlán, La Venta, Santa Cruz, Tierra Fuerte, Juntas del Río, Loma Larga, Monte Grande, Tenantitlán, El Maguaquite, acá parte del Banco. Todo eso se concentraba la gente. En los días domingos se hacía una plaza bonita en Tutotepec, porque nosotros manteníamos el comercio ahí. Nos visitaba mucha gente y gracias a Dios de ahí fue donde yo fui emprendiendo el negocio. Y gracias a Dios aquí estoy hasta ahorita con mi mujer, trabajando los dos duro y tupido para tener el negocio.
1: Hablar de Totepec es hablar de historia, es hablar de tradición, principalmente en este municipio de San Bartolo, Totepec. ¿Qué nos puede contar usted de toda la historia que sabemos, que conocemos? Pero usted que es originario de esta comunidad, que sabemos que antes era la cabecera municipal, ¿qué nos puede contar usted de aquellos momentos en que era niño, en que fue creciendo y la transformación de esos tiempos a la actualidad?
0: Sí, mire, lo que pasa que nosotros cuando estuvimos en Tutatepec, ahí íbamos a la escuela. Yo estudié hasta segundo año de primaria, pero después como empezamos a emigrar, mis papás empezaron a ir para la ciudad, a Tulancingo, nos llevaron. Pero ¿qué cree que yo no me hallaba por allá en Tulancingo? Nada más hice mi secundaria y me regresé a estar allá en la localidad, a empezar a trabajar el comercio, y hasta ahorita aquí estamos.
1: ¿Y cómo era la vida diaria en esta comunidad, que hoy sabemos que pues ya hay poca gente, pero cómo era un día en Tutotepec, en las jornadas, por ejemplo, en el campo? Nos contaba también sobre las plazas que se realizaban. ¿Cómo era ese ambiente un día normal en Tutotepec?
0: Sí, el día domingo se concentraba mucho la gente de las comunidades y se hacía la plaza de acuerdo con... Había maicito del criollo, todo plátanos, diversas frutas que sacaban de las comunidades. Y ahí el delegado se ponía de acuerdo con su comitiva. El día domingo cobraban un donativo para hacer la limpieza del pueblo y todo eso, para limpiar, hacer faenas. Yo me acuerdo, estaba yo chamaco, tenía 18 años, 20 años, y ya me tocaba organizar la gente para salir a las faenas, hacer la limpieza de los caminos, arreglarlos, porque en ese tiempo había mucha arriería que salía de por ahí, de San Juan, Palo Gordo, hacia la hacienda de Apulco. En tiempos de agua se hacía mucho lodazal, se descomponían los caminos. Yo organizaba a la gente, estaba yo chamaco, pero organizaba yo a la gente, y nos salíamos a las faenas, les cooperaba yo con 2 litros de aguardiente y unas 3 cocas así para que tomaran la famosa teporocha, sus cigarritos, todo les llevaba yo, yo veía yo cómo le hacía, pero yo siempre me gustaba apoyar a mi gente.
1: Muy bien, doña Mireya, quisiera preguntarle, cuando usted llegó a vivir a Tututepeque, ¿cómo fue esos primeros días? ¿Le costó trabajo pues adaptarse? Primeramente decimos al clima, ¿no? Porque es muy distinto al clima de San Bartolo. ¿Cómo fue ese proceso de adaptación para usted?
2: Yo cuando llegué a Tututepec sí me dio mucho trabajo acostumbrarme, porque allá es clima muy frío, inclusive cae hielo en los meses de frío de, por ejemplo, noviembre, diciembre, y sí me dio mucho trabajo acostumbrarme allá. A los 3 días yo ya quería regresar a mi casa. Pues fue un poco difícil, pero pues a la vez me acostumbré, y allá pues teníamos que moler en el molino el nixtamal, amasar la masa, moler en el metate, y créame que la primera vez que intenté agua de la masa me puse a llorar, porque no sabía cómo amasar la masa con poquita agua, y ya le agarré la onda y ya empecé a hacer tortillas en el metate, moler en el molino y pues hacer la comida, y gracias a Dios hasta ahorita pues todo bien, bendito Dios, aquí estamos.
1: Cuéntenos alguna historia que usted recuerde sobre la gente, sobre el ambiente, sobre lo que usted recuerde, digamos, alguna historia que la tenga muy presente de ese momento de convivencia con la gente, principalmente de las comunidades de Tututepec.
2: Bueno, siempre fui muy querida por toda la gente, tantito por el comercio y tantito por la amistad que yo siempre le he brindado a todas las personas, y pues gracias a ellos, los 22 años que estuve en Tututepec, pues las personas fueron muy amables, muy queridas, y pues yo también los estimo mucho. Inclusive mis compadritos, mis comadritas, pues vienen a visitarnos aquí a donde estamos, me traen cualquier cosita, y pues muy agradecida con la gente, no tengo nada mal que hablar de ellos, siempre fueron buenas personas. Pues ahí también teníamos que acarrear el agua, porque en Tuto no había agua, contábamos con pozos de agua, y pues mis comadritas, les agradezco mucho que me hacían favor de apoyarme, de ayudarme y darles trabajo para que ellas tuvieran igual un sustento en su casa.
1: Muy bien, platíquenos sobre la actividad del comercio. ¿Cómo ha sido para ustedes? ¿Si ha sido complicado? ¿Cómo se fueron adaptando? Y ahora que pues sabemos que pues se mantienen, me platicaban de que pues ya sus hijos, que ya están grandes, pues les dicen ya no trabajen, ya descansen. Pero sabemos que nuestra gente se caracteriza por ser muy trabajadora, y dicen, no, pues es que si yo dejo de realizar lo que he hecho toda mi vida, pues no me siento bien, ¿no? Tengo que hacer algo, tengo que estar activo, tengo que andar movido, incluso hasta me puedo enfermar. ¿Cómo ha sido para ustedes todo ese andar desde que recuerdan que empezaron en este negocio del comercio?
0: Sí, mire, lo que pasa es que nosotros siempre nos hemos dedicado al comercio de toda nuestra vida. Mucha gente, aunque ya no estamos en Tutotepec, estamos radicando aquí en San Bartolo, y nosotros nos venimos con el fin de seguir apoyando a mis hijos. Desgraciadamente ahora sí que nos quedamos, ahora sí nada más mi mujer y yo, porque pues mis hijos ya emprendieron su vuelo y pues ahora sí que ya son independientes de nosotros. Pero nosotros, como siempre nos ha gustado trabajar, pues aquí estamos, aquí seguimos. Yo tengo más o menos como 40 años trabajando el negocio, y también me dedico a otro negocio que son las hierbas medicinales. Comercializo la hierba medicinal con familias que les gusta ese que tienen ese don de sacarlas, de extraerlas. Son puras plantas silvestres que son regenerativas, no causan ningún daño a la fauna. Entonces yo a eso también me dedico con la gente. Me dedico, por ejemplo, les compro lo que es la cúrcuma, jengibre, cocolmeca, cola de caballo, candelilla, infinidad de plantas que yo comercializo con la gente. Entonces esa es otra fuente de empleo que yo le fomento a muchas familias.
1: Perfecto, vamos a hacer una pausa y al volver vamos a quiero que nos platique don Saúl sobre esta actividad, porque sabemos que la medicina alternativa, la medicina a través de la herbolaria, pues resulta pues una opción para poder curar ciertos males o ciertos padecimientos, pero eso después del corte. Sigan en sintonía de este programa y de esta frecuencia universitaria.
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5: Son las 10 con 18 minutos.
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1: Ya estamos de vuelta, seguimos platicando con don Saúl, con doña Mireya. Ellos son comerciantes, se ubican en San Bartolo Tototepec. Ahorita les vamos a pedir su número y su ubicación por si usted en algún momento los quiere pues visitar. Y además de que son muy platicadores, déjenme decirles, Bueno, ya estamos de vuelta. Don Saúl, nos hablaba antes del corte sobre otra de las actividades que usted también realiza, el comerciar estos productos naturales, que si bien ya lo mencionamos, son productos que podemos utilizar como alternativa para curar ciertos padecimientos, que algunos dolores, que hacernos el té para los riñones y otras más aplicaciones que se pueden utilizar. Son productos que nuestra madre tierra, y los podemos encontrar acá en esta región. Platíquenos qué productos son los que usted comercia y cómo los consigue y dónde o a quién se los compra.
0: Sí, mire, por ejemplo, yo trabajo mucho lo que es la cocolmeca. Esa se ocupa para curar los riñones, para limpiar los riñones. También la salsa parrilla, igual, también es para lo mismo. La cola de caballo, el palo de víbora es para nivelar la presión. Y así diversas hierbitas que se consumen aquí, como la hoja de naranjo, la hoja de guayabo, la candelilla, por decir, todo eso sirve igual para limpiar las vías urinarias, limpiar la sangre, todo eso sirve en la medicina.
1: ¿Y cómo es que usted empezó implementar también esta compra y venta de estos productos? ¿Ya lo hacía antes o apenas, o qué tiempo lleva vendiendo esto?
0: Yo llevo aproximadamente como 30 años trabajando comercializando la hierba medicinal. Yo me contacté con una señora de Pahuatlán, de por allá del municipio de Pahuatlán, de Acalapa, Puebla. Tengo varios clientes que me hacen favor de comprarme, y yo estoy conectado con la gente de las comunidades. No a todos les gusta trabajar no todos se dedican a ese oficio, pero sí tengo familias de 3, 4, 5 integrantes. Por ejemplo, como ahorita en 10 Cerros, mañana primeramente Dios me van a entregar un viaje de jengibre, y me voy a otras comunidades donde tengo, por ejemplo, contacto con la gente del Fobión, de aquí de Chicamole, de acá de La Vereda, de La Ventilla, de diversas localidades. Y pues les gusta que yo les fomento empleo, y pues ahí estamos a la orden.
1: Sí, y justamente eso es lo que se busca, ¿no? Que el recurso se quede aquí y que circule, ¿no? Esta es la manera de poder sacar adelante las familias, la creación de empleos con nuestra gente trabajadora, y además que se aprovechen las tierras, porque pues hay muchas tierras y en algunos lugares desafortunadamente vemos tierras que están olvidadas, que están ahí, pero pues es importante el poder sacarle provecho, el poder cultivarlas, porque nuestras tierras son muy generosas y sobre todo son muy fértiles. Entonces lo que hace falta es el trabajarlas, el producirlas, y nos van a dar buenos resultados, ¿verdad? Usted, doña Mireya, quisiera que nos platique cómo ha sido pues para usted en el día a día el poder trabajar aquí, el poder realizar sus actividades. Ya nos decía que también pues las combinan con las actividades de la casa, ¿no? Porque pues los hijos ya son independientes, ya están pues en sus actividades, y ustedes pues tienen que pues trabajar todo ello. ¿Cómo es el poder combinar estas actividades?
2: Bueno, nosotros por así que estamos acostumbrados desde que yo llegué con mi esposo, me adapté al ritmo de vida, al trabajo que él tenía. A mí me gustaba mucho lo que es lo de la tienda, porque mis papás desde muy pequeños ellos siempre tuvieron una farmacia en San Jerónimo. Después nos vinimos a vivir a San Bartolo y tuvimos tienda igual de abarrotes, y pues llegué con mi esposo y nos dedicamos a lo mismo. Y créame que para mí ha sido un gusto, un placer atender a la gente. Desde que yo llegué con mi esposo, a eso nos hemos dedicado, y pues soy muy feliz con mi trabajo. A veces como que nos cohíbe el salir a fiestas, el cerrar la tienda, a estar conviviendo a veces con la familia, pero a veces el trabajo no nos lo permite. Pero pues gracias a Dios a veces nos damos nuestro lugarcito de vez en cuando a salir a alguna fiesta donde nos invitan, y pues soy feliz y estoy contenta con mi trabajo. Pues qué más puedo decirles, estoy bien en mi trabajo, me gusta hacerlo, y soy de las personas que siempre me gusta tener un quinto en la bolsa, de no depender de nadie, y cuando yo me quiero comprar algo, pues me lo compro con gusto, porque sé que es de mi trabajo, que es de mi sudor, y que desde que yo soy pequeña me he dedicado al comercio y me ha gustado mucho. Mis papás eso nos inculcaron siempre, y es lo que nosotros siempre les inculcamos a nuestros hijos. Mi hijo el mayor tenía como 5 o 6 años, ya se iba con su papá a las comunidades. De hecho, mi esposo llevaba a vender productos a Suchitlán, a San Juan, a Palo Gordo, a Santa Cruz, y luego tenía que traer la mercancía o cositas que le vendían allá, y mi hijo se quedaba a cuidar el café, porque igual compraba café mi esposo para pues darles empleo a la gente y para que ellos pudieran comprar sus productos. Y pues gracias a Dios mis hijos siempre han sido igual trabajadores, estudiosos, y pues somos de una familia que nos ha gustado trabajar. Gracias.
1: Los escucho muy orgullosos de ello. ¿Cuál es la más grande satisfacción que ustedes a estas alturas pudieran comentarnos, o que digan, esta es nuestra satisfacción, lo hemos logrado y estamos orgullosos de ello?
0: Sí, mira, lo que pasa es que nosotros, como siempre, nos hemos dedicado al comercio. Yo soy muy, muy conocido en las comunidades, como dice mi esposa. Yo siempre, todos los sábados, me iba para lo que es San Juan, toda la ruta de San Juan, Palo Gordo, Rancho Nuevo, de Santa Cruz, Uchitlán. Empezaba yo a hacer mis entregos cuando ya después, últimamente, llegó la carretera por allá. De ahí yo empecé a comercializar con la gente. Para las comunidades les llevaba yo mercancía. Luego de allá para acá, pues cargaba yo ya hierbas medicinales, café, porque también me dediqué un tiempo al café. Comercializaba yo el café con las comunidades, con la gente. Me iba yo cuando había yo recorridos todo por San Andrés, La Joya, San Jerónimo, San Mateo, San Miguel. Soy muy conocido por la gente y eso me enorgullece mucho a mí. Y siempre la gente, no sé, pero donde quiera que yo voy, la gente le da mucho gusto ver que yo llego ahí con ellos. Y me vienen a saludar, vienen a estar conmigo, les invito una frutita. Por eso yo soy muy querido por la gente, porque les he regalado una frutita, un refresquito, un juguito, o alguien cuando está enfermito en el hospital, les apoyamos, aunque sea con poquito, pero de corazón les apoyamos.
1: Muy bien. ¿Qué comentario nos pudieran compartir ahora que pues sus hijos ya están grandes, que pues ya tienen alguna carrera, se dedican a algo? ¿Cómo se sienten ustedes en cuanto a tener un orgullo por lo que han hecho y decir, pues hemos hecho las cosas bien, ¿no? O lo mejor posible?
2: Bueno, pues más que nada me enorgullece pues mi familia, mis hijos, que pues siempre nos apoyamos mutuamente, y pues le doy gracias a Dios por habernos dado a esos hermosos hijos, y siempre hemos formado una familia. Yo sé que en el matrimonio hay altas y bajas, pero en lo que cabe, pues cuando yo me casé con mi esposo por la iglesia, pues dije hasta que la muerte nos separe, y pues aquí estamos trabajando y pues pasándola bien, sobre todo con mi familia.
1: Ya casi estamos por finalizar, les agradezco mucho su atención, el espacio y el tiempo, porque sabemos que andan muy ocupados. Compártanos dónde los podemos encontrar, si tienen redes sociales, algún número, para que se puedan contactar con ustedes.
2: Bueno, si gustan visitarnos, les ofrecemos

0: 771-722-4386. Gracias, saludos a mis hijos también, porque es lo que estaba olvidando, pero les mando saludos a mis hijos y los amo. A mis nietos, a mis nietas también.
1: Finalmente quisiera que nos compartieran un consejo. Un consejo desde lo más profundo de su corazón y su sinceridad para la gente que nos está escuchando, para que aquellos que tengan el deseo de emprender algún negocio, de emprender algún proyecto, que lo hagan y que pues no se den por vencido. ¿Quién nos quiere compartir un consejo?
0: Bueno, pues más que nada, pues es echarle ganas y tener mucha fe en Dios. Y pues yo pienso que lo que emprendamos va a salir adelante, sobre todo echándole muchas ganas. Eso es lo que yo les aconsejo. Y pues en un matrimonio les digo, hay altas y bajas, y pues a veces estamos bien, a veces estamos un poco decaiditos, pero volver a levantarse y pues echarle ganas. Y primero Dios, aquí está el fruto de nuestro trabajo. Muchas gracias.
1: ¿Quieren enviar algún saludo a alguien en especial?
2: Pues sí. Saludos a toda mi gente de acá del municipio de San Bartolo, en especial de ahí todos mis compadres de Tutotepec, mis familias que pues me van a escuchar. Pues me da mucho gusto que nos vino a entrevistar este joven locutor. Y pues me siento muy orgulloso de que todo esto se lleve se difunda en toda la región. Y pues también lo que sí veo mucho y me da tristeza ver aquí en el pueblo que hay mucha drogadicción. Yo sí invito a los jóvenes a que cambien ya su modo, su mentalidad, que ya vayan emprendiendo algo positivo. Ahorita con este programa que les dan, de ojalá y lo aprovechen, yo sí los invito a que reflexionen, que haya un cambio aquí, a donde se les inculque el deporte, otras cosas, unas actividades sanas. Es lo que yo les envío este mensaje.
1: En este programa, aparte de conocer las historias, también ponemos música. ¿Quisieran ustedes sugerirnos alguna canción?
0: La canción de la Aurora Hidalguense.
1: ¿Cuál? ¿Alguna?
0: Ay, Dios santo.
1: Bueno, ahí buscamos una
3: canción sugerida.

0: pues queridos radioescuchas, así es como conocimos esta historia y la verdad es que nos sentimos muy contentos siempre de poder conocer nuevas historias, conocer nuevas personas, reconocer ese trabajo, ese valor y esas ganas con la que nuestra gente en el día a día sale a realizar sus actividades. Bueno, así es como llegamos al final de esta emisión de A qué se dedica mi gente. Los invito a que se mantengan pendientes de una siguiente emisión y por supuesto que nos dejen sus comentarios al 771-111-5629. Si usted tiene algún oficio en el cual realice en el día a día, contáctese con nosotros y iremos a hacerles la entrevista para que participen en nuestro programa de A qué se dedica mi gente. Mi nombre es Alejandro Mendoza, nos escuchamos en una siguiente oportunidad.
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6: Son las 10 con 34 minutos.
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4: Son las 10:50.

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1: Temperatura 24 grados centígrados.
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3: Son las 11 con 3 minutos.
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5: ¿A dónde ir cuando te sientes extranjero en todas partes? ¿Cómo disfrutar la vida si tu mente está fijada en la muerte? ¿Cómo escapar cuando te sientes atrapada en tu propio cuerpo? A las letras, con las letras, a través de las letras. Eso es lo que estoy segurísima de que habría respondido la escritora de la que te platicaré en el día de hoy. Empezamos un poquito fuerte este nuevo episodio de Chismecito Literario. La verdad es que la inspiración aquí me atrapó por la persona de la que te voy a hablar en el día de hoy. Te saluda una vez más Patti Castillo. Muchísimas gracias a todos los que nos escuchan a través de la frecuencia de Suma Radio Zimapán 99.5 FM y a través de nuestras emisoras hermanas Suma Radio Actopan 102.1, San Bartolo 99.7 y en Tulancingo en el 91.1. Y pues, como lo mencioné al principio, empezamos fuerte. Pero con la persona de la que te voy a hablar hoy, la verdad es que no podría ser de otra manera. Porque te voy a platicar la vida de una escritora, poeta, traductora, ensayista, pero sobre todo de un alma atormentada, de la que se conoce muy poco. Se trata nada más y nada menos que de la enigmática Alejandra Pizarnik. Así es que para empezar con el chismecito de su vida, te invito a que me acompañes a escuchar su crono literaria.
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5: Muy bien, pues en esta ocasión vamos a viajar de regreso hasta nuestro amado continente americano y nos vamos a trasladar en pues el siglo que es un poquito más cercano con referencia a los que habíamos estado tratando. Nos vamos específicamente al año de 1936, para ser mucho más específicos, en el calendario era un 29 de abril, cuando nace Alejandra Pizarnik en Avellaneda, Buenos Aires, en el seno de una familia de origen judía que provenía de Ucrania. Sus primeros años estuvieron marcados por varios problemas de salud y por la presión que ejercía directa o indirectamente su familia en ella. Tuvo una adolescencia bastante caótica, bastante rebelde también, en donde se empiezan a gestar y también terminan de afianzarse muchos de los problemas que la quejarían toda su vida, específicamente en su salud física y su salud mental. Para el año de 1955, ingresa a la Universidad de Buenos Aires para estudiar en la Facultad de Filosofía y Letras. También en su etapa universitaria coincidió que se publican sus primeros trabajos. En este mismo año, en 1955, publica su primer libro llamado La Tierra Más Lejana. Estudia paralelamente pintura. Se interesa también por el periodismo. Recordemos que estaba estudiando en la Facultad de Filosofía y Letras. Sin embargo, su avidez por la poesía, por la escritura, le absorbe todo su tiempo y energía y abandona todo tipo de estudio universitario. Hace muchos contactos ahí, pero no concluye ninguna de estas carreras de manera formal, de manera universitaria. Entre 1956 y 1957, respectivamente, publicará La Última Inocencia y Las Aventuras Perdidas. Y también empieza más o menos en

0: esta época a recibir terapia con el psicoanalista León Ostrov, a quien posteriormente le dedicaría también algunos de sus poemas. En 1960 y hasta 1964 viaja a París y estudia en la Sorbona, trabajando también de manera ocasional en algunas revistas y en algunas editoriales como crítica literaria, como traductora, entre otras actividades relacionadas también al ámbito de la escritura. Para el año 1962 específicamente publica Árbol de Diana con prólogo de Octavio Paz. En 1965 publica Los trabajos y las noches y recibe el Premio Municipal de Poesía. Para 1967 su querido padre muere de un infarto en Buenos Aires, lo cual la devasta profundamente. Para 1968 se realiza la publicación de Extracción de la Piedra de la Locura. Y con este compendio de obras, para el año 1969 obtiene la beca Guggenheim en Nueva York. Para el año de 1971 publica La Condesa Sangrienta, uno de sus trabajos más reconocidos, y recibe otra beca, la beca Fulbright. Para 1972 llega el fatídico 25 de septiembre en Buenos Aires, Argentina, que se mancha de luto por que se quita la vida a la edad de 36 años debido a una ingesta de barbitúricos. Y bueno, después de conocer estas fechas importantes en la vida de la autora, ¿qué les parece si nos vamos directamente a escuchar Lo que no te contaron, de Alejandra Pizarnik?
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De nombre completo, Flora Alejandra Pizarnik, nace esta muchacha, hija de Elias Pizarnik y Rexla Brominger. Como ya lo mencionamos, eran de origen ucraniano, pero cuando el matrimonio llega hasta América, llega y se asienta en Argentina, deciden cambiar su nombre, simplificarlo a Pizarnik. Como ya los mencioné, pues tenían un origen judío y precisamente el viaje a Argentina se realiza con el objetivo de ponerse a salvo de los conflictos y de las tensiones que se estaban originando en Europa, para ponerse a salvo de la inminente guerra que se venía. Y precisamente esta gran guerra de la que estamos hablando, la Segunda Guerra Mundial, se lleva a gran parte de la familia de los Pizarnik, la cual murió en medio y a causa de este hecho histórico tan lamentable que es el Holocausto. Alejandra Pizarnik tuvo una hermana mayor de nombre Miriam. Ambas eran bastante opuestas entre sí, tanto en apariencia como en personalidad, eran completamente distintas. Precisamente esta diferencia que tenía con su hermana Miriam marcó una dinámica algo tensa entre ellas. Y esta dinámica de tensión y de comparación se afianza por culpa de su madre, la cual todo el tiempo hacía comparaciones entre Alejandra y Miriam, destacando siempre la forma de ser mucho más extrovertida, muchísimo más aceptable, la apariencia de Miriam, que se describe como una chica alta, rubia, delgada, bonita y empática, y por el contrario, pues Alejandra era una chica delgada, tenía un poquito de sobrepeso, la delgada era Miriam, y también pues era bastante retraída, era poquito rebelde, no tenía estas cualidades sociales que tanto hacían destacar a su hermana y por la que generaban muchas comparaciones. Entonces, esta forma de su personalidad la convirtió en una especie de oveja negra de la familia, y Miriam siempre fue destacada como la hermana favorita. También tenía algunos problemas de salud y de habla. Durante su infancia, muy marcadamente, y toda su vida, aunque ya en la adultez un poco menos, sufrió de un trastorno del habla, sufrió de tartamudez. Y también sufría de asma. Entonces esto termina de mermar en la confianza de Alejandra y en su configuración de su personalidad. Desde pequeña también se sintió bastante acomplejada por su cuerpo y en especial por su peso, porque pues su mamá constantemente la comparaba con su hermana Miriam, que era bastante delgada y bastante bonita según los estándares de belleza hegemónica que ya todos conocemos, y pues Alejandra todo lo contrario. Entonces desde su infancia, desde su adolescencia, empieza a consumir pastillas que le ayudaran a regular su peso, que le ayudaran a perder peso. Y pues esto marcó también parte importante de su vida y de su personalidad. Pero pues ha llegado el momento de irnos a un pequeño corte. Recuerden que estamos a través de las redes sociales. Recuerden también que ya contamos con una aplicación que pueden descargar en sus teléfonos móviles, en donde pueden seguir toda la transmisión de Suma Radio, de Suma Televisión. Así es que pues estamos en redes sociales y también ya estamos con una aplicación móvil para que sean capaces de escuchar toda la programación que en Suma tenemos para ustedes. Vamos a un pequeño corte y regresamos.

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1: Son las 11 con 18 minutos.
2: Muy bien, pues vamos a continuar con más de la vida de Alejandra Pizarnik, esta poeta y escritora que vivió una trayectoria de vida bastante marcada por sentimientos muy fuertes, por una oscuridad, una tristeza inminente que se llevó gran parte de su existencia. Y precisamente parte de su tristeza residió en el que no se sentía parte de, nunca se sintió que encajaba en ningún lugar, especialmente en el país que la vio nacer, en Argentina. No se sentía parte de ese país, de ese lugar, ninguna escuela en la que estuvo, incluso por esta dinámica familiar de mucha presión sobre ella, tampoco se sentía parte de su familia. No se sentía como un miembro más. Siempre tuvo esta sensación de sentirse ajena, aislada completamente del mundo que la rodeaba. En su casa se hablaba yiddish y se hablaba ruso por su ascendencia judía y ucraniana, mientras que en el exterior pues ella se tenía que desenvolver hablando en español, porque pues recordemos, estaban viviendo en Argentina. Esta dualidad de idiomas, esta tendencia a hablar más de un idioma, yo pienso que pudo haber tenido como resultado que ella desarrollara precisamente este problema de tartamudez. No podía comunicarse de una manera fluida, yo creo que ninguno de los idiomas que se hablaban a su alrededor. Alejandra siempre tuvo una dualidad entre fragilidad y rebeldía. Decidió quitarse el nombre de Flora, ya que no lo sentía propio, y no la puedo culpar, porque la verdad es que los que tenemos dos nombres, la gran mayoría siempre padecemos el sentirnos más afines a uno, y cuando nos llaman por el otro, la verdad es que ni respondemos porque no lo sentimos propio, y esto mismo vivió Alejandra, y decide completamente erradicar, eliminar el nombre de Flora y quedarse solamente con el nombre de Alejandra, que era el que sentía suyo, con el que se sentía mucho más cómoda. Y pues así también empezó a publicar sus obras con este nombre, firmando como Alejandra Pizarnik. Ella tenía una relación bastante fuerte con su papá. La distancia con su mamá se debía en principal razón por esta presión que ejercía, porque siempre sintió que Miriam era su favorita, y ella siempre recibió el apoyo de su padre, tanto económico como en la parte literaria y como en el cuidado de su salud. Él precisamente la apoyó pagando sus terapias y pagando la publicación, o buscando la publicación de sus primeras obras. Precisamente por eso, cuando su padre murió, ella se sumió aún más en la tristeza y en la depresión de una manera mucho más profunda. Se sintió desde muy joven, desde su adolescencia, atraída por las vanguardias, pero de las vanguardias, también conocidas como los ismos, se sintió más atraída precisamente al surrealismo. Y también sintió una afinidad, que también tiene una relación con el surrealismo, al psicoanálisis. Entonces veía en estas vanguardias, en el surrealismo, una manera no de ampliar un conocimiento en la psique humana, sino poder aplicarlo para poder entenderse a sí misma. Ella vio en la escritura también, y específicamente en la poesía, una manera de salir de esta cárcel que ella sentía que la aprisionaba y que no era otra que su propio cuerpo y que su propia mente. Durante mucho tiempo se sintió incomprendida, si no es que toda su vida se sintió incomprendida, y no fue sino hasta un momento, a sus 24 años, cuando viaja a París por primera vez, que sintió que por fin en este lugar podía tener una oportunidad para poder encajar. Se empezaba a sentir parte de. Empezó a explorar, empezó a dedicarse a la traducción, a la crítica, a generar más poesía, a escribir un poco más. Y de hecho, personas que fueron importantes para este proceso, para que esta parte fuera un poquito más brillante en su vida, fue conocer a dos personas, a dos escritores, dos grandes de la del ámbito literario, tanto de aquí de nuestro continente como a nivel internacional. Se hizo amiga del mexicano Octavio Paz y de su compatriota Julio Cortázar. Esta amistad le ayudó muchísimo a poderse sentir un poquito más aceptada en este mundo tan extraño para ella. Precisamente Julio Cortázar y su esposa Aurora tuvieron a bien darle una especie de estabilidad, una sensación de familiaridad que a ella le hacía tanto falta. De hecho, era tanto el cariño que sentía Julio Cortázar por Alejandra que casi al final de sus días intentó persuadirla en una carta de que no se quitase la vida. Intentó convencerla, casi hasta regañarla por haber intentado quitarse la vida. Él le decía que la quería viva, que todo lo que ellos podían aprovechar juntos lo iban a aprovechar si ella estaba viva. Entonces había un cariño muy muy intenso entre ellos y era tal también esa familiaridad y ese cariño que incluso a Alejandra le gustaba bromear diciendo que ella era la inspiración de Cortázar para el personaje de la maga, una de las protagonistas, entre comillas, de su obra más conocida, que era la de Rayuela. Entonces ella, cuando le preguntaban si ella era la inspiración detrás de la maga, ella decía, sí, yo soy la maga. O bien a ella le gustaba tomarse como que esa atribución, aunque pues no, esto realmente nunca fue confirmado por el escritor argentino. Ella tuvo relaciones amorosas con hombres y con mujeres. Sus relaciones fueron igual que su vida, fueron bastante intensas y fueron muy muy breves. Esa brevedad que podemos ver también en su poesía, que tiene poemas bastante cortitos, bastante breves, que muchos los describen incluso como navajazos porque son pequeños pero son bastante intensos, y así mismo vivió sus relaciones. Las relaciones amorosas más célebres las vivió con Yvonne de Bordulois y con Silvina Ocampo. Sin embargo, siempre se caracterizaron estos vínculos amorosos por un miedo profundo a la soledad y por una necesidad de protección. Se decía incluso que lo que Alejandra buscaba en sus parejas no era una pareja romántica o amorosa como tal, sino que ella buscaba a alguien que la pudiera proteger. Buscaba casi ese cariño materno o paterno que tanto necesitaba. Entonces, en sus relaciones siempre existió un vínculo, más que de amor, de codependencia, generalmente, que estaba impulsado por esta necesidad de Alejandra de no sentirse abandonado, de sentirse parte de que alguien la pudiera cuidar. Era muy unida, como les decía, a los Cortázar, porque ellos le daban esta estabilidad, le daban cierto aire de tranquilidad que ella necesitaba en ese momento de su vida. Pero pues esta etapa en París no fue muy grande, únicamente duró 4 años. Pero cuando regresa a Buenos Aires, regresa siendo una poeta mucho más madura. Pero aunque su poesía evolucionó a un punto mucho más elevado, en su vida personal, familiar, estaba por enfrentar el golpe más duro de su vida, que fue la muerte de su padre. Esto la devastó completamente. A partir de este evento, su poesía se torna en una mucho más oscura, en una obsesionada con la muerte, que si bien era uno de sus temas también favoritos, este tema se volvió todavía más inminente. Y de hecho, en sus últimos poemas, casi daba esa advertencia de que estaba dispuesta a quitarse la vida, que estaba dispuesta a terminar con esta línea de vida, porque su padre la había acercado más a ese momento, la muerte de su padre, mejor dicho. Estuvo internada, de hecho, varias veces en algunos centros psiquiátricos, sobre todo tras un primer intento de suicidio en 1970. Sus problemas emocionales persistieron a pesar de recibir el tratamiento necesario, y también permanecieron estos problemas a través de pues estas recaídas que tenía en sus emociones. esto se vio marcado y estaba bastante paradójico con su vida profesional, porque estaba logrando un reconocimiento internacional bastante importante al ser acreedora de dos becas de gran relevancia a nivel internacional, precisamente. Estas becas la llevan a trabajar por un tiempo a Estados Unidos y también a regresar por un momento a París, aunque esto ya no se sentía como la primera vez. Ese París que le dio tranquilidad breve ya no se sentía igual, se sentía abrumada por la ciudad, por el movimiento, por el ruido, por los problemas sociales que existían tanto en Europa como en Estados Unidos, y decide regresar a Argentina. Estuvo recluida durante un tiempo más en otro centro psiquiátrico, y de hecho en ese momento todos creían que se iba a recuperar, que estaba mejor, ella se manifestaba mejor, y de hecho precisamente por estas características pidió una licencia para poderse ir unos días a su departamento en Argentina. Le dijeron que sí, con la condición de que se cuidaba mucho. Pero una vez que estuvo en soledad, que llegó a su departamento, decidió escribir en su pizarra: no quiero ir nada más que hasta el fondo. Y este momento la llevó a tomar alrededor de 50 pastillas barbitúricos, y pues por consiguiente, una consecuencia muy lógica, esto la llevó a que se despidiera de este mundo del que pues realmente nunca se había sentido parte. Esto fue un episodio que me llegó muchísimo al alma. Nunca había sentido tantas ganas de abrazar a alguien en toda mi vida. Y espero que a ti también te haya llegado al alma. Y espero que te des la oportunidad de echarte un clavadito en la poesía de Pizarnik, porque de verdad que te va a conectar con este dolor que ella vivió durante toda su vida. Mientras tanto, te invito a escuchar este Eco de Tinta, que está directamente influenciado por uno de sus poemas. Esto es La Noche, de la banda argentina Fin del Mundo. Vamos a escuchar y regresamos para despedir el programa.
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0: Muy bien, pues con esto llegamos al final de este chismecito, de este triste chismecito literario. La verdad es que me hubiera gustado ahondar muchísimo más en la vida, en los poemas de Alejandra. Espero que de verdad se dé la oportunidad de checar por ahí un poquito de su obra. Y bueno, pues la última palabra con la que nos deja en esta ocasión Alejandra Pizarnik es soledad. Esa soledad que paradójicamente la acompañó durante toda su vida. Esa soledad que la acompañó en las noches de insomnio, que la acompañó en Argentina, en París, en Nueva York, y que la acompañó hasta el último día, en el día de su muerte. Agradezco mucho a Fidel García Cuevas en la producción, a Daniela Reynoso Domínguez en los controles, y como siempre, a ti, que nos escuchas en cada emisión. También te invito a escuchar el próximo Chismecito Literario y a que continúes con la programación de Suma Radio. Acuérdate que tenemos ya una app. Yo soy Pati Castillo y nos escuchamos en la próxima.
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3: Son las 11 con 36 minutos.
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4: Temperatura 25 grados centígrados.
5: Son las 12 con 4 minutos.

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Mi familia, qué bueno que nos acompañan, qué bueno que están con nosotros. Soy Eddie Ortega, iniciando una emisión más de La Salsa Vive, esta producción de Promarch Producciones. Para absolutamente todo el mundo, gracias donde quiera que nos estén sintonizando, lo mejor del son, la guaracha y el merengue. Vamos a comenzar escuchando a Tony Zúcar, Antonio Guillermo Zúcar Tairaco. Él es peruano de ascendencia japonesa, pero vive en Estados Unidos. Es un muchachón que toca las percusiones brutalmente bien. Tony Zúcar aquí está acompañado por Jen Rodríguez. Hizo un disco muy interesante en un homenaje a Michael Jackson en salsa y para muestra un botón. Billie Jean, pieza interpretada por Michael Jackson en su mítico Thriller, ahora es interpretada por Jen Rodríguez y la orquesta de Tony Zúcar. Iniciamos aquí en La Salsa Vive.

Escuchamos a Tony Zucker, la voz de Jan Rodríguez y Billie Jean. ¿A poco no estuvo muy buena esta versión libre de esta melodía clásica del buen Michael Jackson? Brincamos hasta Cuba para escuchar algo de son tradicional. Los septetos soneros sin duda son bien importantes y es la historia viva de la música campesina cubana. El septeto sonero de San Luis, fundados ahí en 1961 por Eudilio Lestapiert, nos presenta esta pieza grabada allá en la década de los noventas, mediados de noventas, se llama A Mi Oriente, un poquito de son montuno en la salsa.

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1: Escuchamos al Septeto Sonero de San Luis y A Mi Oriente con este ritmo tan sabroso, sin duda, base de lo que conocemos ahora como la salsa. En el año de 1982, Rubén Blades y Willy Colón, que estaban haciendo una pareja que estaba rompiendo esquemas impresionantemente bien, sacan un disco llamado La Última Pelea, The Last Fight, y de ahí el primer tema, el A1, digámosle en el lado A del disco de acetato, la primera melodía, es un tema romántico muy sabroso que se llama Yo Puedo Vivir del Amor. Escuchemos entonces el flugelhorn de Willy Colón y la voz de Rubén Blades y Yo Puedo Vivir del Amor en La Salsa Viva.

vamos a irnos a una pausa promocional, pero antes escuchemos algo interesante. Vamos a escuchar a Lava Sosé, el nacido allá en Gambia, fallecido en el 2007 en Senegal. Él comenzó desde la década de los 70, finales ahí por 1977, llega a Nueva York y él se enamora del son. Conoce a Ramón Kian, mejor conocido como Monguito, quien fue su primer director. La compañía SAR Records, ahí la de el buen Roberto Torres, le graba y hace discos impresionantes. Pelota es la pieza, Lava Sosé, la gran voz en La Salsa Vive. Volvemos.

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1: Son las 12 con 37 minutos.

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9: Son las 12:41.
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12: Regresamos a La Salsa Vive en esta producción de Promarch, Promarch Producciones para todo el mundo. Gracias, muchísimas gracias. Lo mejor del son, la guaracha y el merengue aquí en La Salsa Vive. Fíjense que en la década de los 80s y 90s, la compañía SAR hace sus mejores discos, a mi gusto. Claro, no tiene que ser así, pero creo que fueron sus mejores discos de son, con músicos como la India de Oriente, doña Luisa María Hernández, como Ramón Kian Monguito, y también el conjunto Crema, por ejemplo, y los discos impresionantes que hiciera el maestro Roberto Torres, los que hiciera Chocolate Armenteros. Pepe Mora fue uno de estos soneros que graba, gracias a SAR Records, un par de discos, y estuvo el primero con un grupo llamado Conjunto Impacto, después hace su carrera como solista, y lo escuchemos con de este tiempo, con esta canción que se llama Regresa Corazón, Pepe Mora, en La Salsa Viva.

Escuchamos a Pepe Mora y regresa Corazón. Vamos ahora a quedarnos ahí en Estados Unidos, pero no en Miami, sino nos vamos hasta Nueva York, en Estados Unidos. De allá es Johnny Colón. Johnny Colón, como decían, neoyorquino de padres puertorriqueños. Él crea a la Johnny Colón Orquestra y es uno de los contribuidores del llamado ritmo Boogaloo. En otra ocasión vamos a presentarles música de Boogaloo, esta mezcla de soul y ritmos afrocaribeños que fuera una de las bases para que la industria norteamericana conociera el son cubano, la música afroantillana, como la conocemos ahora. Johnny Colón y su orquesta, Güero Estirao.

fue Johnny Colón y Cuero Estirao. Nos vamos hasta Puerto Rico para escuchar al siempre recordado, ya desaparecido de la faz de la tierra, José Luis Feliciano Vega. Chao Feliciano, nada más para los amigos. El niño mimado de Puerto Rico, como se le conocía. Nacido allá en Ponce. Fallecido en el año 2014 en un accidente automovilístico, regresando de una presentación. Vuelca el coche y pues él fallece a los 78 años. Juan Albañil une sus temas míticos, el Cheo Feliciano, y esto es La Salsa Vive.

se acabó lo que se vendía. De verdad, les quiero agradecer en todo lo que vale que nos hayan escuchado. Y pues bueno, quédense con nosotros. Tenemos muchas más sorpresas en esta frecuencia radiofónica. Musicalmente, el mítico Roberto Roena, el de Mayagüez, Puerto Rico, y fallecido también allá en Puerto Rico, en Carolina, para ser exactos, el 23 de septiembre del 2021, a los 81 años. Roberto Roena, bongocero, percusionista, director de orquesta, gran bailarín sobre todo. Esto se llama Lamento de Concepción. Gracias, soy Eddie Ortega, y que siga la música, claro, porque aquí la salsa vive. Hasta otra ocasión, mi familia.

Y hasta aquí por hoy. Muchas gracias por habernos escuchado. Y que siga la fiesta, porque aquí la salsa vive. Idea y realización: Eddie Ortega y ProMarsh Producción.

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5: Temperatura 26 grados centígrados.
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7: Es la 1:10.

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2: Es la 1:26.

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6: Es la 1:44.

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1: Es la 1:56.

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2: Temperatura 27 grados centígrados.
3: Son las 2 con 2 minutos.
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5: Muy buenas tardes, les saluda Karen Ixta con el gusto de saludarlos como cada semana en este su programa de Egresados Garza, espacio destinado para conocer y compartir las historias de éxito de nuestros egresados y egresadas gracias al Sistema Universitario de Medios Autónomos de nuestra universidad, que nos permite llegar y compartir con ustedes en los diferentes puntos que conforman Suma Radio. También saludo al equipo que semana con semana nos acompaña en la producción de este Radio Huejutla y a nuestro egresado invitado. Esta semana nos acompaña Ernesto Sánchez Lira, egresado de la licenciatura en Psicología del Instituto de Ciencias de la Salud, quien cuenta con una amplia trayectoria en capital humano. Actualmente se desempeña como jefe de recursos humanos en Embotelladora Mexicana, empresa mejor conocida como Jarritos, sin duda una marca muy conocida a nivel local, a nivel nacional. Y bien, Ernesto, es un gusto compartir este espacio contigo. Bienvenido a Egresados Garza, ¿cómo estás?
6: Muy bien, Karen, al contrario, muchas gracias a ti por la invitación.
5: Ernesto, para iniciar, cuéntanos de dónde eres originario y qué conocías de la Universidad Autónoma del Estado de Hidalgo antes de iniciar tus estudios.
6: Pues mira, Karen, yo soy originario de la Ciudad de México, allá nací, pero soy más hidalguense que creo que el pastel.

0: y que pues obviamente soy orgullosamente Garza, como muchos otros.
1: Sin duda, el bachillerato es una etapa formativa, una etapa de decisiones. Es ahí en donde tenemos esta orientación vocacional. Y en tu caso, cuéntanos por qué elegiste estudiar la licenciatura en psicología y también cuáles eran tus expectativas cuando recién iniciabas esta etapa universitaria.
0: Fíjate que en ese entonces, yo estando en la preparatoria, pues nos proporcionaban en cierto momento antes de salir, como desde los últimos semestres, llevas una materia, o llevábamos en ese entonces una materia que era algo de vocacional para poder ver qué carrera querías estudiar en futuro. Nos llevaban algunos volantes, algunos folletos de diferentes universidades, entre esa la de la casa, que es la Universidad Autónoma del Estado de Hidalgo, y ahí vi la licenciatura en psicología. Yo tenía el gusto o tenía el deseo desde esa edad de querer estudiar una carrera que me pudiera dar la oportunidad de trabajar en recursos humanos. Por ciertas situaciones, ciertos comentarios, experiencias que en algún momento llegué a tener, se dije, yo quiero ser recursos humanos cuando sea grande. Pero no sabía qué estudiar. Me habían comentado, ¿sabes qué? No, pues tiene que ser enfocado a administración. Pero te soy muy honesto, administración me daba miedo por los números. No era en ese entonces, en esa etapa, una materia que yo consideraba, híjoles, que fuera mi fuerte. Y dije, no, pero debe de haber otra alternativa. Y me enteré de la carrera de psicología. Algunos conocidos me dijeron, ¿sabes qué? Pues mira, ahí estudia psicología. Esto es parte de lo que vienen siendo las entrevistas para cuando contratas personal y está relacionado con recursos humanos. Y se me hizo muy buena opción. Analicé las materias que llevaban, todo lo que nos habían informado por medio de estos trípticos y no se me hizo nada complicado porque aparte de la carrera, no solamente es organizacional, también está salud, clínica, educativa, social. Y dije, bueno, puedo aprender de muchas otras áreas, que eso es lo que me interesaba y ver de qué manera me podía enfocar más a recursos humanos y me gustó. Créeme que en la preparatoria no fui una persona muy dedicada al estudio y ya en la carrera, pues la verdad es que los resultados fueron bastante buenos para mí porque considero que era algo que me gustaba, que me apasionaba la carrera de psicología y pues que lo hacía con mucho amor el estudiar esa materia.
1: Me imagino, Ernesto, que viste la convocatoria, realizaste tu examen y finalmente, una vez ingresando al Instituto de Ciencias de la Salud, cuéntanos cómo viviste esta etapa de estudiante. Sin duda, debe de haber alguna anécdota docente o materia que recuerdes y puedas compartir.
0: Fíjate que dentro de la materia o dentro de la carrera había muchas materias que me gustaban. Tengo buenos recuerdos de maestros. Te puedo decir que en ese entonces había un maestro del área organizacional, que es el maestro Javier, que en paz descanse. Algunos tal vez lo ubiquen o quienes tuvieron la dicha de poder tomar clase con él, el maestro Morsa, que era su apodo, que con el que lo conocíamos todos. Era una persona que con su manera, su estilo de darte la clase, nos transmitía ese conocimiento tan importante para poderlo implementar en el ámbito laboral. Tuve excelentes maestros. Es más, algunos todavía los sigo viendo, a quienes les mando un fuerte abrazo. Por ejemplo, está la maestra Adriana Alaniz, que también es maestra y que da clases y que actualmente ha escrito algunos libros, con quien también tengo contacto, quien también por ahí tiene sus redes sociales donde también la sigo escuchando, sigo con ella aprendiendo cosas, porque a pesar de que tenemos experiencia, uno nunca deja de aprender. Te puedo decir que con Adriana en ese entonces me daba unas materias de inglés que, híjoles, siempre fue mi materia para mí complicada, porque en todo lo demás, híjoles, iba con buenos resultados, pero con Adriana, que hoy la sigo viendo y te repito, es una excelente persona, pues me acuerdo y me da risa de que me complicaba mucho el inglés, era muy complicado a pesar de que por parte de la universidad siempre tuvimos las herramientas necesarias para poder desarrollar esta materia, haciendo prácticas en las aulas que tiene la universidad, pero no sé, a veces hay ciertas cosas que se le complican a uno, pero con Adriana fue una maestra que me exigió, que me enseñó, que tuvo esa dedicación como buen docente para poder enseñarme el inglés y al final poder pasar mi examen TOEFL, que también no fue nada fácil, pero gracias a Dios lo pudimos pasar con los puntos necesarios y seguir adelante. De las experiencias que tengo y de los contactos, tengo otros maestros que por ahí también tuve, de los cuales les aprendí mucho, pero de los más marcados creo que son esos. Y creo que a veces el estudiar, y porque digo, gracias a Dios, a veces no tenemos todas las herramientas necesarias o las facilidades. Yo te puedo comentar que yo estudiaba y trabajaba y se me complicó más cuando llegaron las prácticas. Híjoles, el poder obtener los recursos económicos para poder seguir continuando con tus estudios, pues no es nada fácil, pero pues véame aquí, ¿no? Se puede, y sé que hay muchos estudiantes que, como yo en su momento lo hice, que están viviendo ahorita esta misma situación, que tienen que estudiar y trabajar para poder cumplir con sus materias, con sus gastos y todo eso. Y creo que también puedo mandar un reconocimiento a todos estudiantes

0: que cumple con esa doble función de estudiar y trabajar para poder obtener un título tan importante que es una herramienta en el ámbito laboral hoy en día.
1: Sin duda, todo el reconocimiento para aquellos estudiantes que estudian y que a la par trabajan o que tienen alguna otra obligación. Y bueno, en este caso, me imagino que tú concluyes la carrera y con todo el ánimo de continuar trabajando en un área, en este perfil ya de psicología. Así que cuéntanos qué consejo te hubiera gustado recibir cuando concluyes esta etapa de estudiante y que hoy puedes compartirnos.
0: Mira, en la universidad aprendes muchas cosas, mucha teoría, a pesar de que tienes tus prácticas y tu servicio social en algunos semestres, etcétera, algunas carreras. Creo que a veces nosotros como estudiantes, o me pasó a mí, no quiero decir que todos, pero a mí me pasó, pues yo nada más me quedaba con esa información que me daban los maestros y no me daba la tarea de investigar más. Hoy tenemos muchas herramientas, es el internet, muchos medios por los cuales podemos investigar más. Antes no teníamos estas herramientas. Yo les podría recomendar a los muchachos que no se queden solamente con lo que nos dan en la escuela, que es mucho, pero que aprendan más, que se metan a estudiar otros libros, que busquen otras fuentes de conocimiento. Yo te puedo decir que yo como psicólogo aprendí mucho de mis maestros, de los libros que me daban, pero cuando sales al ámbito laboral, híjoles, ves que es diferente la información que obtuviste a lo que en verdad a veces te piden en el ámbito laboral. Y no porque sea malo, es muy bueno y todo, es una herramienta que te ayuda, los conocimientos que te dan, pero a veces falta un poquito más de práctica de cómo implementar los conocimientos teóricos que obtuviste allá en el ámbito laboral, ¿eh? Y te puedo decir que yo como psicólogo en el ámbito organizacional, que es mi carrera y mi área de énfasis a la que yo me dediqué, pues yo tenía conocimientos, sí, básicos de administración, que llevamos materias de administración, pero yo te puedo decir que no conocía ciencia cierta, tal vez para el área de recursos humanos es importante poder calcular un finiquito, ¿no? Por si algún colaborador tenemos que cumplir con las funciones en recursos humanos de tenerlo que desvincular, y yo no sabía, ¿no? O sea, herramientas que como esas yo no sabía porque la misma materia o la misma carrera no lo impartía dentro de la misma, y que era para los administradores o contadores unas materias o conocimientos que llevaban de base, y ahí teníamos tal vez esa desventaja nosotros como psicólogos de ciertas áreas administrativas, no porque no fueran importantes, lo son, pero tal vez la cantidad de materias que llevas no están tan enfocadas en el área administrativa porque nuestro énfasis es otro. Como psicólogos sí conocemos tal vez de entrevistas, de revisión de pruebas psicométricas, evaluaciones, pero en ese entonces cuando yo estudié, pues sí nos dan conocimientos, pero muy básicos en ese rubro. Entonces pues yo tuve que aprender esa parte, ¿no? También de leyes, tal vez nosotros como psicólogos dicen, pues es que todo es recursos humanos, pues sí, pero también tenemos que tener esos conocimientos de leyes, sobre la ley federal del trabajo, conocimientos sobre el artículo 47, motivos de un despido de un trabajador o de una baja o incumplimientos, reglamentos. A mí me hubieran dicho, sabes que mira, no te quedes solamente con esto, aprende más de otras áreas porque eso va a ir complementando tu conocimiento para el ámbito laboral. Aparte de lo que ya te enseñó la universidad como psicólogo, también debes de aprender de administración, también tienes que aprender de leyes para ese departamento en particular que recursos humanos maneja, porque abarca muchas áreas, ¿no? Yo estaba tal vez pensando que solamente iba a ser solo aplicar pruebas y entrevistas, y no, ¿qué crees? Es más allá de eso, no solamente para mi carrera o mi departamento. Yo sé que tal vez en otros departamentos, los que son contadores, pues tienen esa desventaja tal vez de no conocer mucho de pruebas psicométricas o de entrevistas, o tal vez si les dan el conocimiento, se los dan pero muy básico, y ya cuando lo tienen que aplicar en su ámbito laboral, pues también no es fácil, ¿no? Porque tenemos esas áreas de oportunidad a desarrollar para poder mejorar como personas, como seres humanos, para tener la mayor cantidad de herramientas posibles dentro de tu trabajo. Pero yo qué les puedo decir, aprendan más. Si la universidad te está dando 10 herramientas, pues trata de aprender 11, 12 herramientas más para que seas esa alternativa dentro de todo el ámbito laboral, la que mejor conocimientos tiene para poder crecer y desarrollarte profesionalmente.
1: Sin duda este consejo es parte, un reflejo de toda tu trayectoria. Y cuéntanos, precisamente hablando de trayectoria, ¿cómo se ha desarrollado tu experiencia laboral desde que egresaste de licenciatura al día de hoy?
0: A mí me tocó pasar, así como a muchos estudiantes, que el poder obtener una primera oportunidad para lo que tanto deseas deseas, que es el puesto que estudiaste, tal vez, llámese administrador, contador, psicólogo, no sé, arquitecto, ingeniero, muchas carreras, a veces siempre pedimos esa primera oportunidad para poner en práctica lo aprendido en la carrera, y las empresas a veces les cuesta trabajo el poder dar esa primera oportunidad por la falta de experiencia, que es lo que muchas empresas refieren, o las prácticas que no están desarrolladas al área de énfasis que está buscando dicha empresa. Yo en su momento te puedo decir que entré a una empresa, pues no como lo que yo estaba estudiando, sino tuve que empezar como un teleoperador, haciendo llamadas telefónicas, y durante mi etapa de estudiante trabajé de mesero, trabajé de cajero, y anduve hasta de lavacoches, Karen, para poder sostener mis estudios, y cuando salgo, pues tengo que buscar otra alternativa que me permita todavía solventar mis gastos hasta poder obtener una oportunidad en el área que yo buscaba, que era recursos humanos. Gracias a Dios, en la empresa que estuve como teleoperador, al año aproximadamente de que estuve laborando como recibidor de llamadas telefónicas y atención a clientes, se da la oportunidad dentro de la misma empresa de una vacante, y tuve que competir contra otros perfiles de otros compañeros para poder obtener ese puesto. Competí, si no mal recuerdo, como contra 40 compañeros para poder obtener ese puesto de recursos humanos, que en ese entonces se le llamaba atracción de talento dentro de la empresa. Y gracias a esa oportunidad comencé a hacer mis primeros pininos ya en el ámbito laboral, comenzar a hacer entrevistas. Obviamente son las primeras ocasiones en que tienes que poner en práctica lo que aprendiste en la carrera, y pues me ponía muy nervioso, muy muy nervioso por parte mía, pero poco a poco con la práctica te fui aprendiendo nuevas estrategias de entrevista, entrevistas por competencias, entrevistas para poder analizar a la persona, si te pudiera llegar a estar ahí, como que, ¿cómo decirlo? Hay personas que luego te llegan a mentir dentro de la entrevista, pero pues no tienes a ciencia cierta la herramienta como para saber, oye, está mintiendo o no está mintiendo, pero sí a veces el colmillo entre hacer unas preguntas para corroborar si la información es correcta, pedir referencias laborales, ver las referencias también en el Seguro Social, ver si su trayectoria laboral corresponde a lo que te está mencionando dentro de su currículum, de su solicitud, etcétera, y poco a poco ir aprendiendo todo eso que tal vez en la universidad aprendí a hacer entrevistas, sí aprendí, pero no estas estrategias de, sabes que mira, en el Seguro Social con su reporte de semanas cotizadas puedes revisar si efectivamente coincide la información del trabajador. Hay trabajadores que no están registrados ante el Seguro Social y que pues no tienes manera de rastrearlo más que pidiendo referencias laborales o personales, y que todo eso lo vas aprendiendo sobre la misma práctica, pero sí es complicado el poder obtener esa primera oportunidad para poder crecer y después de eso el poderte desarrollar. Digo, yo estuve ahí como un reclutador y de ahí, bueno, ok, yo para crecer como reclutador a un puesto de una jefatura de recursos humanos pues también no es fácil, y tuve que comenzar a picar piedra en otras empresas, tuve que ya venderme ya como reclutador, ya no como una persona operaria, sino ya como lo que soy, como licenciado en psicología, y poder dar a conocer los conocimientos que tenía y lo que he aprendido para que a la otra empresa que iba yo a entrar pues se le hiciera atractivo mi currículum. Aquí día con día, cada que vas a pedir empleo, es una venta, es una venta de vender a tu persona hacia esa empresa sobre los conocimientos, y cada candidato que se presenta a una entrevista pues va a vender sus mejores herramientas, sus mejores conocimientos, su experiencia para poder ser aceptado en esta nueva empresa. Y a mí me pasó, ¿no? Entré posteriormente a una empresa de farmacias, y en esa empresa de farmacias pues ya puse en práctica más conocimientos y aprendí también cosas nuevas que no sabía del ámbito de nóminas, y que también aprendí a desarrollar, y poco a poco te vas abriendo camino hasta que hace ya 6 años que estoy trabajando ahorita para Embotelladora Mexicana en el área de recursos humanos, zona norte de Hidalgo, y donde pues también seguimos aprendiendo día con día y poner en práctica todos los conocimientos que hemos adquirido a lo largo de todos estos años, y pues que hay que seguirlo aplicando y dar de manera ética nuestro trabajo para aplicarlo en todos nuestros ámbitos y áreas que nos designan. Eso es lo que te podría contar.
1: Con esta experiencia nos vamos a un corte. Nos acompaña Ernesto Sánchez Lira, egresado de la licenciatura en psicología. Sigan en la frecuencia de los egresados Garza.
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1: Son las 2 con 20 minutos.
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1: Ya estamos de regreso en Egresados Garza Radio y hoy nos acompaña Ernesto Sánchez Lira, egresado de la licenciatura en psicología con una amplia experiencia en capital humano y actualmente jefe de recursos humanos para Embotelladora Mexicana, mejor conocida como la marca Jarritos, marca sin duda muy reconocida a nivel local y nacional y también internacional. Y bien, previo al corte, Ernesto nos platicaba de esta elección de licenciatura, de su paso también como estudiante, de estas vivencias también en sus primeras experiencias laborales y sin duda para quienes nos escuchan, que son estudiantes de psicología y que quieren generar esta experiencia en el área organizacional, cuéntanos qué se necesita como psicólogo para formar parte de un área de recursos humanos.
0: Mira, en la carrera, hace rato te lo mencionaba, pues te enseñan sí a, o bueno, es entonces, ahorita yo sé que la carrera, la universidad ha venido perfeccionando y mejorando muchos ámbitos, porque nos tenemos que ir actualizando día con día, pero en ese entonces te puedo decir que nos daban sí un buen manejo de las entrevistas, diferentes tipos de entrevistas, nos manejaban la interpretación de evaluaciones psicométricas, porque pues hay una gran variedad de evaluación de pruebas, que todo lo que viene siendo la tecnología que hoy en día lo plasmen de manera laboral, de sus conocimientos que hoy tienen, porque antes era todo a lápiz y papel, aplica esta preevaluación y te puedes tardar una o dos horas. Hoy tenemos la tecnología con la cual puedes, por medio de la computadora, por medio de un celular, aplicar evaluaciones, que eso lo lleven a la práctica, que vean de qué manera se puede implementar todos los conocimientos adquiridos y que también aprendan un poco más de áreas administrativas y de áreas contables y de leyes, porque no solamente es psicología para recursos humanos necesitas tener también conocimientos de ley y de administración o áreas contables. O sea, que también aprendan de eso, porque no es sencillo competirle a un contador, no es sencillo competirle a un administrador que también tiene muchas herramientas para este puesto como recursos humanos, pero que sigan aprendiendo más y que no se dejen vencer ante la primera ocasión que te digan no, que luchen por esa oportunidad y que no se dejen vencer, que aprendan. La mejor herramienta es el conocimiento. Cuando tienes conocimiento, tienes herramientas de haber aprendido muchas alternativas, de verdad créeme que la gente, a veces nosotros que somos recursos humanos nos fijamos en esas personas que aprenden, que tienen deseos de aprender, que tienen esa actitud competitiva, que tienen buena actitud para ir a tener la humildad de pedir trabajo. Y quienes son empresarios, oye, pues qué mejor, ¿no? Si tienen la oportunidad económica de tener la alternativa de ser empresarios, pues ¿sabes qué? Pues también sé humilde con tus compañeros, con tus colaboradores, para poder entenderlos, ¿no? Desde diferentes enfoques que tiene cada una de las personas. Yo te digo que sigan aprendiendo, que aprendan de muchas herramientas, de muchas alternativas. Eso es lo que yo les podría decir.
1: Sin duda lo vives día a día y más en esta empresa de Embotelladora Mexicana. ¿Qué es lo más complejo desde tu perspectiva de trabajar con el factor humano y qué opinas de la automatización laboral?
0: Sí, la automatización laboral, de verdad es que muchas empresas con mucha tecnología hoy en día lo están aplicando, pero cuando tú eres una persona que se vuelve indispensable dentro de la empresa por tus conocimientos, créeme que esa persona que tiene sus conocimientos, ok, me remueven de un puesto porque ya están automatizando, pero tengo tantos conocimientos que la máquina no puede hacer esto que yo sí hago o que yo sí sé hacer, que de verdad ese conocimiento es la base de poder seguir siendo útiles para las empresas, así se puede mencionar. Hay toma de decisiones que tal vez una máquina no puede hacer y que para eso está el factor humano. El ser humano tiene tantas variables por experiencias, por educación, no solamente escolar, sino también educación que te dan en tu casa, por principios, por muchas cosas que no es fácil el tratar con el ser humano. Te puedo decir que en recursos humanos no son máquinas con las que nosotros trabajamos. Trabajamos con la mente de la persona, trabajamos como ese ser humano que tanto tú como yo, como nuestras familias, pues también tienen sentimientos, tienen decisiones, complicaciones sentimentales, dificultades de muchos ámbitos que a veces una máquina no puede determinar entre lo que es bueno y lo que es malo. Yo que más te podría decir que mientras tú más conocimientos tengas actualizados, te vas a volver una herramienta indispensable para estas empresas por los conocimientos que tienes. Entonces deberás de seguirte actualizando día con día, ver alternativas. Hoy con la inteligencia artificial es importante que también sepas de qué manera puedes desarrollar esas mismas herramientas que tú ya tienes de la universidad hacia el ámbito laboral. Es actualizarte, es no quedarte sentado viendo que el tiempo pase. Es, a ver, tengo un tiempo libre, ¿qué puedo hacer para seguirme enriqueciendo? ¿Algún diplomado, alguna maestría, algún curso que te permita estar a la vanguardia en cuanto a tecnologías y herramientas para que no pueda venir otra persona o una máquina a sustituirte con todo el conocimiento que tú tienes, ese libre albedrío que tienes de tomar decisiones, de saber que sí o que no en base a las políticas que tengas en tu empresa, etcétera, etcétera, y sobre todo la ética profesional que tienes.
1: Y también algo del día a día, me imagino que es este tema del currículum vitae. Así que cuéntanos, tú que tienes esta experiencia, esta trayectoria, ¿qué recomendaciones, qué consejos darías a nuestros egresados para lograr este currículum vitae de alto impacto?
0: Hoy en día hay muchas tendencias que te dicen, ¿sabes qué? No coloques tu fotografía porque a veces pueden con tantos asaltos, tanta mala información que luego existe, tanta delincuencia, ya no sabes si es bueno o es malo poner tu fotografía. Yo te puedo decir que no pierdas esa esencia. Yo sí les recomiendo poner fotografía en un currículum. Hay colegas que dicen que no, que porque puede ser elitista. A mí sí me gusta poner el currículum porque al menos conozco a la persona de vista, conozco la imagen de la persona. Que sean muy concretos con la información que se requiere, porque un currículum sería de una hoja, máximo dos, y eso exagerado. Hay currículums que nos presentan a veces hasta de 6-7 hojas, 8 hojas, con demasiada información, que a veces a uno como experto pues no le interesa leer tanta información o paja que pudiera ser. Hay que ser más objetivos y más concretos con la información que colocan, tener unos colores que sean atractivos a la vista, utilizar un buen tamaño de letra, resaltar los puntos más importantes que sean necesarios. De repente te colocan en un currículum hasta del preescolar y digo que si estudiaste desde el preescolar, pues yo quiero pensar que por eso estudiaste la primaria, y si estudiaste la primaria es obvio que estudiaste la secundaria, y si ya tienes un nivel de licenciatura pues ya no es necesario que me pongas el preescolar o que me pongas la primaria, que me pongas, sino pon los estudios más actualizados que tú tengas, que es lo primordial. Ya si la persona que te está entrevistando lees de su interés los estudios de primaria, secundaria, pues ya le contestas en ese momento. Pero para no ser tan aburrido, tu currículum es la información más actualizada, más importante. De repente te dicen, oye, es que yo sé hacer esto, esto, esto, esto. En concreto, ¿sabes entrevistar? Sí. Ah, ok, perfecto. Nada más póngame entrevistar. Sí, sé hacer entrevistas. Porque me ponen, es que yo sé revisar la postura de la persona, yo sé revisar que si está haciendo esto, yo sé revisar. Ok, en general ponme lo más importante que sabes hacer para una entrevista, ¿sí? Colocar puntos importantes dentro de tu currículum, información personal, ¿sí? ¿Sabes qué? Mira, soy casado, tengo tal edad. Yo sí no recomendaría en el currículum poner partes como lo que es tu CUR o información personal o tu seguro social, porque no sabes si ese currículum va a caer a manos de una persona que no tiene la profesión o la ética correspondiente, al menos de que ya vayas a ser contratado y te pidan esos datos de CUP, seguro social. Ahora sí ya llevas el documento que avala tu información personal ya cuando vayas a ser contratado, pero mientras en tu currículum yo no lo recomiendo, porque si caen mal las manos pueden hacer mal uso de tu información personal. Sabes un número telefónico de localización, colores pues sí básicos, no tan llamativos, pero sí que generen un impacto. Hoy con la inteligencia artificial te puede ofrecer una gran alternativa de modelos, de formas, de estilos para hacer un currículum. Me encanta luego a mí cuando veía los currículums de los que estudiaron diseño gráfico, te presentan currículums con papeles texturizados o digitales. De verdad son muy bonitos los que me han presentado cuando he tenido la oportunidad de entrevistar diseñadores, pero póngale ese pequeño interés, ese pequeño toque personal de cómo quieres que te vea la persona que te está entrevistando, porque es tu imagen, eres tú, tú es lo que proyectas. Entonces, de verdad, póngale ese toque personal. Háganlo bonito, háganlo con su gusto. Yo no te puedo decir, con esta letra, con el... No, pero que impacte, que sea un currículum efectivo en una, máximo dos hojas. Es lo que yo les podría decir a los muchachos.
1: Y bien, Ernesto, con estos consejos valiosos que hay que poner en práctica para iniciar la vida laboral, estamos llegando ya al cierre de este programa. No sin antes, ¿algún mensaje que te gustaría compartirnos?
0: Pues mira, yo creo que como garzas de amor, orden y progreso, creo que el orden es muy importante en tu vida. El amor, la pasión, todo lo que hagas, de verdad, con mucha pasión. Si estás estudiando la carrera que sea, porque en la universidad tenemos una gran variedad de carreras, puede ser odontología, medicina, hágalo con pasión, de verdad, con mucho amor, porque cuando llegues a ese ámbito laboral, no vas a estar trabajando, vas a estar disfrutando de lo que vas a estar haciendo día con día en tu trabajo. Yo, que me apasiona el área de recursos humanos, yo te puedo decir que a veces me quedo hasta más tiempo, y no porque mis jefes me lo pidan, sino porque me apasiona el trabajo que hago, me apasiona a hacer mis reportes, a hacer mis entrevistas, a hacer lo que me corresponde dentro de mi empresa, y no lo ves pesado porque te apasiona lo que estudiaste, te apasiona lo que estás desarrollando. No hagas un trabajo de mala gana, de verdad, hazlo con amor, hazlo con esa pasión, y vas a ver que el tiempo se te va a ir volando porque lo vas a hacer con amor, y no lo vas a sentir como un trabajo, lo vas a sentir como algo que disfrutas, que lo gozas, y la carrera que sea, no solamente psicología. Digo, me apasiona mi carrera, pero aplica para todas las carreras que tiene la universidad.
1: Con esto llegamos al final de Egresados Garza Radio. Agradecemos a Ernesto Sánchez Lira, egresado de la licenciatura en psicología y actualmente jefe de recursos humanos para la empresa mejor conocida como Jarritos. Agradecerte tu experiencia, tus consejos, tu trayectoria, y también agradecer a ustedes quienes nos escuchan por su preferencia, al Sistema Universitario de Medios Autónomos de nuestra universidad por este espacio que es para nosotros los egresados, y al equipo en cabina que semana con semana nos acompaña en la producción desde Radio Huejutla. Al micrófono se despide Karen Ixta deseándoles la mejor de las semanas y nos escuchamos en la próxima emisión de Egresados Garza.
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9: Son las 2 con 34 minutos.
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1: Son las 2:51.

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4: Temperatura 30 grados centígrados.
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6: Son las 3 con 4 minutos.
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¿Qué tal? Buena tarde. Rumbos y raíces de la Sierra Gorda. Hoy les voy a platicar algo increíble de esta región donde vivimos nosotros que nunca imaginamos. Pero quiero hacer antes un preámbulo para felicitar a todos los que laboran aquí en Suma Radio Zimapán por su 8º aniversario. Se dicen pocos, pero son 8 años, es muchísimo tiempo. Cuántas horas de trabajo, cuántos programas, cuántas, imagínense cuántas canciones, cuánto trabajo. Hay personal que tiene que elaborar en la noche, todo el día. Bueno, pues vaya, una felicitación de verdad, cordial, un fuerte abrazo a cada uno desde la dirección hasta los que llamamos planteros, hasta los que cuidan la entrada de este lugar. De verdad, cada uno cumple una función, y sin el trabajo de cada uno de ellos, pues esto no caminaría. Ya son 8 años y pues hay que ir a buscar el 9º y el 10º y los que se puedan. Así que una felicitación a cada uno de estos trabajadores de la radio. En realidad yo no soy gente de radio, ¿verdad? Nosotros estamos aquí para comentar, pero una felicidad muy grande. 8 años. Vamos por más. Fíjense que la Sierra Gorda donde nosotros vivimos, nunca nos hemos puesto a analizar lo fantástica que es. Tiene su propia cultura, su orografía, su geografía es increíble. Y precisamente voy a hablar de la Sierra Gorda de Hidalgo, porque si hablamos ya de la Sierra Gorda hidalguense y queretana, híjole, ya es todavía más cultura de cada uno de estas etnias que vivieron en esta zona. ¿Por qué llegan aquí los españoles, sabes? ¿Por qué hay tantos fósiles allá en Pacula, en Zimapán también hay muchos fósiles? ¿Por qué hay tantos minerales? ¿Por qué aquí al lado de nosotros está el Cerro del Muy? Y en su pata, en la pata del cerro, hay una cantera, una pedrera donde sacan laca. Y ahí se encontró un pez prehistórico, único en el mundo, y lo descubrieron científicos de la Universidad Autónoma del Estado de Hidalgo. Dices, bueno, ¿dónde caí, no? La región Sierra Gorda, el primer mapa que se hace en 1700, por ahí así, precisamente por los hermanos Labra. Es ese apellido Labra, donde quiera lo van a encontrar en Zimapán. Bueno, en Pacula también. Esos Labra eran muy prolíficos y también tenían el poder, me imagino que eran españoles. Y dijeron, bueno, vamos a delimitar la Sierra Gorda, vamos a ver de dónde a dónde. Pero pues antes no se podía, con qué equipos hacías un mapa. Así que ellos se pusieron a observar y se pusieron en un punto lo más alto posible. Y dijeron, pues de aquí el cerro gordo que está ahí por Cadereyta, entre San Juan del Río y Cadereyta, está el Cerro Gordo. Dijeron, ese Cerro Gordo a contra el Cerro Juárez.

0: De Cerro Juárez a al Cerro Prieto allá en la Misión, que son de los más altos, o aquí al Cangandó, más de 3.000 metros sobre el nivel del mar. Y dijeron, está tal, y hicieron como ellos pudieron, como pudieron, hicieron el primer mapa de la región Sierra Gorda, que inicia, precisamente inicia en Zimapán. Aquí no es Valle del Mezquital, aquí es Sierra Gorda. Muchos dicen, no, pero es que aquí es el Valle del Mezquital, y Taxquillo y Miquilpan es Sierra Gorda, y Alfajayuca, no, no, no, no, eso sí es Valle del Mezquital. Pero aquí, precisamente le llaman Sierra Gorda porque es abrupto, es donde hay colinas, donde hay montañas, donde hay cañadas, donde hay hondonadas de más de 700 metros. Imagínense cañones de más de 700 metros de profundidad y picos, alturas de 3.200, 3.300 sobre el nivel del mar. Es una zona agreste. Tremenda, ¿eh? Entonces, la Sierra Gorda inicia precisamente en Zimapán y abarca, en la Hidalguense, abarca hasta Chapulhuacán. Así que dentro de la Sierra Gorda está Zimapán, está Pacula, está Jacala, está La Misión, está Pisaflores y Chapulhuacán. Sierra Gorda Hidalguense. Muchos se preguntarán, bueno, ¿y por qué aquí está muy árido? ¿Por qué Zimapán está muy árido? ¿Por qué apenas salen los nopales, los magueyes? Y como vas avanzando hacia el norte, vas encontrando bosques, increíbles bosques de pinos. Primero hay los de pinos, Oyamel. Pero ya para cuando vas llegando a Pacula ya encuentras regiones selváticas con árboles de zonas donde hay mucha humedad. Y si continúas subiendo, siguiendo el cauce del río Moctezuma, vas a encontrarte con La Misión, donde ya es otro tipo de vegetación, y te continúas y continúas, ya inicia el calorcito. Y ya vamos llegando hasta Chapulhuacán, ya límites con San Luis Potosí, donde la vegetación pues ya es exuberante. Bueno, y dice, bueno, ¿y por qué? ¿Por qué? ¿Por qué aquí no? Bueno, pues hay un fenómeno que se llama, ay, se llama sombra. No recuerdo bien, sombra de luz, sombra, no recuerdo. Hay un fenómeno, de la parte norte, podemos decir, la parte norte del municipio de Zimapán. Por ahí entran los vientos húmedos que vienen del Golfo de México. Entonces, como es tan agreste esto, hay cerros que taponean totalmente a Zimapán. Si notan ustedes, aquí en Zimapán a veces no hay viento. ¿Por qué? Porque estamos hundidos. Estamos hundidos en una planicie, en una hondonada, donde nos tapan todos los cerros de Puerto del Ángel, de por ahí de la Hierbabuena, de Chacá. Estamos en un hoyo. Entonces los vientos húmedos, la humedad, ya no logra pasar hacia estas zonas. Y por eso es la aridez de todo esto. Pero fíjense qué tan interesante es esto, que si tú te vas a lo que nosotros le llamamos llanitos, aquí una comunidad de llanitos, Zimapán, en llanitos, entre llanitos y garabatos, ahí ustedes van avanzando y van a ver puros cerros pelones. Y bueno, ya ni nopales hay, ¿eh? Todo árido. Son varios cerros. Pero todos apuntan hacia este lado, hacia Zimapán. Si ustedes se pasan del otro lado con el mismo cerro, van a observar el cambio. Van a decir, bueno, ¿qué pasó? Pues está lleno de pinos y de enebros y de, no, una vegetación increíble. Ahí es donde se nota bien ese fenómeno, que la mitad del cerro, la que da hacia el norte, está totalmente poblada de árboles. Y la otra mitad, la que da hacia Zimapán, para que se ubiquen, ¿verdad? Está totalmente árida, árida. Y nosotros vivimos en esta zona. Yo cuando pues era niño, siempre renegaba de ¿por qué habré nacido en este lugar tan horrible? Que no, es que está feo. Está lleno de piedras y de polvo y de tierra y de nopales. Pero no conocía yo mi municipio, no conocía yo mi estado. Y hasta que después, hace aproximadamente en el 2010, inicié esta aventura. Aventé todo. Terminaron de estudiar mis hijos y dije, no, ya no quiero saber nada. Ya tienen una carrera, yo ya me voy. Yo ya me voy para mi pueblo. Voy a mi pueblo. Voy a conocerlo. En realidad, voy a conocerlo. Porque no lo conocía. Más conocía el centro de Zimapán y el salitre. Y Remedios, y es todo lo que sabía de Zimapán. Y al empezar a estudiarlo, a conocerlo, a caminarlo, me di cuenta de lo fantástico, así le vamos a llamar, lo fantástico que es la Sierra Gorda. Hay cuevas que incluso son de nivel internacional, que no, realmente no se les ha dado mucha publicidad, porque no queremos que se vaya a meter la gente ahí, porque son sótanos muy profundos de kilómetros, no son minas. Son sótanos naturales, donde ahí tiene mucho que ver el tipo de roca que hay. Entonces, como es una roca blanda, cuando llueve, cuando hay mucho aire, pues ahí se va, la erosión va haciendo su efecto. Y se hacen unos laberintos que a nivel internacional han venido espeleólogos a ver y no le han encontrado fin. Yo me he metido a sótanos, pues de 35, 40 metros, 50 metros, el más profundo, y pues ya me espanto, ¿verdad? Pero en realidad esta zona es muy especial. Esta zona de la Sierra Gorda es muy especial. Y es un ramal de la Sierra Madre Oriental. Es un ramal, es una rama de la Sierra Gorda Oriental. Y en estos sitios, en estos parajes, pues aquí vivieron los más o de las etnias más odiadas por todos los que vivían en aquella época, eran los chichimecas. Los chichimecas no los querían porque pues eran muy salvajes. Como que por eso a veces se nos bota la canica a nosotros, porque traemos sangre chichimeca. Aunque no queramos, traemos sangre chichimeca. Sangre otomí. Por aquí vivían los otomíes y los chichimecas. Pero los otomíes, pues más nobles, más tranquilos. Y los chichimecas, no, los chichimecas eran de armas tomar y luego a los golpes. Y los chichimecas usaron toda la Sierra Gorda para vivir, porque ahí había muchas cuevas. Ellos no sembraban ni nada, no, ellos eran recolectores y cazadores. Eran nómadas, seminómadas. Y cuando los otomíes empezaron a sembrar ahí calabaza y maíz, frijol, pues ellos iban y se los quitaban. Dijeron, y me lo voy a llevar, ¿y cuál es el problema? Por eso es que los chichimecas no los querían. Entonces, pues las autoridades de aquella época dijeron, bueno, ¿cómo controlamos a estos tipos, a esta etnia, ¿no? Esta etnia chichimeca. Porque se dieron cuenta los españoles cuando llegan a esta zona de Zimapán de que había mucho mineral. Y mineral valioso, había mucho oro y plata. Ya lo demás, el plomo, el zinc, el antimonio, ¿verdad? El cobre, para ellos no servía para nada. Ellos querían ni el hierro, el hierro hasta que llegan los británicos, los ingleses. Pero todos los españoles y todos los que vinieron a Zimapán, por eso es que hay muchos apellidos raros aquí en Zimapán, porque hay de toda Europa. Y ellos llegaron a esta región Sierra Gorda, atraídos por la plata y el oro. Actualmente, las compañías que hoy trabajan en Zimapán, porque somos un pueblo minero que continúa viviendo la minería, si no hubiera plata, no pudieran subsistir. La plata que sacan es la que los hace subsistir, porque es lo que más vale. Entonces, plata hay mucha. Hay muchísima. Todavía hay muchísima. ¿Por qué creen que le apuestan? ¿Por qué creen que continúan trabajando? Si no, lo dejaran y ya. Hay que quede. Entonces, los españoles llegan y todos los demás necesitan mano de obra. Y no hay quien trabaje en las minas. Necesitamos evangelizar a los chichimecas y a los otomíes. Que, pues, para que trabajen. Nosotros les vamos a dar el sustento, pues, la comida, pero necesitamos que trabajen. Entonces, por eso se crean en el lado de la Sierra Gorda hidalguense, se crean cuatro misiones. Nos dice la historia que eran agustinos. Eran los agustinos y son los que la primer misión, ¿sabe dónde la hacen? Acá en las adjuntas de Zimapán, junto al río. ¿Por qué? Porque ellos siempre buscaban el agua. O sea, para poder sembrar, para tomar, etcétera, etcétera. Entonces la primer misión la hacen en las adjuntas Zimapán. Pero como bajaba el río del Carrizal, cuando llovía, así como ahorita que llueve mucho, bajaba una creciente tremenda. Y se llevó sus construcciones, sus casas de los agustinos. Eran unas ermitas. Apenas se llevaron todo. Se acabó. Y otra vez al siguiente año venía época de lluvias y otra vez se los llevaba. Entonces decidieron moverse hacia Tolimán. Tolimán está aquí a una hora caminando, ya muy despacio. Se deciden cambiar y la primer misión que sí funcionó fue hecha en Zimapán, que es la de Tolimán, San Pedro Tolimán, ese es el nombre correcto, San Pedro Tolimán. Dijeron, bueno, pero pues esta misión solamente va a cubrir esta zona de Zimapán. Necesitamos más misiones. Entonces dijeron, hacia el norte vamos a poner, y eligen a Jiliapan, Pacula, Hidalgo, a la misión de San José Fuenclara, en Pacula. Ahí hacen la segunda misión. Y empieza, ahí están los pames, que también son chichimecas. Y pues tenían sus adoratorios, sus pequeñas pirámides, etcétera, etcétera. Y los agustinos, pues dijeron, no, les vamos a enseñar el cristianismo. Pero era muy difícil mantenerlos ahí en las misiones. Y optan por hacer la tercera misión, ahora la hacen en Pacula. En lo que hoy es la cabecera municipal de Pacula, hacen una misión que se llama San Juan Bautista. Y ahí parece que iba funcionando. Y hacen la cuarta misión en Cerro Prieto, allá en lo que hoy es el municipio de La Misión. Cerro Prieto es otro de los cerros más altos de la región Sierra Gorda. Entonces lo hacen otro en Cerro Prieto para tratar de abarcar hasta lo que es ahora, actualmente, Pisaflores, Chapulhuacán, y poder evangelizar. Y les surgía que la evangelización ya rindiera frutos, porque no había mano de obra para trabajar las minas y trabajar los campos y trabajar las haciendas de los españoles. Pero sí les digo que los chichimecas Los otomíes sí, sí se evangelizaron, pero los chichimecas tuvieron que pasar 300 años y jamás se doblegaron. Por eso somos así nosotros, no nos dejamos. Los chichimecas dijeron no, nosotros no vamos, no. Y ya cansados, llamaron a un general que se apellida Escandón, que era muy, pues, muy, muy maloso, y dijo, no, yo me encargo. Y le consultan con el virrey y le dicen, es que estos chichimecas de plano no entienden por la buena, ya les dimos de comer, le hemos dado para que ellos se tapen, para que no anden desnudos, y se vuelven a quitar la ropa, y no obedecen, y se regresan a sus cuevas. Y dijo el virrey, bueno, pues entonces, ¿sabes qué? Hay que matarlos, hay que eliminarlos, hay que matarlos. Solamente de esa manera se pudo reducir, se pudo evangelizar a todos los otomíes y a los pocos chichimecas que quisieron entrar en esta, pues en esta evangelización. Vamos a ir a una pausa y regresamos con más de la Sierra Gorda.
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3: Son las 3:27.
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4: Son las 3 con 29 minutos. 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
5: Pues ya regresamos a esta plática sobre nuestra región Sierra Gorda. A veces decimos, bueno, vivimos aquí y no conocemos en realidad qué es lo que tenemos, ¿verdad? Es muy importante esta región por el río, fíjense que por el río. ¿Por qué? Porque ahí el agua es vida. Entonces, antes de que los aztecas hicieran ese imperio allá a la gran Tenochtitlan, ya existían los toltecas, los de Tula Hidalgo. Fueron primero los de Tula Hidalgo, y por ahí los chichibecas siempre andaban por ahí, pues buscando a ver qué podían agarrar, ¿verdad? Entonces los chichimecas llegaron y se hicieron de varias costumbres de los toltecas de Tula. Y por eso es que le pusieron allá el río que pasaba al lado de Tula, le pusieron río Tula, ¿verdad? Por Toyán es Tula. Ya cuando el río se le une el río San Juan, aquí precisamente donde hoy está la presa, se le une el río San Juan y otros arroyuelos, se le cambia el nombre a río Moctezuma. Pero esto es cuando ya los aztecas ya eran los dueños y señores de todas estas regiones. Los aztecas, su poderío llega más arriba de Zimapán, lo que es Pacula, lo que es Chapulhuacán, lo que es Landa de Matamoros, Jalpan, todo eso. Y precisamente el río era un problema, porque imagínense 500, 600 metros de profundidad, ¿cómo los pasas? ¿Cómo te pasas de un lado a otro? Porque tanto la Sierra Gorda Cayetana como Hidalguense era parte del Imperio Azteca. Entonces allá en la región de Pacula, allá colindando con lo que hoy es Landa de Matamoros, Querétaro, hacen un puente. Un puente con lianas, con palos, con lo que viera. Y le ponen Puente de Moctezuma. Porque Moctezuma II, fue el que lo mandó a hacer para que pudieran pasar su gente a cobrar los tributos a todas las tribus que vivían en Pacula, que vivían del lado de allá de Jalpan, de Pinal de Amoles, de este lado de Zimapán. Entonces decían, bueno, vamos a hacer un puente. Hicieron un puente y por eso le ponen y le pusieron, por eso es que se le llama río Moctezuma al río que hoy pasa aquí a 17 kilómetros. Por eso le pusieron río Moctezuma, por el famoso puente que mandó a hacer Moctezuma. Imagínense nada más esta historia. Y yo no me quedé quieto, dije, no, yo tengo que encontrar los vestigios del puente de Moctezuma en Pacula. Dijeron, no, es que allá donde vas a ir, no hay ni casas, no hay gente, no vive gente. Que es donde están, porque hay gente grande que sí conocía esos lugares. Y me dijo, no, sí están las bases, o sea, piedras amontonadas, no sé, de cada lado. El puente, lógicamente, ya no estaba, ¿verdad? ya no existía. Pero los basamentos de los lados, los que detenían las lianas o las lianas, existen. Entonces yo una vez dije, no, yo voy a ir. ¿Y cómo se llama? Pues se llama Mesa del Chilar. Pues yo voy a ir. Y fui y estuve localizando el lugar, no daba yo con él. Sí da un poco de temor porque escuchas muchos ruidos ahí extraños que han ser de animales, ¿no? Como la gente no pasa por ahí, no hay gente, no hay vivienda, no hay nada. Entonces, ahí pues viven en paz. Y hasta que dimos con el famoso, los famosos vestigios del puente de Moctezuma. Y nos dimos cuenta que efectivamente hasta acá llegaba el poderío azteca. Y del lado de Querétaro, la Sierra Gorda, se hacen cinco misiones para evangelizar de aquel lado a los chichimecas también. Y de este lado, cuatro misiones. Dos en Pacula, una en Zimapán, dos en Pacula y una en la misión. Pero en realidad no era, en realidad no querían evangelizar pues porque creyeran en un Dios, sino querían evangelizar porque no había quien trabajara las minas. Ese era en realidad el meollo del asunto. En realidad eso era lo que hacía falta, ¿no? Y decían, bueno, ¿por qué esta zona tiene tantos minerales? ¿Por qué? Pues las condiciones del mar, porque aquí todo esto era mar. Casi todo el centro de la República era mar. El famoso mar de Tetis. Esto es hace miles de millones de años, cuando todavía no se configuraban bien los continentes. Entonces, toda esa parte era mar. Por eso actualmente podemos encontrar infinidad de fósiles. Había como, yo me imagino que había como hoyos, así como depresiones, hoyos, donde cuando vino el cataclismo que mató a los dinosaurios, cayó un objeto de que venía del espacio y golpeó la tierra. Y ahí hubo un caos y se murieron los dinosaurios. Los dinosaurios existieron. Pues hay mucho fósil de dinosaurio. Y cuando cae este objeto espacial, pues se mueren todos los dinosaurios. Se hace un relajo. Y ahí es donde se forman lagos y todo, y se descompone todo. Y todos los animales y plantas que vivían, pues se van como que juntando en... Yo me imagino, ¿verdad? Me imagino que se juntaban como en, pues, depresiones, pozas, por decirlo así, pero grandes, gigantes. Y esos depósitos de animales y plantas prehistóricas se fueron descomponiendo. Se fueron haciendo tierra. Y precisamente donde hubo más depósitos fue en esa zona de Pacula, que hoy se llama San Francisco Pacula, donde está la mina La Negra, actualmente así se le llama. Hay una mina a cielo abierto donde hay fosforita. La fosforita pues sirve para hacer fósforos también pues, lo que es más es para fertilizantes. Acá está la planta en San Pedro y se producen muy excelentes fertilizantes. Y yo un día pregunté, bueno, ¿y por qué? ¿Cómo que fertilizantes? ¿Por qué? O sea, en mi ignorancia, pues no había estudiado. Y me dijeron, no, pues es que no sabes. Pues la fosforita está hecha con desechos animales y vegetales prehistóricos. Por eso es que tienen mucha, o sea, hacen que las plantas crezcan. Y dije, ah, ok. Entonces, cuando he ido de ese lado de la mina La Negra, ustedes van a ver puras rocas ya todas pelonas. Entre las rocas está la fosforita, está metida. Y de veras, un día que vayan por ahí, párense sobre la carretera, bájense un poquito y van a encontrar un fósil así sin nada, así sin estar escarbando. Es más, ni van a escarbar. ahí nomás vean donde hay como piedritas, busquen ahí y van a encontrar un fósil. Casi lo que hay más son fósiles vegetales. Y si quieren conocer más de fósiles animales, pasen a las oficinas de la Fosforita. Ahí hay un ingeniero que es muy buena onda, que es el gerente de operaciones de la Fosforita. Y él con mucha amabilidad les va. Si ustedes le piden de buena manera, les dice, oye, queremos ver algunos fósiles que ustedes han rescatado, ta, ta, ta, ta. Afuera, en su patio de las oficinas, están unas patas, os digo patas, porque son patas de mastodontes. Yo no sé si son de mastodonte o de dinosaurios, pero son patas. Le digo al ingeniero, le digo, oye, ingeniero, ¿y estas? Pues ahí está, ustedes búsquenle, porque pues de que eran de un animal, eran de un animal. Luego tienen unas piedras gigantescas donde están incrustadas puras conchas de mar y muchos animales de mar. Entonces, aquí está la teoría que esto era mar, y efectivamente. Allá en las dunas rojas, más adelantito, donde están las dunas rojas, donde hay varias rocas. Si ustedes observan las rocas que están ahí, como sembradas entre la tierra roja, se van a dar cuenta de que existe mucho fósil también. Unos caracoles, una serie de fósiles increíble. Y nadie se había dado cuenta porque, pues, decían, ah, ¿qué le vemos a esas piedras? ¿Qué le vemos a esa tierra roja? Todo está lleno de fósiles y todos los trabajadores de la mina, de la Fosforita, pues van a cargar sus camiones para traerla a Zimapán. Y cuando se les está cargando la máquina, se dan cuenta de que cayó un hueso, un fósil. Y le dicen al que está operando, espérate tantito, Texas. Y ya más, se suben y agarran el fósil. Han encontrado unas muelas de dinosaurio, de no sé, de mastodonte, no sé, pero tremendas, tremendas, y huesos gigantescos. Hay veces que se disuelven cuando entran en contacto con el aire por su antigüedad, ¿verdad? Pero hay otras que, por ejemplo, los dientes, que son más duros, esos sí se conservan mejor. Y toda esa zona es de fósiles. Zimapán no se queda atrás. ¿Y dónde hay fósiles en Zimapán? En el Sauz, en la manzana del Sauz, que pertenece a Remedios, me hablan hace unos 5 o 6 años que pasó esto. Y me hablaron, me dijeron, oiga, ven, queremos que vea unos huesos que encontramos. Y digo, sí, claro, vamos. Y ya voy. Y estaban haciendo un pozo para agua, un pozo artesanal para agua. Incluso los tenían adentro, no los habían sacado. Y dice, mire, bájese. Ya me bajé al pozo. Eran unas muelas tremendísimas. Todavía las deben de tener por ahí, no sé dónde, pero pues no las quisieron donar a un museo. Dijeron, no te las vamos a guardar como recuerdo. No, pues está bien. Y ya me dice otro amigo que tengo ahí en el Sauz, me dice, ay, yo ahí en la barranca donde está mi terreno hay muchísimos. A ver, vamos, llévame. Y fuimos, y efectivamente en las paredes que forma la barranca, en las paredes, ustedes van caminando y ven los huesos. Me dice, mira, ahí hay un hueso metido. Mira, ahí hay otro hueso. Mira, ahí hay otro hueso. Entonces le escarbamos un poquitito nada más. Y efectivamente, eran fósiles de animales prehistóricos. Ahí en el Sauz. Imagínense toda esa barranca, cuánto no ha de tener. Pero pues si vas y empiezas a escarbar y no tienes el permiso del dueño porque es propiedad privada, pues no sacan ahí, ¿verdad? Ahí, pues porque me invitaron a estar viendo ahí los fósiles. Pero si hay bastantes acá en la zona de Xajá, en la parte alta que le llamamos San Vicente, hay una infinidad de fósiles marinos. Pero así exagerado, ya vas caminando y hasta te aburres de tanto fósil. Sobre la barranca de aquí de Tolimán, también vas caminando y en el centro hay unas piedras. Y dice, ¿y por qué no te traes un fósil? Pues porque es una piedra gigantesca, como de 2 toneladas o de 1 tonelada, que están como incrustadas en el suelo y tienen pegadas los animales, los fósiles marinos. Por eso es especial nuestra Sierra Gorda, por la cantidad de minerales que existen, por la cantidad de fósiles, porque en algún momento dado, como les digo, fue mar aquí, estuvo el mar. Y el ejemplo, pues mucho más claro, es el que pues doctores de la Autónoma de Hidalgo, una doctora más bien, sabe sobre gente que trabaja aquí en el MUI, en la base en una pedrera. Sabe de que le dicen que ahí han encontrado varios fósiles y que no sé qué tanto. Y ella se viene y empieza a platicar, a hacer amistad con los que trabajan ahí. Y le dijo que le guardaran todos los fósiles que encontraran, se los guardaran y ella se los iba a pagar. Ustedes me los venden, no hay problema. Nomás me marcan en donde los encontraron. No, pues antes ellos sacaban las piedras sin buscarle ninguna forma, ¿no? Así. Las lajas que salían con fósiles, pero pues nadie les tomaba en cuenta. Yo creo que actualmente hay muchas casas aquí en Zimapán y a donde hayan vendido las lajas con fósiles y nadie se ha dado cuenta que tienen un fósil en su casa. Y no cualquier fósil, sino un fósil de aquella época del mar de Tetis, donde las especies eran otras, no eran las especies que hay actualmente, ¿verdad? Entonces, esta doctora, que incluso la conozco, me explicó y me dijo, mira, este es el último descubrimiento y el más increíble de todos. Este pez que tú ves es único. O sea, no hemos encontrado otro pez más que aquí en Zimapán de esta especie en ningún lado del mundo. Este es, y le pusieron nombre, no me acuerdo cómo se le llama, pero me dijo, no, este es algo inédito, algo único, y se descubrió en Zimapán. No, yo me quedé así asombrado. Es cuando vas conociendo más de tu municipio, del lugar donde naciste, y es cuando lo quieres más, cuando dices, ah, oye, mi pueblo es único, mi pueblo es, bueno, hasta agua caliente tiene, porque antes yo decía, no, pues, ¿cuál agua caliente? Aquí ni siquiera hay agua caliente. Mucha gente dice, bueno, ¿y por qué le llaman el cañón del infiernillo? Precisamente porque hay muchísimos manantiales de agua caliente, por eso se le llama cañón del infiernillo. Hay otros manantiales de agua fría, pero hay más de agua caliente, y los más espectaculares son los que están ahí en Xajá, precisamente antes de llegar a las pozas actuales, a donde va toda la gente a meterse. Hay otro que le llaman los baños, y ahí se iban a meter la gente de Xajá a bañarse. Ellos bajaban, porque no había carretera, ¿verdad? Había que invertir todo un día para bajar. Se quedaban 3 días, hasta una semana se quedaban, porque pescaban. Aprovechaban para pescar, para traer mangos, para traer papaya, para traer caña de azúcar. Y traían buena cantidad de peces. Entonces, ya después de la labor del día, iban y se metían a los baños. Y yo decía, pues, ¿cuáles son esos famosos baños? Y hasta que me decidí ir a Xajá. Y les dije, bueno, ¿dónde están los baños? Y me dijeron, ah, pues acá están. ¿Y qué creen? Era una construcción prehispánica. Era de los chichimecas, yo creo que de algunos personajes toltecas, no sé. que venían a tomarse un sauna, un baño con vapor. Es como un hoyo, ¿cómo les diré? Es como una piscina, pero con un cono invertido hacia abajo y con escalones para ir bajando y te quedabas hasta el fondo. Me imagino que le podían poner arriba unas ramas de árbol, de palma, porque allá hay palmas. Entonces eso, como el agua está muy caliente, el vapor se concentraba ahí. Y si sentías ya mucho calor, pues te subías un poco los escalones más arriba. Y si sentías un poco más calor, te subías otros escaloncitos. Y ahí te quedabas. Y así se curaban. Ahí se curaban los otomíes y la gente prehispánica de aquí de Zimapán. Entonces, qué lástima que esos baños, ya cuando ya supe que era de los famosos baños, yo dije, no, vamos a rescatarlos. Y es que cuando se suelta el agua de la presa, se ensolvan, se les cae piedra, tierra y se tapan. Se ubican porque los manantiales buscan la salida. Entonces, si uno va y quiere encontrar los baños, los va uno a encontrar, porque se ve el agua como empieza a burbujear, y agua muy caliente. Entonces ahí están los... Yo un día empecé con otro amigo, entre dos, a escarbar ahí, a tratar de desensolvar los baños. No, pues había muchas palos, ramas y piedras grandes, pero si lo hacemos entre varios, yo creo que sí lo volvemos a desensolvar. Incluso hasta le podríamos desviar un poquito, ponerle piedras ahí a la orilla para que el agua no llegue y vuelva a tapar los baños. Y esa es una construcción histórica para Zimapán, imagínense. Así que tenemos también lugares con aguas termales, y eso está en la región Sierra Gorda. ¿Y cómo sabemos tanto de ellos, de todos estos chichimecas, de los otomís? ¿Cómo sabemos tanto? Si nadie vivió en esa época. ¿Cómo sabes? Ah, pues porque hay una infinidad de pinturas rupestres. Las más comunes son blancas, de color blanco. Hay rocas y blancas. En Zimapán, yo creo que yo tengo localizado como 10 puntos, desde el Cerro Juárez hasta varios lugares. Aquí en Puerto del Ángel tenemos bastantes. Acá en la zona del Carrizal, Puerto Juárez, tenemos en Llano Segundo, en Saucillo, tenemos pinturas rupestres que uno va aprendiendo a interpretarlas. Si ves a un cuate ahí que va correteando un venado con una lanza, pues dices, eran cazadores, ¿no? Si ves que alguien está metido como en un hoyo, en una tina, se ve ahí simbolitos como de agua, pues es que está bañando, y sale vapor, pues en aguas termales. Tenemos una infinidad de pinturas rupestres, todas se han reportado al INAH, pero el INAH no ha querido venir. No hay presupuesto, no pueden, dice que ellos no pueden, no tienen dinero. Entonces todo eso, pues con el tiempo, como les pega el sol, les pega el aire, la lluvia, se van a ir borrando. Yo con mucha tristeza he ido regresado a esos lugares y sí, efectivamente, se están borrando. Toda esa historia se está borrando. Pues yo tengo muchas fotografías, ahí están. Yo creo que las voy a donar al municipio en algún momento, ¿verdad? Para que tengan toda la información que yo ya he recabado ya en aproximadamente 15 años en este caminar por la región Sierra Gorda de Hidalgo. Porque hay cosas increíbles, fantásticas, que no hay en otro lugar. Pues gracias a Dani Reynoso, gracias. También agradezco al licenciado Eduardo, director y productor de este programa, de este espacio. Pues, de verdad que me ayuda mucho, ¿verdad? Porque luego les quieres dar una plática en la escuela y no quieren, los niños no quieren. Bueno, ni modo, ¿verdad? Ay, ya después, a lo mejor algún día, ¿verdad? Algún día escribo un libro. Bueno, gracias a Suma. 8 años. Vamos por el 9. Gracias.
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6: Son las 3:53.

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5: Temperatura, 37 grados centígrados.
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6: Son las 4:05.

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1: Son las 4:20.

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4: Son las 4:38.

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1: Son las 4:51.

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11: Temperatura 30 grados centígrados.
12: 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Son las 5 con 5 minutos.
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14: Qué gusto saludarles. Doy la bienvenida a la comunidad que sigue este foro entre las candidaturas que aspiran a la Secretaría General del Sindicato Único de Trabajadores y Empleados de la Universidad Autónoma del Estado de Hidalgo para el periodo 2026-2030. Este ejercicio es transmitido a través de las 6 estaciones de Suma Radio ubicadas en Actopan, Huejutla, Pachuca, San Bartolo, Tula.

0: Y el quinto será para enviar un mensaje a la comunidad Garza. Es importante precisar que el orden de las participaciones fue sorteado previamente con la asistencia de cada uno de los panelistas. De igual manera, las y los representantes de las cuatro planillas firmaron de conformidad los lineamientos generales que rigen este foro y que a continuación compartiré. 1. El foro será un espacio para exponer y contrastar propuestas sindicales e institucionales, garantizando el derecho a la información de la comunidad laboral. 2. Suma UAEH reafirma su disposición de apoyar la realización del foro conforme a la normatividad vigente. 3. El foro será transmitido íntegramente por Suma TV y Suma Radio sin modificaciones en su contenido. 4. La transmisión se regirá por los principios de imparcialidad, neutralidad, equidad e igualdad de oportunidades. 5. La y los candidatos deberán cumplir el cronograma establecido y estar presentes desde la primera actividad para poder participar. 6. El orden de participación será definido por sorteo y deberá ser respetado por todos los contendientes. 7. Los contendientes se abstendrán de utilizar en sus intervenciones lenguaje discriminatorio, peyorativo, denigrante, respetando la vida privada o temas de carácter personal, respetando en todo momento la integridad física y moral del resto de los aspirantes del SUTE UAEH, de las organizaciones universitarias, así como del personal, las autoridades académicas y administrativas de la Universidad Autónoma del Estado de Hidalgo. 8. La y los participantes deberán actuar con apego a los valores universitarios, los derechos humanos y la equidad de género. 9. La y los participantes deberán cuidar y respetar las instalaciones, equipo y mobiliario de Suma UAEH. 10. Será obligatorio firmar la autorización para el uso de imagen y voz en la transmisión del foro. 11. Queda prohibido abordar temas político-electorales o hacer referencias a funcionarios y programas gubernamentales. 12. Cada participante podrá acudir hasta con dos asistentes. Solo uno podrá ingresar al estudio y no se permitirán grupos de apoyo. 13. Durante el foro no se permitirá recibir apoyo externo ni utilizar dispositivos electrónicos. 14. Por acuerdo de las y los participantes en el foro, se reconoce que una vez que concluye el tiempo reglamentario para hacer uso de la voz por el candidato, se cerrará el micrófono y el moderador hará la mención correspondiente a cada corte. 15. La vestimenta deberá ser neutra, sin marcas comerciales ni propaganda. Solo podrá utilizarse el color distintivo de la planilla. 16. Se solicitó de forma extrema puntualidad para la hora de llegada a las instalaciones del Sistema Universitario de Medios Autónomos, ya que ninguna etapa del proceso se ajustaría por el retraso de la candidata o los candidatos. 17. Si la candidata o algún candidato no se encontrara presente al momento de iniciar el foro, le será negada su entrada de manera posterior, no importando los minutos de retraso. Las directrices que previamente he leído pueden ser consultadas en las redes sociales del Sistema Universitario de Medios Autónomos y fueron debidamente firmados por los representantes de cada planilla. Concluidos los 5 bloques, habrá finalizado este foro. Así es como damos la bienvenida a esta actividad organizada por el SUMA. En mi extrema derecha se encuentra José Guadalupe Silo Acuña, representante de la planilla blanca. A mi derecha se encuentra Julio César Amador Hernández, representante de la planilla guinda naranja. A mi izquierda se encuentra Gustavo Acosta Ajiz, representante de la planilla verde. Y a mi extrema izquierda se encuentra Norma Baños Hernández, representante de la planilla roja. Recordamos que el acomodo en ese set también fue de acuerdo al resultado del sorteo de orden de participaciones previamente realizado con la presencia de las candidaturas. Y ahora vamos a iniciar con el bloque 1, ese referente al tema de contrato colectivo. Así que vamos a iniciar con la participación, en este caso del representante de la planilla blanca, José Guadalupe Silva Acuña, con 3 minutos en el cronómetro a partir de ahora.
1: Muchísimas gracias. Agradecemos la oportunidad de estar aquí en Suma. y hacer llegar nuestra forma de pensar y nuestro

0: los proyectos a todo el gremio administrativo. Saludo con mucho respeto y afecto a mis compañeros de planilla, a mis compañeros de planillas representantes de otros colores. Muchísimas gracias por estar aquí. En este primer bloque, no existe otro tema más importante que nuestro contrato colectivo de trabajo. Ahora bien, acabamos de pasar por una revisión contractual. Ya están establecidas las nuevas prestaciones que hemos logrado. ¿Qué sigue? Defenderlas, hacerlas valer. No dejemos que perdamos alguna de esas prestaciones. Nuestro contrato colectivo de trabajo lleva años de esfuerzo de varios líderes anteriores. Ahora bien, debemos de defenderlos. Vamos a partir de ahí, no perder nada. Una vez que logremos esto, ahora sí, vamos a pensar en mejoras. Mejoras salariales, mejoras en prestaciones, obtener prestaciones nuevas. Todo ese trabajo debe de llevarse poco a poco. Pero en la base principal es esa. Primero, defendemos lo obtenido y después pensamos en mejorar. Otro punto que queremos tomar con ustedes son nuestros tabuladores, que si bien recordarán, es el tema del día. Recientemente acaban de ser actualizados, ya tenemos cada quien a qué nivel pertenecemos, a qué categoría. ¿Qué sigue? Lo básico. Número uno, primero que nuestras autoridades nos hagan saber qué perfiles contempla cada uno de ellos, qué características y qué conocimientos debo de tener para aspirar al siguiente. Una vez que nosotros estemos bien en el entendido de qué perfiles debo de cubrir en cada uno de esos niveles, bueno, ahora sí, vamos a buscar la oportunidad de ir superando, de ir aspirando a otro nivel superior. Nos dicen que son progresivos. Bueno, vamos a jugar con las reglas establecidas, estar preparados y tener los conocimientos básicos. ¿Cómo va a ser esto? Mediante capacitaciones. Capacitaciones a cualquier nivel de nuestros compañeros trabajadores, ¿eh? Recordemos que actualmente, si bien antes empezábamos con intendencia, jardinería, mantenimiento, etcétera, su servidor viene de 26 años de mantenimiento, lo cual me da los conocimientos para saber cómo piensan mis compañeros, qué necesitan, cómo hemos trabajado todos estos años. No olvidemos un punto muy, muy clave. Actualmente, nuestro gremio ya tenemos compañeros bastantes que cuentan con preparación académica, con licenciatura. Eso no quiere decir que ahí llegaron ellos, también existe el posgrado. Ellos también tienen que seguirse preparando y que todos en conjunto esperemos la oportunidad necesaria y estemos capacitados para aprovechar esa oportunidad de obtener una recategorización. Gracias.
1: Ha finalizado la participación del candidato con 6 segundos restantes en el cronómetro. Ahora corresponde el turno a Julio César Amador Hernández, representante de la planilla Guinda Naranja. Inicia su tiempo en cronómetro.
2: Muchas gracias, buenos días a todas y a todos. Con el gusto de saludar a nuestra base trabajadora que nos está mirando por este medio. Saludo con mucho respeto y afecto a mis compañeros candidatos de la planilla roja, verde y blanca. Precisamente en este mismo bloque manejaremos lo que es el contrato colectivo, donde la planilla está trabajando bien en cada uno de los espacios que visitamos. Todo lo referente a nuestro contrato colectivo, puntos muy importantes, los tabuladores, las bases y precisamente nuestro contrato colectivo. En cuestión de nuestros tabuladores, nosotros nos comprometemos a trabajar precisamente en el tabulador de sueldos, en la realización de una tabla o documento que establezca los rangos salariales para cada uno de los puestos, considerando factores como el nivel académico, la antigüedad y cargas de trabajo. Esto va de la mano para que trabajemos en conjunto con la Dirección de Administración de Personal, para que posteriormente ellos nos indiquen cuáles son los requisitos a seguir, los procedimientos para que cada uno de mis compañeros pueda salir beneficiado en ese aspecto. El punto número 2, las bases. Las bases, impulsaremos rutas de basificación, como lo son información clara sobre los requisitos, procesos y tiempo para cada uno de mis compañeros eventuales que se acerquen a las oficinas del sindicato y podamos entregarles la información precisa y con antelación. Respecto a nuestro contrato colectivo, estableceremos brigadas permanentes de información laboral para que cada trabajador conozca plenamente sus derechos, prestaciones y mecanismos de defensa. Uno de los compromisos en estos primeros 100 días que lleguemos y que nos den el voto de confianza, pues es precisamente trabajar cada uno de los puntos que vienen establecidos en el contrato colectivo y que posteriormente todos los ingresos económicos se utilicen tal cual deben de ser para los beneficios de cada uno de los compañeros y compañeras de nuestro gremio. Recuerden que es muy importante que no solo es para la base o los compañeros trabajadores, sino para nuestras familias. Entonces, tenemos que aprovechar todos estos puntos muy importantes para el beneficio de cada uno de nuestros compañeros. Muchas gracias.
1: Ha finalizado su participación, candidato. Muchas gracias. Quedaron 36 segundos en el cronómetro. Continuamos ahora con la participación de Gustavo Acosta Agis, representante de la Planilla Verde. Inicia su tiempo en cronómetro.
3: Gracias, Alberto. Les agradezco a Suma la invitación a este programa para que nosotros demos a conocer todos nuestros proyectos para esta elección. Es de gran importancia conocer nuestro contrato colectivo de trabajo para poderlo defender. Si no lo conocemos, realmente no podemos defender nuestro contrato, nuestras cláusulas, y que de alguna u otra forma afectan a cada uno de nosotros como trabajadores en cuestiones de prestaciones y demás. Asimismo, debemos de conocer de dónde emanan también estas leyes, que es la Ley Federal del Trabajo y que refuerza a nuestro contrato colectivo de trabajo. Es importante que nosotros debamos defender lo que ya tenemos, no dejemos de perder más prestaciones, porque definitivamente, pues ustedes mismos lo hacen saber. De alguna otra forma, nosotros trataremos de que ya no se pierdan, y que si no ganamos ninguna prestación más adelante, pues que el contrato quede tal cual esté actualmente. Como bien decían, la cuestión en el tabulador. El tabulador es importante porque de ahí surge lo que es las recategorizaciones y nos permite acceder a un mejor salario. Pero es importante reestructurarlo. ¿En qué sentido? Porque actualmente está estipulado en pesos. Y entonces, cuando sube el salario mínimo, nuevamente volvemos a perder esa situación y regresamos a un salario mínimo en el cual pues nos deja otra vez indefensos a nuestro salario y volvemos a empezar. Necesitamos que el proyecto o el cambio al tabulador sea en salarios mínimos para que ya no dejemos de perder esa situación. En el momento que sube el salario mínimo, pues siempre vamos a estar en un salario mínimo. Y totalmente en cada una de las categorías, pues va a tener diferentes salarios mínimos. Un salario en uno, un salario y medio o dos, dependiendo de lo que es el escalafón. Y eso se tendrá que trabajar conjuntamente con ustedes, que ustedes serán tener el visto bueno, porque nosotros no venimos a imponer, nosotros venimos a que consultarlos a ustedes y que ustedes nos viertan toda esa participación, toda esa inquietudes que tienen ustedes mismos para que mejorar y beneficiarnos todos conjuntamente. Gracias.
1: Gracias, candidato. Ha finalizado su participación con 11 segundos en el cronómetro. Corresponde la participación ahora de Norma Baños Hernández, representante de la Planilla Roja. Inicia su tiempo en cronómetro.
4: Muchas gracias. Gracias a todos los medios de aquí de Autónomos, que nos da la oportunidad de este espacio venir a dar nuestras propuestas como candidatos a la secretaría de nuestro sindicato. Bueno, pues yo empezaría comentando que nuestro contrato colectivo de trabajo no es solo un documento jurídico. Nuestro contrato colectivo es el resultado de mucha lucha, de mucho diálogo, pero también se plasman pues todas las prestaciones, tanto para todo el personal administrativo. Mi compromiso es seguir defendiendo nuestro contrato con mucha firmeza, pero también de acuerdo a las necesidades que vaya plasmando pues la base trabajadora. Empezaremos trabajando, y es un compromiso, en los tabuladores. Fue un logro impresionante los tabuladores. ¿Ahora qué nos resta? Ahora tendremos que tener la comunicación directa y el avance con la dirección de personal, para que la dirección de personal nos mantenga los lineamientos, nos dé los lineamientos y con esa seguridad de tener las reglas, entonces poderlas pues dar a conocer a todos nuestros agremiados para que ellos puedan empezar a avanzar en las categorías. Es muy cierto que de alguna manera tenemos que empezar a pues a resolver todas las capacitaciones con valores curriculares para que esto vaya surgiendo efecto y no así tener que solamente que quede como una promesa, sino que los tabuladores progresivos ya sean una realidad. También impulsaremos programas de educación financiera. Esto con la intención de que nuestros compañeros conozcan que pues es importante estar ahorrando. Para los compañeros que ya tienen pensado retirarse, es importante que ellos vayan planeando sus retiros. Esto fortalecerá nuestra prestación de retiro para la prestación del retiro que tenemos y esto nos va a dar más seguridad en nuestro trabajo. Pero también es importante decirles que las bases, tendremos que seguir trabajando con las bases. En cada revisión contractual se nos da la oportunidad de estar solicitando. Las bases es indispensable para que nuestros compañeros eventuales se vayan teniendo sus documentos pertinentes y los lleven al sindicato. Con esto nosotros lograremos proponerlos para que logren su base y que nuestro sindicato se siga fortaleciendo. Muchas gracias.
1: Gracias, candidata. Ha concluido su participación con 22 segundos en el cronómetro restantes. De esta manera concluimos con el primer bloque referente al tema de contrato colectivo. Pasamos ahora con el segundo bloque referente al tema de innovaciones. Iniciamos con la participación de José Guadalupe Silva Acuña, representante de la planilla blanca. Inicia su tiempo en cronómetro.
0: Muchas gracias. Innovación. Punto número uno. Actualmente hemos estado visitando todas las delegaciones. Nos han hecho favor de recibirnos, cosa que les agradecemos. Hemos capturado todos sus comentarios, sus inquietudes. Y la primera, una de las primeras es la comunicación. Si bien agradecemos y reconocemos el trabajo de nuestros delegados y subdelegados, que son quienes nos sirven de intérpretes entre ambas partes, entre el Comité Ejecutivo y el gremio trabajador. La comunicación es básica y a veces no se da como nosotros quisiéramos, como nosotros deseáramos. Ustedes nos dicen, necesitamos que nos llegue toda la información de manera real y pronta. En ese tema es donde queremos innovar. No podemos dejar de lado la manera presencial, el trato de persona a persona. Eso es básico, nadie lo puede dejar de lado. Eso se va a mantener y se va a fortalecer. Obviamente seguiremos apoyándonos en nuestros compañeros delegados y subdelegados, pero vamos a innovar en ese punto. ¿Qué proponemos? ¿Qué les parece la creación de una herramienta digital que nos permita la cercanía más pronta con todos ustedes? Pensamos crear una herramienta digital en la cual se les pueda hacer llegar de manera pronta el proyecto que se esté tratando, el que ustedes les venga en mente. Revisión contractual, revisión salarial, cualquier proyecto o prestación que se les pueda hacer llegar a ustedes. Ustedes tienen que emitir su opinión, su manera de pensar. No, es imposible estar visitando todas las áreas continuamente, pero con esa aplicación, con esa herramienta digital, vamos a lograr que la cercanía entre ustedes y nosotros sea con mayor eficacia. Ustedes expresan, nosotros les mandamos la idea, qué punto se está tratando, y ustedes nos regresan sus opiniones, si están de acuerdo, si no están de acuerdo, qué nos proponen mejorar en dicho tema, cualquiera, ya dije, y de esa manera garantizamos el que estemos trabajando de la forma correcta o bien redireccionar la forma en que se está llevando a cabo dicho proyecto. Esa es una de las mejores herramientas. Si la tecnología ha avanzado y la tenemos a la mano en un simple celular, pues hagamos uso de ella, ¿no? Que esto nos sirva para mejorar y para tener comunicación directa. Pienso que esa oportunidad es básica. Es una innovación que creemos va a beneficiar a todo el gremio y que nos va a facilitar la vida y la comunicación entre ambas partes. Muchísimas gracias.
1: Gracias, candidato. Ha finalizado su participación con 28 segundos en el cronómetro. Ahora corresponde el turno a Julio César Amador Hernández, representante de la planilla Guinda Naranja. Inicia su tiempo en cronómetro.
2: Gracias nuevamente. En esta cuestión de este bloque de innovación, no solo tendremos que hablar precisamente de la tecnología, que pues a estas alturas pues es lo que nos puede proporcionar mayor información, manejar una estrategia de que los compañeros, las y los compañeros puedan generar toda su documentación, precisamente hablando de las escuelas superiores, ya que en dichas escuelas, pues la lejanía del sindicato que está aquí en Pachuca y acercarnos a las escuelas superiores, tenemos que proyectar y manejar precisamente un acercamiento con las y los trabajadores de las escuelas superiores o precisamente también de la zona metropolitana de aquí de Pachuca, para que todos los trámites que ellos realicen o en su momento por X o Y razón que no puedan asistir a las instalaciones del sindicato, manejar nosotros una aplicación para desarrollar una tecnología como herramienta en cuestión donde los trabajadores pueden realizar diversos trámites como conciliar prestaciones, dar seguimiento a sus solicitudes, trazabilidad de gastos, recibir avisos, entre otros temas. Entonces, uno de los puntos importantes que tratamos en cada una de las visitas que realizó o que ha realizado la planilla en diferentes espacios es eso, que solicitan la comunicación, el que estemos pendientes de cada uno de los espacios y pues el compromiso de su servidor junto con los compañeros que están a mi lado trabajando, es eso, que tengamos informados a toda la base trabajadora de lo que está haciendo el sindicato. Una de las cuestiones que nos han comentado también, precisamente en innovar o en regresar las asambleas, pero para realizar una asamblea es un trabajo en conjunto, donde el mismo comité con la Secretaría de Organización tiene que llevar bien a cabo una asamblea con mucho respeto, con mucha información, en el momento que los mismos compañeros levanten la mano para hacer uso de la voz, pues los escuchemos. Entonces, esa es una parte primordial del compromiso de esta planilla, para que tengamos el contacto directo con los mismos compañeros trabajadores, muy independiente de que tenemos que entregar resultados cada 6 meses, ya que lo establece el estatuto. Entonces, en ese proceso, nosotros tenemos que acercarnos a las escuelas, institutos, preparatorias, para darles la información de primera mano del sindicato y no le dejemos tampoco todo el trabajo a nuestras delegadas o delegados. Muchas gracias.
1: Gracias, candidato. Ha concluido su participación con 22 segundos restantes en el cronómetro. Continuamos con la participación de Gustavo Acosta Agis, representante de la Planilla Verde. Inicia su tiempo en cronómetro.
3: Sí, gracias. Bueno, nosotros en cuanto a la innovación tenemos lo que es el estímulo. El estímulo es importante porque ahí podemos reflejar toda nuestra antigüedad y nuestro trabajo que realizamos cada día. Es importante que nos lo sigan reconociendo con ese estímulo, ¿no? Un estímulo que puede ser el salario de una quincena o de un mes, se tendría que reglamentar perfectamente todos esos puntos para que el trabajador conozca cuál es las factores que necesita para poder llegar a ese estímulo. Es importante que pues de alguna forma conozcan todas esa parte, porque ellos tendrán que esforzarse para lograr ese estímulo. Indudablemente, pues otra de las cuestiones es lo que es los reglamentos que nos permiten de alguna u otra forma apoyar el contrato colectivo de trabajo y alcanzar también mejoras como es el incremento del salario, ¿no? Alcanzar esa cuestión que de repente no podemos alcanzarla porque no tenemos las reglas necesarias para que poder saber qué necesitamos. Es decir, necesitamos una antigüedad, necesitamos asistencia, cuáles son los factores a calificar para alcanzar una recategorización. Es importante eso, y que de alguna u otra forma pues nos lleva a cabo ir avanzando poco a poco, paso a paso, en todas esas situaciones, y que de manera conjunta con el trabajador pues lo trabajemos. No necesariamente es imponer algo que el secretario tenga que imponerle y decirle tenemos que hacer esto. No, es que viertan también sus ideas. Es importante en ese sentido, porque al final del día esa evaluación que van a tener mediante los reglamentos, pues ellos los van a proponer, ellos son los que de alguna u otra forma van a hacer que poder alcanzar una recategorización. Independientemente de ello, pues se tendrá que informar a las autoridades y conjuntamente ir trabajando para alcanzar un acuerdo en esa situación. Es importante esa participación mutua porque sin ello pues no se alcanzan acuerdos importantes y que pues se pueden reflejar en el futuro. Gracias.
1: Gracias, candidato. Ha finalizado su participación con 14 segundos restantes en el cronómetro. Corresponde la participación a Norma Baños Hernández, representante de la planilla roja. Inicia su tiempo en cronómetro.
4: Gracias. Hablemos de innovación. El sindicalismo ahorita en el siglo XXI requiere de innovación, cercanía y mucho compromiso. Nosotros tenemos planeado hacer una plataforma digital con un asistente virtual. Efectivamente, el sindicato, las puertas de nuestro sindicato siempre estarán abiertas para todo el gremio administrativo. El estar frente a frente dando sus opiniones o lo que requiera, ahí vamos a estar presente. Sin embargo, con una plataforma digital, nosotros tendremos plasmado todo nuestro contrato colectivo, de tal manera que cuando los compañeros requieran algo del sindicato, alguna prestación que tengamos, se va a llevar a cabo dentro de esa plataforma y daremos los requisitos y cómo va a ir el avance de sus solicitudes. Para las escuelas superiores es importante esta plataforma. La lejanía hace que reduzcamos pues el que vengan, el que vayan o que tengan que regresar a realizar algún otro trámite. Dentro de esta misma plataforma daremos a conocer todo lo que nosotros como sindicato estamos realizando y que realmente contemos con toda la información. Creo que es un punto muy importante que hoy en la actualidad debemos de tener los administrativos. A veces nos gana el estrés en los trabajos, pero hoy esta planilla está conformada con una psicóloga. Ella trae el proyecto de la salud mental. En este sentido, daremos las terapias, bueno, más bien mi compañera dará las terapias necesarias a quien lo requiera de los compañeros, también para sus hijos. Virtuales las tendremos para todo el personal de las escuelas superiores. Creo que es muy importante que sepamos reconocer que son tiempos difíciles y que el estrés, la ansiedad, son temas de hoy en la actualidad. Yo creo que es importantísimo que reconozcamos que esa plataforma, esta atención va a ser indispensable. Buscaremos la coordinación con la dirección de docencia. Tenemos planeado tener un bachillerato y que los compañeros pues empiecen a seguir sus estudios, pero con la coordinación de docencia, que nos haga un programa para que los sábados puedan ir a estudiar mis compañeros y puedan seguirse preparándose para una licenciatura y así tener listo todo para cuando vengan los lineamientos para nuestros tabuladores. Muchas gracias.
1: Gracias, candidata. Concluimos su participación con 24 segundos restantes en el cronómetro. De esta manera, concluimos con el segundo bloque referente al tema de innovaciones. Pasamos ahora con el tercer bloque, referente al tema retos y oportunidades. Iniciamos con la participación de José Guadalupe Silva Acuña, representante de la planilla blanca. Inicia su tiempo en cronómetro.
0: Gracias. En este bloque hay un tema que nos ha llamado mucho la atención. ¿Vamos a generar confianza entre gremio y comité? Bueno, una de las mayores dudas o inquietudes que tiene el gremio es la rendición de cuentas. Y de ese punto es el que les vamos a hablar en este bloque. La rendición de cuentas actualmente se lleva a cabo por ley cada medio año. Se convoca a todos los delegados, se les hace la rendición de cuentas, al finalizar la reunión ellos firman de conformidad y les mandamos una pequeña hoja para que ustedes firmen de conformidad cada una de las delegaciones mediante los delegados. Bueno, eso genera cierta incertidumbre, ciertas dudas, si es verdad lo que me dijeron, si no es verdad. ¿Cómo sé? Yo no estuve en la reunión. Ok, ¿qué planeamos? ¿Qué les proponemos? Bueno, vamos a hacer esa rendición de cuentas, pero ¿qué les parece por delegación? Vamos hasta su área de trabajo, les hacemos el rendición de cuentas por delegación, se muestra el estado financiero, los gastos, el saldo con el que se cuenta. Ustedes van a ver toda la documentación necesaria de primera mano, de manera presencial, no solo en digital, sino también vamos a llevar la documentación. Aclaramos todas sus dudas y si hay conformidad en ese momento, ahora sí firman de conformidad. ¿Cómo debemos de arrancar? Número uno, si llegáramos a ser electos, lo primero que les vamos a informar es el estado financiero en que se recibe al sindicato. Esa es la primera cantidad para partir. Posteriormente, bueno, haciéndoles llegar, haciéndoles saber y mostrándoles con documento en mano qué cantidad se recibe de sus cuotas sindicales. Esa va a ser la cantidad inicial. Y ya después sí, ahora sí vendrán los gastos que se han generado, repito, con cada comprobante y el saldo con el que se cuenta. Eso tendrá que ser cada 6 meses, repito, y aquí lo importante, de manera presencial en cada una de las delegaciones para que evitemos dudas o malos entendidos. Siempre debe de ser la rendición de cuentas con transparencia. El uso de sus cuotas sindicales debe de ser de manera madura, de manera responsable. Y la única forma en que ustedes sepan que estamos trabajando de esa manera, pues es llevarles el informe de manera directa. Otro punto, la resolución de conflictos que queremos tocar en este bloque. He tenido la oportunidad de asistir a las áreas en la resolución de algún conflicto, dígase entre trabajadores o entre funcionarios. La primera parte es conocer la opinión de todas las partes integradas. La segunda, emitir un juicio que sea parcial, imparcial. Que no, si bien nuestra primera responsabilidad, y siempre lo será, es defender al trabajador. Haya pasado lo que haya pasado, tenemos esa gran responsabilidad, estar del lado del trabajador. Pero bien así, también es importante escuchar la contraparte. Cuando son conflictos entre trabajador y superior, tenemos que escuchar ambas partes. Gracias.
1: Gracias, candidato. Ha finalizado su participación. Ahora corresponde el turno a Julio César Amador Hernández, representante de la planilla Guinda Naranja. Inicia su tiempo en el cronómetro.
2: Muchas gracias. Retos y oportunidades. La experiencia que he tenido ya durante estos 21 años, los retos para su servidor son muy importantes porque cada que lo tenemos que realizar, he aprovechado estos retos, me gustan los retos. Y precisamente aprovechar pues todas las oportunidades que a lo largo de estos años elaborados aquí en la universidad, los he aprovechado al máximo. Entonces, todo esto queremos llevarlo precisamente a cada uno de nuestros compañeros sindicalizados. Los retos más importantes de nuestro sindicato, pues no se encuentran en los discursos, sino en la capacidad de responder cuando un trabajador o trabajadora necesita el apoyo, hablando siempre de manera clara y verídica. Entonces, nosotros tenemos que ser pues prácticamente honestos con lo que hacemos, entregarle el trabajo, porque prácticamente el trabajo es lo más importante y es lo que habla de cada uno de nosotros para entregar nuestros resultados. En cuestión de la resolución de conflictos, tenemos un tema o un lema ahí, donde ningún conflicto sin respuesta. ¿Qué quiere decir? Que tenemos que brindar una respuesta inicial dentro de los primeros 72 horas para que ese conflicto tengamos prácticamente la solución, conocer pues prácticamente dependiendo el detalle que se tenga, escuchar ambas partes, tener mucha comunicación en ese sentido. Entonces, ese es el compromiso de esta planilla, para que precisamente los compañeros se sientan seguros de que la defensa de los derechos laborales están y siempre serán prioridad para cada uno de nuestros compañeros. También en cuestión de la defensa de derechos laborales, pues visitaremos periódicamente las distintas áreas de trabajo para informar, orientar y acompañar a nuestros compañeros, porque un compañero bien informado es un trabajador más protegido. Entonces, son una de las cuestiones de los proyectos que tenemos en mente, para que la base trabajadora se sienta con la confianza de que un comité está por y para ellos en cuestión de la defensa y el trabajo de nuestros compañeros. También mencionar muy oportunamente, pues prácticamente la entrega de resultados, la entrega de gastos, pero no tan solo la entrega de gastos, de informe de gastos, sino también de los ingresos que se generan en un sindicato, ya que si bien recuerdan, pues tenemos prácticamente ya tiene el sindicato las cuotas sindicales, donde tenemos que aprovecharlas al máximo para trabajarlas oportunamente y pues utilizarlas tal cual debe de ser para cada uno de los espacios. Muchas gracias.
1: Gracias, candidato. Ha finalizado su participación con 9 segundos en el cronómetro. Continuamos con la participación de Gustavo Acosta Gis, representante de la Planilla Verde. Inicia su tiempo en cronómetro.
3: Sí, gracias. Es importante hablar sobre lo que es la transparencia. De igual forma, lo que es la rendición de cuentas. En esta parte nosotros hemos vertido a todos los compañeros que no es necesario esperarnos 6 meses para rendirles esas cuentas. De inicio nosotros estaremos informando inmediatamente qué son los gastos que se llevan continuamente de sus cuotas sindicales, sus aportaciones, en qué se está gastando. Si nosotros vamos a dejar un oficio para lo que son las becas, pues bueno, se le dio X presupuesto al secretario que lleva la cuestión de becas y así sucesivamente, sea el de finanzas o cuando visitemos alguna área de toda la universidad, entonces les estaremos informando. ¿Cómo les estaremos informando inmediatamente? Bueno, estaremos creando una plataforma en la cual ustedes podrán entrar con su número de empleado y verificar cuáles son los gastos que se están llevando a cabo. Porque es importante que ustedes conozcan cuáles son los ingresos, cuáles son los gastos y cuál es el saldo que ocupa nuestras cuentas. Es importante que de alguna otra forma conozcan. No es necesario esperarnos 6 meses para que de alguna otra forma digan, pues sí, se están ocupando bien nuestras cuotas sindicales. No nada más ellos, es eso, simplemente que también en esa misma plataforma integraremos todos los recursos que nos dan por el mismo contrato colectivo de trabajo y que pues es la ayuda de lentes, el deporte, lo de la comida, y bueno, toda esa información tendrá que estar en esa plataforma para que ustedes en cualquier momento la puedan estar consultando. De inicio, pues sí, se transmitirá mediante los delegados, subdelegados, la información mientras que se trabaja toda la situación de esa plataforma y que ustedes también puedan participar dentro de ella. Es importante que ustedes viertan sus opiniones, sugerencias o necesidades dentro de esa plataforma, porque también en tiempo real nosotros podemos trabajar y proyectar lo que ustedes necesitan. Esa es una de las partes importantes, siempre que ustedes viertan su opinión, porque nosotros no venimos a darles nuestros proyectos e imponerlos. Necesitamos de su ayuda. Gracias.
1: Gracias, candidato. Ha finalizado su participación con 6 segundos en el cronómetro. Corresponde ahora la participación a Norma Baños Hernández, representante de la Planilla Roja. Inicia su tiempo en cronómetro.
4: Gracias. Los grandes retos creo que son grandes oportunidades para un sindicato. Mi compromiso es fortalecer el mecanismo de resolución de conflictos mediante el acercamiento con los compañeros, el diálogo, la mediación, y que realmente ningún trabajador deba de sentirse solo cuando una situación se presente dentro de sus áreas. Esto tendremos que hacerlo en conjunto con todos los delegados. Si bien es cierto, los delegados son el canal entre el trabajador y el sindicato. Si los delegados están al pendiente del gremio, o más bien de sus delegaciones, ellos podrán darnos aviso a nosotros como sindicato para que haya, donde haya un problema, podamos acudir inmediatamente. Y entonces, de esa misma manera, estar presentes en ese momento. ¿Para qué? ¿Con qué finalidad? Para llegar a buenos acuerdos, para ver el conflicto por qué se suscitó, para escuchar a ambas partes y ver cuál va a ser la respuesta y solución que se le pueda dar. La intención es que no queremos que avancen los problemas y que los problemas lleguen al jurídico, donde son afectados muchas veces los compañeros. Ese sería nuestro compromiso. Defender los derechos laborales, indudablemente tendremos que estarlo haciendo, pero también impulsaremos la cultura sindical. Esta debe de estar basada en la democracia, en la participación y en el respeto. Creo que cuando hablamos de respeto, Esto siempre debe de llevarse a cabo en cualquier área y así podemos, pues, seguir avanzando. La transparencia y la rendición de cuentas, punto importante. Creo que nos hemos venido manejando siempre con transparencia, hemos dado rendiciones de cuentas y lo seguiremos haciendo. Sin embargo, las rendiciones de cuentas nos la pide el Centro Federal cada 6 meses. Cada 6 meses tenemos que tener las rendiciones de cuentas con todos los trabajadores y que sigan siendo oportunidad de crecimiento. Hoy no nos podemos dar a la tarea de ser irresponsables con un sustento económico que ya existe en nuestro sindicato y dejar volar de manera inmediata cualquier acción sin un documento que nos respalde. Si nosotros empezamos a hacer eso, nuestro sindicato va a volver a estar abajo. Yo creo que es importante que tengamos documentos cuando se manejen las rendiciones de cuentas, cuando tengamos los préstamos y que realmente tengamos un sustento para entonces apelar a que nuestro fondo económico en rendiciones de cuentas siempre siga activo y creciendo. Muchas gracias.
1: Gracias, candidata. Concluimos su participación con 8 segundos restantes en el cronómetro. De esta manera, concluimos con el tercer bloque referente al tema retos y oportunidades. Pasamos ahora con el cuarto bloque referente al tema libre, en el cual podrán ahondar en alguna de sus propuestas. Iniciamos con la participación de José Guadalupe Silva Acuña, representante de la planilla blanca. Inicia su tiempo en cronómetro.
0: Muchísimas gracias. Quiero iniciar este bloque con algo muy importante. El trato con el que ustedes deben de ser atendidos en el sindicato. El respeto que ustedes se merecen. La forma en que se les da atención y soluciona todas las peticiones que ustedes tengan con nosotros. Cuando ustedes acuden al sindicato, debemos de tener una forma respetuosa de atenderlos de manera pronta, de manera eficaz. Ese respeto empieza por su tiempo. Ustedes ya se tomaron un tiempo para ir hasta las instalaciones del sindicato. Bueno, la mejor forma de corresponder a eso es el atenderlos rápidamente, no tenerlos esperando, preguntar qué trámite van a hacer, qué asesoría requieren y canalizarlos con la persona correspondiente. Un comité actualmente está conformado por 11 personas. Cada uno de nosotros tiene una secretaría y una responsabilidad, una tarea a cumplir. No siempre tiene que ser necesario que pasemos con el secretario general o la secretaria general, porque podemos evitar tiempos y atenderlos de manera más pronta, más oportuna. Lo único que vamos a hacer es preguntar a qué van y se les canaliza con la persona correspondiente. Todos ellos van a estar capacitados para darles respuesta pronta, respuesta oportuna, siempre con el respeto a su tiempo. Repito, si ustedes tomaron la delicadeza de trasladarse hasta allá, lo menos que podemos hacer es atenderlos como debe de ser, como se merecen. Hemos creado un decálogo en el cual no habla de otra cosa que de respeto. El respeto y el compromiso que tiene el comité para con ustedes. Recordemos que el comité no se llega por poder. Necesitamos tener la idea fija siempre, siempre, siempre de que es para servir y para servirlos a ustedes. Ustedes son quien manda, ustedes son quien impone las reglas a seguir, no nosotros, ¿eh? Nosotros proponemos, pero quien decide, a final de cuentas van a ser ustedes. Esa es una forma en la cual nosotros queremos generar más confianza y mayor comunicación. En el bloque pasado se me pasó decirles, y lo considero muy importante, por eso lo retomo, en la rendición de cuentas, una vez que visitemos sus áreas, también se les va a hacer llegar esa misma información de manera digital para que ustedes lo tengan a la mano y lo puedan consultar cuando lo consideren necesario. De manera global, esa es nuestra forma de sembrar en ustedes la confianza y que sepan bien que se está trabajando como ustedes se lo merecen, siempre, siempre tomándolos en cuenta. Muchas gracias.
1: Gracias, candidato. Concluye su participación con 28 segundos restantes en el cronómetro. Ahora corresponde el turno a Julio César Amador Hernández, representante de la planilla Guinda Naranja. Inicia su tiempo en cronómetro.
2: Muchas gracias. En cuestión de este bloque que es tema libre, retomaremos la atención de necesidades. ¿Qué quiere decir esto? Que cada uno de nuestros compañeros tiene que ser bien recibido en las instalaciones del sindicato, ya que pues precisamente ellos, al realizar algún trámite, algún oficio, alguna duda, El sindicato tiene que estar siempre presente y no precisamente tendrá que estar pues la secretaría asignada a ese a esa cuestión a lo que va el compañero, sino que puntualmente tienen que saber que cada una de las secretarías que se encuentran dentro de un sindicato tiene que saber qué es lo que está haciendo cada uno de los compañeros, que tiene que estar enterado de las cuestiones que realiza cada uno de los compañeros, porque pues precisamente cuando un compañero se acerca a las oficinas, pues requiere de mucho tiempo, requiere de mucha atención en ese aspecto. Entonces darle continuidad a cada uno de los trámites, entonces no hacerlos esperar para que precisamente ellos puedan sentirse con la confianza de que si no está el compañero, pues precisamente uno de nosotros tendrá que atender esa situación. Cada uno de los compañeros podrá realizar y sacar de la duda cuando ellos mismos se presenten. Recuerden que tenemos que tener pues las puertas abiertas del sindicato. Y una de las otras cuestiones es la revisión de prestaciones. El sindicato tiene que evaluar tu necesidad con los beneficios sindicales estipulados, lo que puede incluir fondos de ahorro, becas, categorías, tabuladores, bases o apoyos para nuestros jubilados, o más bien para la jubilación. Las capacitaciones tienen que ser igual muy puntuales, porque cada uno de mis compañeros en cada uno de los espacios pues realiza funciones diferentes. Entonces el compromiso es preguntar, hacer una encuesta de qué es lo que necesita cada uno de mis compañeros, ya que pues prácticamente tenemos gente detrás de un escritorio, tenemos a los compañeros de jardinería, de mantenimiento. Entonces buscar específicamente cada uno de las capacitaciones o talleres o certificaciones, para que esto podamos ocuparlo con fundamento precisamente para las categorías y para nuestros tabuladores. Entonces es el compromiso que trae su servidor junto con la planilla. Muchas gracias.
1: Gracias, candidato. Finaliza su participación con 26 segundos restantes en el cronómetro. Continuamos con la participación de Gustavo Acosta Gis, representante de la planilla verde. Inicia su tiempo en cronómetro.
3: Sí, gracias. Bueno, aquí en este punto quiero dar lo que es la defensa del trabajador. Es importante que cuando el trabajador tenga alguna cuestión de una amonestación, ellos inmediatamente informen, porque solamente así nosotros podemos ayudarlos a defenderlos e investigar si realmente tuvieron la problemática o nada más lo están simulando. Es importante en ese sentido para que nosotros podamos preparar la defensa ante cualquier situación que se les presente y no llegar a otras instancias que definitivamente podrían ser hasta el despido. Siempre los vamos a estar protegiendo en todo momento, pero ustedes de primera mano siempre conocen la problemática. Antes de que llegue un documento a sus manos, tendrían que informar al sindicato: me pasó una situación, tengo problemas con mi jefe o tuve problemas con otro compañero. Entonces esa información nosotros la debemos de saber para poderlos defender conjuntamente, investigar qué es lo que pasó realmente y darles esa oportunidad para defenderse. No dejarlo al final, porque al final pues ya resulta muy complejo esas defensas. Es importante que platiquen lo que les pasa de repente. Por otra parte, pues visitando todas las áreas, las inquietudes de ustedes, ¿no? Que pues de alguna u otra forma el material que se les entrega que sea de mejor calidad. En esta situación nosotros estamos proponiendo de que cada una de las delegaciones pueda ver cuál es el material que se va a entregar, cuál es el producto que de alguna u otra forma los proveedores están exponiendo, y entonces elegir lo que a ustedes les agrade, los que ustedes necesiten, la mejor calidad, porque al final de cuentas ustedes son los que lo utilizan. Ustedes son los que necesitan, ustedes saben cuál es la durabilidad de ese material. Entonces eso es importante también, No nosotros, como les venía comentando, necesariamente les vamos a imponer. Nosotros necesitamos de esa ayuda. Y esa ayuda siempre va a ser importante que viertan sus ideas, porque sus ideas son más allá. Tenemos doctores, maestros, licenciados, en los cuales también nos pueden apoyar toda esa situación, para tanto la defensa, para la compra de enseres. Alguna otra situación es esas parte esencial. Cualquiera de nosotros tenemos buenas ideas y pues las necesitamos. Gracias.
1: Gracias, candidato. Concluye su participación con 3 segundos en el cronómetro. Corresponde ahora el turno a Norma Baños Hernández, representante de la planilla roja. Inicia su tiempo en cronómetro.
4: Gracias. Pues creo que para mí es un placer estar aquí, pero también decirles que las puertas de nuestros sindicatos siempre van a permanecer abiertas para todos los trabajadores. El ser escuchados siempre ha sido una prioridad para nosotros. El haber resuelto y seguir resolviendo los conflictos en las áreas es primordial. Las rendiciones de cuentas y transparencias es lo básico que tiene que tener ahorita un sindicato y lo primordial que debe estar siempre con un foquito rojo ahí en nuestro sindicato. Recuerden que en este tema de las rendiciones de cuentas es algo complicado a veces dar tantas rendiciones cada 6 meses. Sin embargo, así no lo marca la ley federal. Hoy quiero decirles que nosotros tenemos la intención de seguir trabajando con mucha transparencia como lo hemos hecho, dando los resultados o mejorando estos resultados que hemos dado. Hoy puedo decirles que eres importante tú como agremiado de nuestro sindicato. Estaremos ahí contigo en toda situación. Tenemos muchas necesidades, claro que las tenemos, pero también hoy les puedo decir que tenemos que trabajar con mucha firmeza, pero también con mucha responsabilidad. Ya los tiempos son diferentes, pero tenemos que lograr que nuestro sindicato siga fortaleciéndose. Nosotros tenemos la intención de que caminaremos contigo para beneficiar nuevamente a nuestro sindicato. Hemos dado resultados y lo seguiremos dando. Norma Baños está aquí para decirte que hoy vuelvas a confiar en ella y que las cosas seguirán de mejor manera. Tenemos que escucharte, esa va a ser nuestra labor muy importante al frente de este sindicato. Gracias.
1: Gracias, candidata. Concluye su participación con 56 segundos restantes en el cronómetro. De esta manera concluimos con el cuarto bloque referente al tema libre. Llegamos al quinto y último bloque en el cual podrán hacer uso de la voz para enviar un mensaje a las y los trabajadores administrativos y empleados de la Universidad Autónoma del Estado de Hidalgo. Iniciamos con la participación de José Guadalupe Silva Acuña, representante de la planilla blanca. Inicia su tiempo en cronómetro.
0: Muchísimas gracias nuevamente. Quiero aprovechar este bloque para hablarles de cómo estamos integrados. La planilla que represento está integrada por 6 mujeres, 5 hombres, 7 de los cuales cuentan con licenciatura, el resto con una trayectoria amplia en nuestra institución. La combinación de todos esos elementos les garantiza que estamos preparados para la resolución de todos sus problemas. Este equipo no fue elegido por afinidad, por amistad. Nosotros nos dimos a la tarea de analizar cada una de las secretarías, qué funciones tiene y qué persona cubría el perfil necesario para desarrollar dicha secretaría. De esa manera se integró esta planilla. Repito, ¿cuál finalidad? El de otorgarles un servicio como debe de ser. Otro, quiero agradecer y reconocer a todos los representantes de las planillas opositoras el respeto con el que se han conducido. Recordemos que tenemos todos una sola finalidad. Número 1, el servirles. Número 2, mantener la unidad. Nuestro gremio no puede verse dividido. Habrá votaciones a favor, votaciones en contra. Pero al finalizar este proceso, la unión debe de prevalecer en todo el gremio, sin importar cuál sea el resultado. La planilla que resulte ganadora, yo les garantizo al menos de nuestra planilla que nos uniremos al trabajo. Nos uniremos en el esfuerzo y siempre para que nadie sea ni dividido ni perjudicado. Debemos de mantener esa unión. Hemos visitado sus áreas para exponerles nuestras propuestas. Hemos tratado no solo de explicarles un tema a seguir, un trabajo que ya está proyectado. Hemos tratado de generar en ustedes la confianza. Y cuando ustedes vean a la persona que les está hablando, les genere empatía, les genere confianza. Y siempre se los he dicho en las delegaciones, si bien es importante las propuestas que les hacemos llegar, también es importante analizar a quien está frente a ustedes. Si les genera esa empatía y esa confianza, traten de votar por esa persona que les generó eso. Nosotros siempre estaremos a sus órdenes. Nosotros siempre estaremos prevenidos para darle solución a sus problemas. De antemano, muchísimas, muchísimas gracias. No se les olvide ir a votar. Una persona que no se